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Échame al olvido, aquí en el Rey 360 Cañaveral y la Joaquí. Bueno, se había comentado que tenía una oferta de empleo, así que se las vamos a dar ahorita. Pongan atención, porque están buscando dos personas para trabajar en concreto para el área de Auburn. Para el área de Auburn, dos personas que puedan trabajar en concreto al 253-250-3510. Con Leonela. Ahí está, dos personas para trabajar en concreto en el área de Auburn, 253-250-3510. Y bueno, pues una de las cosas que está en tendencia por este fin de semana, pues el atentado que tuvo por allá el camión del personal de Memo Garza, por allá en el área de Tlaxcala, en el cual pues presuntamente pues un asalto. Y para esto, pues, dos de los integrantes de su equipo, uno está en condiciones muy graves y el otro pues, salió lesionado por heridas de bala. Esto es para Memo Garza. Y ahora pues ya está como solista, ¿no? Después de haber hecho tantos éxitos por ahí en la adictiva. Qué triste, y es lo que dice, ¿no? La inseguridad en todos lados, no nada más en las carreteras, ¿no? No, pues que ya es en todos lados, no nada más en las carreteras, sino en todos lados la inseguridad en México. Y pues sobre todo, ¿Cuántos atentados han pasado sobre estos camiones o vans de agrupaciones musicales, ¿no? En este caso, le tocó al equipo de Memo Garza, de ex de la adictiva. Bueno, pues vamos con una de la adictiva precisamente, y esto que es Después de ti, ¿quién? Son las 5 de la tarde con 32 en la hora tráfico. 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

Aumentarán las multas por exceso de velocidad en las zonas de obras en el estado. Estados Unidos destina más de 300 millones de dólares en ayuda económica para Venezuela. En aquel país rescatan a un hombre de 21 años después de 43 horas de maniobras. El Tribunal Supremo autoriza un periodo de gracia para el voto por correo. Más de 1 millón de jeeps retirados del mercado. Se recomienda a los propietarios estacionarlos al aire libre, ya que podrían incendiarse. El Papa expulsa del estado clerical a un cura por su reiterado rechazo a reconocer a Francisco y a León XIV. Estos titulares, notas ampliadas y lo más actual en los deportes, hoy en este espacio informativo a inicio de semana. Hay mucha información, gracias por acompañarnos. A nombre de Carlos Tapia y de su servidor José Ríos, les agradecemos su compañía en este espacio de la información.

0: Aumentarán las multas por exceso de velocidad en zonas donde hay obras aquí en el estado de Washington. El Departamento de Transporte del estado anunció que las multas por exceso de velocidad en zonas de obras aumentarán de 0 a $125 por la primera infracción a partir del 1 de julio. El programa de control de velocidad en zonas de obras se implementó por primera vez en la primavera de 2025 con el objetivo de proteger tanto a los trabajadores de la carretera como a los conductores, según el propio departamento. Si un conductor supera el límite de velocidad establecido en una zona de obras activa, las cámaras instaladas en los remolques de la zona capturarán una imagen del coche y su matrícula. A partir del 1 de julio, el Departamento de Transporte del estado de Washington anunció que las multas por infracciones cometidas por primera vez aumentarán de 0 a $125 y por cada infracción adicional se impondrá una multa de $248. El departamento afirma que las cámaras se han utilizado más de 900 veces en 50 zonas de obras y que se han emitido más de 85 mil multas por exceso de velocidad desde el 16 de abril del año 2025. En otra información, Estados Unidos destina más de $300 millones en ayuda económica para Venezuela. Este país se ha comprometido a destinar más de $300 millones para ayudar a Venezuela, una cifra superior a su compromiso anterior de $150 millones, según el Departamento de Estado. Los recursos se canalizarán a través de organizaciones asociadas, entre ellas Samaritan's Purse, Catholic Relief Services, el Programa Mundial de Alimentos y la Cruz Roja. Asimismo, Estados Unidos ha reabierto el Aeropuerto Internacional Simón Bolívar en Caracas para facilitar las operaciones internacionales de ayuda. Una fragata estadounidense se encuentra actualmente posicionada frente a la costa de La Guaira. Marinos y efectivos del Cuerpo de Marines están utilizando embarcaciones de desembarco y anfibias para llevar ayuda a las zonas costeras más afectadas. Y también rescatan en Venezuela a un hombre de 21 años después de 43 horas de maniobras. Los rescatistas sacan vivo de los escombros a un hombre de 21 años después de 106 horas. Así lo dijo la presidenta interina de Venezuela, Delcy Rodríguez, quien ha publicado imágenes del rescate de Aarón Levy Cantillo Vargas, de 21 años, quien según ella quedó atrapado bajo los escombros en la ciudad de Caraballeda durante 106 horas antes de ser trasladado a un lugar seguro. Previamente, el presidente salvadoreño Nayib Bukele había anunciado el rescate, precisando que fue posible gracias al esfuerzo coordinado de los equipos de rescate de Venezuela, México y El Salvador, que trabajaron sin descanso para llegar hasta Aarón. El Tribunal Supremo autoriza un periodo de gracia para el voto por correo. La Corte Suprema ha dictaminado que las papeletas recibidas después del día de las elecciones puedan ser contabilizadas. La decisión dice, las leyes federales sobre el día de las elecciones no impiden que Mississippi cuente las papeletas de voto por correo con matasellos del día de las elecciones, pero recibidas hasta 5 días después. Nada en las leyes federales sobre el día de las elecciones exige que las papeletas se reciban el propio día de las elecciones. La decisión, tomada por 5 votos contra 4, fue redactada por la jueza Amy Coney Barrett, a quien se unieron el presidente del Tribunal Supremo, John Roberts Jr., y las juezas Sonia Sotomayor, Elena Kagan y Kentucky Brown Jackson, mientras que el voto particular fue redactado por el juez Samuel Alito, al que se unieron Clarence Thomas, Neil Gorsuch y Brett Kavanaugh. El tribunal escuchó los argumentos en marzo en el caso de Mississippi, así como la impugnación de las leyes electorales del estado por parte de la administración del presidente Donald Trump. Aproximadamente uno de cada tres votantes emitió su voto por correo en todo el país en el año 2024. La cuestión era si la ley federal establecía un único día de elecciones que exigiera que los votantes emitieran sus votos y que los funcionarios estatales los recibieran antes de esa fecha. El Tribunal Federal de Apelaciones había anulado una ley de Mississippi que permitía que las papeletas se contaran hasta 5 días hábiles después de las elecciones, siempre y cuando tuvieran el matasellos del día de las elecciones. La Corte Suprema revocó esa decisión. Hay más información, pero antes vámonos a lo más actual en los deportes con mi compañero Carlos Tapia.
1: Ahora vamos con los goles, carreras y marcadores de la jornada en los deportes.
2: Muchas gracias, gracias José. ¿Qué tal? ¿Cómo les va? Muy buenas tardes. Paraguay eliminó en penales a Alemania para calificarse a los octavos de final del Campeonato Mundial 2026. El partido terminó empatado a 1 durante 120 minutos y en la tanda de penales, el guardameta Orlando Gil se convirtió en el héroe al taparle 2 disparos a los germanos. Los paraguayos jugarán en la siguiente fase de octavos de final ante el ganador del partido entre Francia y Suecia. Alemania, por su parte, llega a 3 mundiales consecutivos sin calificarse a la etapa de octavos. En más del campeonato mundial, Brasil sufrió, pero en tiempo de reposición, eliminó a Japón con marcador de 2-1. Los asiáticos se fueron arriba al minuto 29 con tanto de Sano, pero al minuto 56 empató Casemiro y al 94 marcó Martinelli. Brasil enfrentará en la siguiente ronda al ganador del encuentro entre Noruega y Costa de Marfil. Por otro lado, uno de los anfitriones, Canadá, derrotó con gol en tiempo de reposición 1-0 a Sudáfrica. Los canadienses jugarán en los octavos de final ante el ganador del encuentro que acaba de comenzar hace unos minutos en Monterrey, Nuevo León, entre los Países Bajos y Marruecos. En aproximadamente media hora, a las 6:40 en el Parque T-Mobile, los Marineros de Seattle inician una nueva serie, ahora contra los Angelitos de Los Ángeles. El fin de semana en Cleveland, Seattle ganó solo 1 de los 3 juegos de la serie ante los Guardianes, y debido a ello, perdieron el primer lugar de la División Oeste en la Liga Americana, donde ahora se encuentran medio juego abajo de los Rangers de Texas. Los Marineros tienen números de 42 ganados y 43 perdidos. De esta manera terminan los deportes. Muchas gracias. Adelante, José.
0: Gracias, muchas gracias a Carlos Tapia. En más información, más de 1 millón de Jeeps retirados del mercado. Se recomienda a los propietarios estacionarlos al aire libre, ya que podrían incendiarse. La compañía Chrysler retiró del mercado más de 1 millón de Jeeps porque el cableado de la dirección asistida puede incendiarse. Se les está pidiendo a los propietarios que estacionen sus vehículos afuera, lejos de las estructuras, hasta que se realicen las reparaciones. La Administración Nacional de Seguridad del Tráfico en las Carreteras informó que 1,007 Jeeps de los años modelo 2021 a 2025 forman parte de la llamada a revisión. La agencia indicó que el cableado de la bomba de dirección asistida electrohidráulica podría sobrecalentarse, provocando un incendio en el vehículo. El incendio puede ocurrir cuando el SUV está estacionado y el encendido está apagado. Los siguientes modelos de Jeep forman parte de la llamada a revisión: el Vaquero, el Wrangler 4XE y el Gladiador. Los concesionarios inspeccionarán y reemplazarán las piezas afectadas según sea necesario. Las reparaciones se realizarán de forma gratuita. Los propietarios serán notificados por correo después del 9 de julio, pero pueden comunicarse con el fabricante de automóviles al 800-853-1403. Y en esta última información, el Papa expulsa del estado clerical a un cura por su reiterado rechazo a reconocer a Francisco y a León XIV. En un manifiesto hecho público en las redes sociales, Francisco José Vegara Cerezo sostuvo que el Papa Francisco había sido elegido de manera inválida y consideró herético, aberrante y escandaloso el carácter de su magisterio. El Papa León XIV decretó el pasado 30 de abril la expulsión del estado clerical del cura alicantino Francisco José Vegara Cerezo ante su reiterado rechazo de reconocimiento y sujeción al Papa Francisco, ya fallecido, y ahora hacia el actual pontífice, postura manifestada de manera pública y notoria a través de diversos medios de comunicación. Así ha informado la diócesis de Orihuela Alicante en un comunicado publicado en su página web, en el que se señala que el decreto fue comunicado a Vegara Cerezo el pasado día 20. De este modo, entre otros, pierde los derechos propios del estado clerical, queda dispensado de la ley del celibato, no está sujeto a las demás obligaciones relacionadas con el estado clerical y tiene prohibido ejercer el ministerio sagrado, salvo en los casos previstos en los cánones 976 y 986, párrafo del Códice de Derecho Canónico. Así lo indica la nota de prensa. En febrero de 2024, el obispo de Orihuela Alicante, José Ignacio Munilla, apartó de cualquier oficio o cargo en la diócesis a este cura, quien acusó al pontífice Francisco de ser falso papa. En un manifiesto hecho público en las redes sociales, sostuvo que el Papa Francisco había sido elegido de manera inválida y consideró herético, aberrante y escandaloso el carácter de su magisterio. Se le amonestó para que cesara en su postura y obedeciera a las medidas cautelares decretadas. Hemos llegado a la parte final de este espacio informativo, agradeciendo nuevamente su amable compañía. A nombre de Carlos Tapia y de su servidor José Ríos, les agradecemos y les invitamos también para que mañana en punto de las 6 de la tarde nuevamente tengamos un encuentro con lo mejor de la información local, nacional e internacional. Hasta entonces, pásenla bien.

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Ya me voy para acá. Bueno, ya en el encuentro ahorita de Países Bajos, o como otros pues lo consideran como Holanda, contra Marruecos, van 0-0 terminando el primer tiempo. Me despido, mi gente, feliz noche y hasta mañana. Los dejamos con la hora grupera.

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0: ¿Qué por qué? ¿Te permito que me hables así?
1: Que te ponga un alto.
0: Tal parece que hasta los demás han ido notando que falta mucha comunicación entre nosotros.

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Aumentarán las multas por exceso de velocidad en las zonas de obras en el estado. Estados Unidos destina más de 300 millones de dólares en ayuda económica para Venezuela. En aquel país rescatan a un hombre de 21 años después de 43 horas de maniobras. El Tribunal Supremo autoriza un periodo de gracia para el voto por correo. Más de 1 millón de jeeps retirados del mercado. Se recomienda a los propietarios estacionarlos al aire libre, ya que podrían incendiarse. El Papa expulsa del estado clerical a un cura por su reiterado rechazo a reconocer a Francisco y a León XIV. Estos titulares, notas ampliadas y lo más actual en los deportes, hoy en este espacio informativo a inicio de semana. Hay mucha información, gracias por acompañarnos. A nombre de Carlos Tapia y de su servidor José Ríos, les agradecemos su compañía en este espacio de la información.

0: Aumentarán las multas por exceso de velocidad en zonas donde hay obras aquí en el estado de Washington. El Departamento de Transporte del estado anunció que las multas por exceso de velocidad en zonas de obras aumentarán de $0 a $125 por la primera infracción a partir del 1 de julio. El programa de control de velocidad en zonas de obras se implementó por primera vez en la primavera de 2025 con el objetivo de proteger tanto a los trabajadores de la carretera como a los conductores, según el propio departamento. Si un conductor supera el límite de velocidad establecido en una zona de obras activa, las cámaras instaladas en los remolques de la zona capturarán una imagen del coche y su matrícula. A partir del 1 de julio, el Departamento de Transporte del estado de Washington anunció que las multas por infracciones cometidas por primera vez aumentarán de $0 a $125 y por cada infracción adicional se impondrá una multa de $248. El departamento afirma que las cámaras se han utilizado más de 900 veces en 50 zonas de obras y que se han emitido más de 85 mil multas por exceso de velocidad desde el 16 de abril del año 2025. En otra información, Estados Unidos destina más de $300 millones en ayuda económica para Venezuela. Este país se ha comprometido a destinar más de $300 millones para ayudar a Venezuela, una cifra superior a su compromiso anterior de $150 millones, según el Departamento de Estado. Los recursos se canalizarán a través de organizaciones asociadas, entre ellas Samaritan's Purse, Catholic Relief Services, el Programa Mundial de Alimentos y la Cruz Roja. Asimismo, Estados Unidos ha reabierto el Aeropuerto Internacional Simón Bolívar en Caracas para facilitar las operaciones internacionales de ayuda. Una fragata estadounidense se encuentra actualmente posicionada frente a la costa de La Guaira. Marinos y efectivos del Cuerpo de Marines están utilizando embarcaciones de desembarco y anfibias para llevar ayuda a las zonas costeras más afectadas. Y también rescatan en Venezuela a un hombre de 21 años después de 43 horas de maniobras. Los rescatistas sacan vivo de los escombros a un hombre de 21 años después de 106 horas. Así lo dijo la presidenta interina de Venezuela, Delcy Rodríguez, quien ha publicado imágenes del rescate de Aarón Levy Cantillo Vargas, de 21 años, quien según ella quedó atrapado bajo los escombros en la ciudad de Caraballeda durante 106 horas antes de ser trasladado a un lugar seguro. Previamente, el presidente salvadoreño Nayib Bukele había anunciado el rescate, precisando que fue posible gracias al esfuerzo coordinado de los equipos de rescate de Venezuela, México y El Salvador, que trabajaron sin descanso para llegar hasta Aarón. El Tribunal Supremo autoriza un periodo de gracia para el voto por correo. La Corte Suprema ha dictaminado que las papeletas recibidas después del día de las elecciones puedan ser contabilizadas. La decisión dice: las leyes federales sobre el día de las elecciones no impiden que Mississippi cuente las papeletas de voto por correo con matasellos del día de las elecciones, pero recibidas hasta 5 días después. Nada en las leyes federales sobre el día de las elecciones exige que las papeletas se reciban el propio día de las elecciones. La decisión, tomada por 5 votos contra 4, fue redactada por la jueza Amy Coney Barrett, a quien se unieron el presidente del Tribunal Supremo, John Roberts Jr., y las juezas Sonia Sotomayor, Elena Kagan y Kentucky Brown Jackson, mientras que el voto particular fue redactado por el juez Samuel Alito, al que se unieron Clarence Thomas, Neil Gorsuch y Brett Kavanaugh. El tribunal escuchó los argumentos en marzo en el caso de Mississippi, así como la impugnación de las leyes electorales del estado por parte de la administración del presidente Donald Trump. Aproximadamente uno de cada tres votantes emitió su voto por correo en todo el país en el año 2024. La cuestión era si la ley federal establecía un único día de elecciones que exigiera que los votantes emitieran sus votos y que los funcionarios estatales los recibieran antes de esa fecha. El Tribunal Federal de Apelaciones había anulado una ley de Mississippi que permitía que las papeletas se contaran hasta 5 días hábiles después de las elecciones, siempre y cuando tuvieran el matasellos del día de las elecciones. La Corte Suprema revocó esa decisión. Hay más información, pero antes vámonos a lo más actual en los deportes con mi compañero Carlos Tapia.
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2: Muchas gracias, gracias José. ¿Qué tal? ¿Cómo les va? Muy buenas tardes. Paraguay eliminó en penales a Alemania para calificarse a los octavos de final del Campeonato Mundial 2026. El partido terminó empatado a 1 durante 120 minutos y en la tanda de penales, el guardameta Orlando Gil se convirtió en el héroe al taparle 2 disparos a los germanos. Los paraguayos jugarán en la siguiente fase de octavos de final ante el ganador del partido entre Francia y Suecia. Alemania, por su parte, llega a 3 mundiales consecutivos sin calificarse a la etapa de octavos. En más del campeonato mundial, Brasil sufrió, pero en tiempo de reposición, eliminó a Japón con marcador de 2-1. Los asiáticos se fueron arriba al minuto 29 con tanto de Sano, pero al minuto 56 empató Casemiro y al 94 marcó Martinelli. Brasil enfrentará en la siguiente ronda al ganador del encuentro entre Noruega y Costa de Marfil. Por otro lado, uno de los anfitriones, Canadá, derrotó con gol en tiempo de reposición 1-0 a Sudáfrica. Los canadienses jugarán en los octavos de final ante el ganador del encuentro que acaba de comenzar hace unos minutos en Monterrey, Nuevo León, entre los Países Bajos y Marruecos. En aproximadamente media hora, a las 6 de la tarde con 40 minutos en el Parque T-Mobile, los Marineros de Seattle inician una nueva serie, ahora contra los Angelitos de Los Ángeles. El fin de semana en Cleveland, Seattle ganó solo 1 de los 3 juegos de la serie ante los Guardianes, y debido a ello, perdieron el primer lugar de la División Oeste en la Liga Americana, donde ahora se encuentran medio juego abajo de los Rangers de Texas. Los Marineros tienen números de 42 ganados y 43 perdidos. De esta manera terminan los deportes. Muchas gracias. Adelante, José.
0: Gracias, muchas gracias a Carlos Tapia. En más información, más de 1 millón de Jeeps retirados del mercado. Se recomienda a los propietarios estacionarlos al aire libre, ya que podrían incendiarse. La compañía Chrysler retiró del mercado más de 1 millón de Jeeps porque el cableado de la dirección asistida puede incendiarse. Se les está pidiendo a los propietarios que estacionen sus vehículos afuera, lejos de las estructuras, hasta que se realicen las reparaciones. La Administración Nacional de Seguridad del Tráfico en las Carreteras informó que 1,007 Jeeps de los años modelo 2021 a 2025 forman parte de la llamada a revisión. La agencia indicó que el cableado de la bomba de dirección asistida electrohidráulica podría sobrecalentarse, provocando un incendio en el vehículo. El incendio puede ocurrir cuando el SUV está estacionado y el encendido está apagado. Los siguientes modelos de Jeep forman parte de la llamada a revisión: el Vaquero, el Wrangler 4XE y el Gladiador. Los concesionarios inspeccionarán y reemplazarán las piezas afectadas según sea necesario. Las reparaciones se realizarán de forma gratuita. Los propietarios serán notificados por correo después del 9 de julio, pero pueden comunicarse con el fabricante de automóviles al 800-853-1403. Y en esta última información, el Papa expulsa del estado clerical a un cura por su reiterado rechazo a reconocer a Francisco y a León XIV. En un manifiesto hecho público en las redes sociales, Francisco José Vegara Cerezo sostuvo que el Papa Francisco había sido elegido de manera inválida y consideró herético, aberrante y escandaloso el carácter de su magisterio. El Papa León XIV decretó el pasado 30 de abril la expulsión del estado clerical del cura alicantino Francisco José Vegara Cerezo ante su reiterado rechazo de reconocimiento y sujeción al Papa Francisco, ya fallecido, y ahora hacia el actual pontífice, postura manifestada de manera pública y notoria a través de diversos medios de comunicación. Así ha informado la diócesis de Orihuela Alicante en un comunicado publicado en su página web, en el que se señala que el decreto fue comunicado a Vegara Cerezo el pasado día 20. De este modo, entre otros, pierde los derechos propios del estado clerical, queda dispensado de la ley del celibato, no está sujeto a las demás obligaciones relacionadas con el estado clerical y tiene prohibido ejercer el ministerio sagrado, salvo en los casos previstos en los cánones 976 y 986, párrafo del Códice de Derecho Canónico. Así lo indica la nota de prensa. En febrero de 2024, el obispo de Orihuela Alicante, José Ignacio Munilla, apartó de cualquier oficio o cargo en la diócesis a este cura, quien acusó al pontífice Francisco de ser falso papa. En un manifiesto hecho público en las redes sociales, sostuvo que el Papa Francisco había sido elegido de manera inválida y consideró herético, aberrante y escandaloso el carácter de su magisterio. Se le amonestó para que cesara en su postura y obedeciera a las medidas cautelares decretadas. Hemos llegado a la parte final de este espacio informativo, agradeciendo nuevamente su amable compañía. A nombre de Carlos Tapia y de su servidor José Ríos, les agradecemos y les invitamos también para que mañana en punto de las 6 de la tarde nuevamente tengamos un encuentro con lo mejor de la información local, nacional e internacional. Hasta entonces, pásenla bien.

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1: Así suena La Clave LH. 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

0: ahí te dejo esos dos pesos.
1: Y ya lo yo, paga la renta, el teléfono y la luz, ¿no?

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0: Muy buenos días, buenos días, buenos días. Bonito día otra vez, señoras y señores. Fresquecito, fresquecito, fresquecito. Sean todos bienvenidos. Muchas gracias, Javier. Javier Rodríguez y a Mariana Girón por estarte luego, mandando muy buenas vibras. Muchas gracias. Sí se reciben, ¿eh? Sí se reciben todas las bendiciones que nos envían. Así igual, mi bendición para todos los que nos escuchan y los que no nos escuchan también. Un saludo al quien le caigo a gordo también, por supuesto, pero aquí están con nosotros toda la mañana. Qué bueno que se estén informando. No tiene caso tener gente que le caiga gorda a un hombre. Mejor, por ejemplo, hay comentaristas que no me gustan a mí, obvio. Prendo la televisión, está el YouTube o algo y sale, pues lo quito. Así de sencillo, no me meto, no me amargo. Hay estilos que gustan, hay estilos que no gustan. Pues usted decida cuál va a estar. Pero si no le gusta el estilo de uno aquí, pues siguen con nosotros. Gracias. Gracias a todos. Bueno, aquí estamos en el último día del mes de junio. Así que vivamos este día, 30 de junio de 2026, porque jamás lo vamos a volver a vivir. Nunca va a regresar un 30 de junio de 2026. Así que cada día es especial y tenemos que disfrutarlo al 100%. De veras, ahí está. Bienvenidos, bienvenidos a Comentando Noticias 1360 con su servidor Horacio Ahumada desde Seattle, Washington, para el mundo. Ya sabe, aquí estamos, ¿eh?
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0: Muy bien, vamos a ver cómo vamos a andar con el clima. Vamos a tener un clima variado. Hoy va a salir el sol, aunque está muy cerrado ahorita todo aquí alrededor. Va a salir el sol. Estamos a 13 grados centígrados, muy fresco, y vamos a seguir fresco, 17 grados centígrados. Lo máximo, estamos a 55 en Fahrenheit y vamos a llegar a 6.3. Mañana estará nublado, 6.4, vamos a llegar a Fahrenheit. El jueves estará lloviznando con 65 máximas. Así es que estos días vamos a estar muy frescos. El sol se deja venir viernes, sábado, domingo, lunes, martes. Eso me pone feliz a mí, la verdad que sí. Espero

0: poderlo aprovechar. El viernes estaremos a 72. El sábado, que es el 4 de julio, según tengo entendido, va a estar buenísimo para ir a ver los cohetes. ¿Ya sabe dónde va a ir usted? Bueno, pues vaya buscando porque vamos a tener una noche muy agradable de 70 grados, 71 el sábado, el domingo 70 grados, el viernes 72. Todo entre 70 y 72, excelente clima con sol. A partir, repito, de viernes, sábado, domingo, lunes y martes. Buenas noticias con el clima, señoras y señores. Ahí está. Vamos al tráfico. Ojalá que tengamos buenas noticias y ningún accidente. Ya veremos.
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0: Muy bien, vamos a salir manejando desde Olimpia, agarramos la 5 hacia el norte, vamos bien, llegamos a Tacoma, vamos bien también, y luego llegamos a la 18, toda la 18 de la 90 a la 5, está bien, da un poquito de tráfico de la 18, la 167 al norte, pasando el aeropuerto, está muy llenito ahí, y también, señoras y señores, nos vamos manejando precisamente hacia el norte de la 18 por la 5, llegamos bien a la 405. Y de la 167 para subir a la 405, señoras y señores, ándale, ándale. Está muy bien el tráfico, está muy bien. Y de ahí llegamos a la 90, muy bien también. Pasamos Seattle, pasamos Bellevue, muy bien. Nos vamos manejando más hacia el norte. Algo estoy viendo por ahí en Kirkland. Vamos a ver qué es. ¿Qué dicen? Ah, son trabajos de mantenimiento en la 405. Esa 405, ¿cómo tiene? ¡Qué bárbaro! ¿Cómo tiene puntos de mejoramiento, de construcción? ¡Qué bueno! Pero a mí no me gusta agarrar la 405. La verdad, tiene los carriles, en serio, que muy, muy reducidos. Pasamos pues Bellevue, pasamos Seattle, llegamos hasta el norte, todo bien, bien, bien, bien, bien, bien, bien, bien, que le vaya bien para el norte también. Así está el tráfico hoy, que son las 6 de la mañana con 7 minutos. Entonces, del tráfico pasamos a ver cómo están las finanzas. Adelante.
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Muy bien, la gasolina no se movió, estuvo 5.79 aquí en la Shell, 5.99 en la Chevron. Así está la gasolina en estos momentos. El dólar, nos dice el Víctor Sandoval, que ayer estuvo cerrando 17.66. Hoy a las 9 vamos a esperar la información que tan amablemente nos manda el Víctor Sandoval. 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No sé si le queden guías todavía al Víctor por ahí, pero ya estamos en los 16avos de finales, señoras y señores. Va a haber el día de hoy. ¿Dónde va a ver el juego usted de México-Ecuador? Curiosamente, yo lo voy a ver con un grupo de amigos ecuatorianos y mexicanos. Imagínese usted. Y colombianos va a haber, venezolanos también. Ahí se va a poner bueno el asunto. Es a las 6 de la tarde, México-Ecuador. La pregunta es, ¿irá a pasar México por primera vez a octavos de final? Es un reto, ¿eh? México no ha recibido ningún gol, ¿eh? México pasó con 9 puntos, jamás había alcanzado eso. Ahora mi pregunta es, ¿lograremos que nuestro país, México, en mi caso, pues que yo soy mexicano, pase a octavos de final? ¡Uy, uy, uy, uy, uy, uy, uy! Esto no se lo van a perder los mexicanos, pienso yo. A las 6 de la tarde, no lo olvide usted, ya tiene listas sus botanas, sus bebidas, su hielito, todo. Bueno, pues a disfrutar, señoras y señores, porque este 30 de junio puede resultar histórico para el fútbol de México. ¡Qué emoción, eh! ¡Qué emoción para hoy a las 6 de la tarde!

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4: Mañana juega Estados Unidos, y la pregunta es contra Bosnia, ¿no? Parece que va a ir el presidente Donald Trump al juego. ¿Ustedes creen que le van a hacer una rechifla? ¿Quién sabe? Mañana lo veremos. Se dice que va a ir, no es seguro todavía. Buenos días, estamos al aire.
5: Buenos días, Horacio.
4: Buenos días, Hugo, ¿cómo estás, eh?
5: Nada más escuchando todo esto.
4: Qué bueno, adelante, mi estimado.
5: Sí, lo que sí, ya han pasado octavos de final, hace hoy yo.
4: ¿Cómo?
5: Ya han pasado a los octavos, ¿no? De final.
4: Pues
5: pero
4: están,
5: han llegado están nada más los, a los octavos.
4: Sí, han pasado, pero ¿cuándo pasaron los octavos de final? No me acuerdo de eso yo.
5: Creo que fue en el 94.
4: 94, o sea,
5: incluso
4: a ver,
5: creo que en el 94, ¿sí? Porque incluso bueno, creo que jugaron con Países Bajos, que uh-huh, era Holanda en ese tiempo. Ajá. Y ahí fue cuando fue un penal y los eliminaron para cuartos de final.
4: Fue aquel famoso penal que hizo, no fue penal.
5: Exactamente.
4: Sí, no fue penal. Sí, cierto.
5: Y ahí entonces, iban para los cuartos de final.
4: Entonces, la historia es pasar al quinto juego, ¿no? Que no han llegado al quinto, creo.
5: ¿Al cuarto? ¿Cuál es el cuarto, no? No,
4: bueno, ya jugaron tres, ¿no? Ahorita es el cuarto, entonces no han llegado, exactamente, pasaron como dices tú, pero no han llegado al quinto, ahí hasta ahí llegaron, ¿no? Por eso era por eso decía que hasta 16avos de final, pero no me acuerdo que hayan pasado a octavos de final. Bueno, la vamos a preguntar
5: a cuartos de final, creo que es a cuartos de final. Cuartos de final sí no han pasado, que yo sepa ahora.
4: Haremos una
5: ahí
4: cosa.
5: Ahí se han quedado, creo.
4: Le preguntaremos a Carlos Tapia, la voz.
5: Me gusta hablar a alguien que sabe más.
4: Órale, pues tienes toda la razón en eso, ¿no?
5: Sí. Sí, Horacio. Pues sí, ahí estuvieron buenos los juegos, todos se fueron ahí al...
4: Oye, pero eso de Alemania, ¿no? ¿Cómo se lo dejaron afuera, mano?
5: Lo dejaron afuera, Horacio.
4: Ah, fue en penalti, sí, Paraguay, pues.
5: Pues andaba mal, Horacio.
4: Sí, hombre. No. Te digo, ya empezaron las famosas sorpresas de los mundiales. Espero que México gane. Aunque voy a estar con ecuatorianos a ver cómo me va, si no se hacen los guamazos ahí.
5: Pues ahorita supuestamente van muchos cuenta como que dicen que viene la venganza de lo de, lo que pasó allá con la embajada. Y
4: el aztecaso. Sí, con la embajada de este presidente tan burro, vamos a decirlo así, ¿no? De atacar una embajada de México. Es una burrada del tamaño.
5: Que quieren vengarse de eso la gente.
4: Sí, ¿verdad? Tienes razón. Bueno, pues no me gusta, ¿sabes? Que meterlo político en el deporte, porque... Oye, ¿cómo le irá si va Donald Trump mañana, por ejemplo, político con deporte? ¿Cómo le irá a ir? ¿Tú
5: ¿A dónde le toca ir? ¿A dónde va a jugar Estados Unidos?
4: No me acuerdo, te soy franco. ¿No?
5: Ahí tiene que ver mucho la ciudad también.
4: No, deja tú la ciudad, el montón de gente que va a ir de otras ciudades, acuérdate.
5: Lo van a abuchear, eso ya es sin duda. Va a ser un abucheo como no imaginas ahora.
4: Yo también pienso lo mismo que tú, fíjate. Entonces, Pues no hay que perdernos, no hay que perdernos el abucheo, digo, el juego.
5: Para que mañana. Que ese señor reta a la gente, ¿verdad? Sí, mira, aquí estoy.
4: Vean. Sí. Es que sabes una cosa, mira, él con su personalidad, le importa un cacahuate si le aplauden o lo abuchean. Lo que él importa es que es la figura principal de ese aplauso o de ese abucheo. Es todo. Es lo que llena, pues, es lo que llena su ego de decir, yo soy el que están abuchando. Yo soy.
5: Disculpa, me hace la palabra, pero no nos lamenta nada porque es presidente, pero si fuera, creo que nos hiciera el tumbo lo que hacemos nosotros.
4: Sí, estaba escuchando a Gary Newsom de todo lo que hablamos nosotros aquí. Él lo estaba confirmando en una conferencia que dio Gary Newsom acerca de... Ajá. De lo corrupto que ha sido este, y es muy claro, pues, ¿cómo es posible? Dice que todos los estadounidenses en sus caras, él ya duplicó su fortuna, le está dando a sus hijos, le está dando a sus amigotes, está jugando con la bolsa, con sus declaraciones, que se acaba la guerra, que no se acaba, que va para arriba, que va para abajo. No, hombre, el que le entiende a eso de compra y vende en las bolsas, le está yendo con información privilegiada que solamente un presidente puede tener, y este le está usando, dice.
5: Sí, sí, sí. ¿No?
4: Y enfrente, sabe todo, Horacio. Y enfrente de nuestras narices se han de estar carcajeando de nosotros, la bola de pobres de todos nosotros comparados a ellos.
5: Y lo han dicho, nos lo han dicho en nuestra cara, nos lo están poniendo en la cara.
4: Sí.
5: Ahí va la gente que todavía cree en él todavía.
4: Pues sí, claro. Algún interés deben de tener en eso, ¿no?
5: Pues como en México cree en el PRI, en el PAN, lo mismo.
4: Sí,
5: Horacio.
4: Pero qué fuerte estuvo Gary Newsom con eso, con esas declaraciones que hizo acerca del gobierno y de Donald Trump actualmente. Si,
5: por eso va a ser el candidato favorito.
4: Sí, ahora imagínate, Gary Newsom contra J.D. Vance no le hace nada. Contra el otro, ¿cómo se llama? Marco Rubio tampoco le va a hacer nada.
5: Se ve preparado. Viene de familia también el Newsom, ¿no, Brazo?
4: Sí.
5: Es de familia. Creo que papá fue de corte, ¿no? Trabajó en el corte.
4: Sí, se ve inteligente y se ve preparado esta persona. Por lo menos no se ve.
5: No lo piensa.
4: No se ve como este que tenemos ahorita con estas regazones que está pegando esa guerra innecesaria. Son tantas cosas que él hace. Inclusive, no hay que olvidar, dice que, ya ves que ganó la mujer que violó cuando era joven, ¿no? En un baño, entonces, le ganó y tiene que pagar los $5 millones de compensación por eso, ¿no? Entonces, ya con eso, que con esa decisión de la Suprema Corte, por decirlo así, o de la Corte, se ha ganado, pues, más el título de abusador sexual. Amén todavía de lo que falta de Jeffrey Epstein, ¿no? Amén todavía de lo que faltan las intermedias todavía, ¿vale?
5: Sí, no, esto está para terminar. Pero supuestamente creo que el 2 de abril, creo que un juez está dando, el 2 de abril, perdón, el 2 de julio, le está dando, ¿qué es esa semana? ¿Sabes? Para que abran los archivos, todos estos que le pusieron ahí.
4: ¿De Epstein dices tú?
5: ¿Vale?
4: ¿De Epstein dices tú?
5: Sí, parece que lo tienen que abrir, lo están dando hasta el 2 de julio, me parece.
4: Pues ojalá, porque la verdad las cosas, no me gustaría que una persona de ese
5: tipo... Por eso muchos dicen que por eso volvió a atacar allá a Irán nuevamente, ¿verdad?
4: Sí, es que está...
5: otra vez.
4: Como dice Irá Saúl, puro humo, grita siempre Irá Saúl de la Mora, ¿no? Entonces, vamos a ver qué es lo que pasa.
5: No, eso ya parece historia repetida de que para y sigue. Creo que hoy se van a reunir, ¿no? Por allá.
4: Sí, hoy. De acuerdo, en Qatar se van a reunir. ¿Qué he dicho yo? Ahí está. Lo mismo dije de la guerra de Ucrania contra Rusia. Esto va a durar años. Ya va para 5 años esto. Cuando lo dijo.
5: Oye, pero me está sorprendiendo algo y ahí creo que le voy a dar un favor al Trump, ¿verdad?
4: A ver, dime.
5: Porque también hay que hablar lo bueno y lo malo.
4: Claro, ¿no? claro. No estamos hablando de Trump, estamos hablando del presidente, sea quien sea. Y el presidente, porque el que viene sale bueno, yo le voy a aplaudir. Si sale peor que este, yo lo voy a criticar. ¿Por qué? Porque son nuestros intereses, es nuestro país, es donde vivimos. Y poner un cuate que no está preparado para eso, está loco, o está muy inteligente, voy a decir muy inteligente, y me siento orgulloso. Está loco y me da vergüenza. ¿Por qué no? A ver, estamos en la libre expresión. Y repito a todo mundo, me caen gordas las acciones y las palabras que suelta. más que otra cosa, porque es un presidente y un presidente se merece todo el respeto, pero si no te das a respetar, ¿qué vas a hacer? Dime, ¿eh?
5: Ahí está. Nadie lo va a respetar.
4: Entonces, el que no.
5: Pero tú dime, Horacio.
4: ¿Cómo?
5: Pues dime, ¿no es que él amenazó a todos los de las gasolineras? ¿Por qué estaban dando el precio tan caro?
4: Sí, hombre, este señor le encanta estar amenazando. Le encanta andar demandando en las cortes, le gusta, y aunque pierda, ahí va otra vez. Esta mujer.
5: Pero ahí está el detalle. Uh-huh. Ahí está el detalle ahorita. En la gasolina está bajando, creo que ya vamos al dólar, y ya bajó ahora sí.
4: Aquí 10 centavos, y te tengo una mala noticia ahorita. Aparte,
5: porque anteriormente.
4: Hablando de la gasolina subió en Washington, ¿no? Ahorita voy. No, espérate, ahorita lo voy a...
5: Porque comentar. Ayer yo la agarré en el lugar donde yo la agarraba, estaba 5, la más carita,
4: bueno,
5: estaba 6.19.
4: Te voy a decir una cosa. Mientras que las noticias nacionales dicen que la gasolina está en 3.90, algo así, aquí estamos hablando de cerca de $6, casi el doble. ¿Por qué? Por el gobierno que tenemos aquí, punto. Ahí te va, te voy a leer el encabezado, ahorita lo voy a comentar la noticia, ¿listo? Agárrate. ¿Ya te pusiste el cinturón de seguridad?
5: ¿Ya te sentaste?
4: ¿Ya te apresaste el cinto para que no se te caigan los pantalones? Aquí te va. El impuesto a la gasolina en el estado de Washington subirá un 2% mañana hasta alcanzar los 56.5 centavos por galón. Quiere decir que si ahorita está en $6, va a alcanzar los 6.56. ¿Por qué? Porque el estado de Washington lo va a subir un 2% más. Y tú sabes muy bien que la gasolina aquí está cara por los impuestos que tenemos aquí. Aparte del costo de estar tan lejos, nos van a molar una vez más. Ahora, fíjate bien. Hay necesidad de eso. Yo veo construcciones por todos lados sobre el billete, ¿no? Y dos, que no debemos de estar luchando contra la inflación o ya estamos en una recesión que no quieren decirlo oficialmente. ¿Eh? Ahí te va, 2% más. ¿A partir de cuándo? No, yo creo que en octubre. No, mañana. Mañana te la sueltan un día antes para que ni pío digas. ¿Qué tal? ¿Te cayó bien o te cayó?
5: Es que ahí vuelvo a... Como usted está bajando también la gasolina, dice, pues vamos a aplicarla, porque si no ya
4: subimos todo y... O sea, el mismo gobierno está impulsando la inflación que estamos viendo, porque ese porcentaje obviamente va a subir, viene el efecto dominó con la carga de alimentos, con la carga de materiales y todo eso. Uh-huh. Y, a ver, alégale el Empire. Esos son los que nos representan, esos son los que nos... ¿defienden los que buscan el bienestar para nosotros? Es la pregunta. Ahora, ¿necesitan ese 2% con el tiradero de dinero que hacen? ¿Eh? ¿Dándole casa a la bola de flojos y todo eso? No. Disculpa.
5: ¿Y hacen casas más para ellos,
4: Horacio? Una parte, súmale. Hablando de casas, fíjate cómo es la corrupción. Estaba viendo anoche allá en La Guaira, en el puerto ese de cerca de Caracas, que fue un cochinero. Yo me acordé de México, tú eres de México, te debes de acordar muy bien de Tlatelolco y todas aquellas unidades que se vinieron abajo. Las unidades que se vinieron abajo eran las que había construido el gobierno, te acuerdas muy bien, ¿no? Que en vez de ponerle, por decirlo, a un pilote o a una construcción, 20 varillas para que estuviera fuerte, le metían 9 y se clavaban el otro dinero. Se vinieron abajo los edificios. Lo mismito está pasando allá en Venezuela con ese gobierno.
5: Oye, ahora se perdonan, no como se caen los edificios, pero se caen así como, nada más parece que como tú dices, parece que le pusieron nomás 3 varillas.
4: Sí, exacto, pero se clavaron las otras 17, pues, se robaron, entonces en México pasó eso, y está ahorita haciendo el análisis, los ingenieros, arquitectos, etcétera, que los edificios que se cayeron allá en Venezuela, fueron todos aquellos edificios hechos en el periodo de Hugo Chávez, de Maduro, donde para quedar bien con el pueblo, ya les hicimos casas, ya les hicimos departamentos a todos, sí. Pero ahí se notó la calidad de la melcocha, ahí se notó la calidad de la construcción, se vinieron abajo. ¿Por qué? Porque están sacando en cuenta que se robaron un 60% del presupuesto para construirlos.
5: Como las casas de Infonavit, ¿no?
4: Correcto, que se cuartearon todas en México, ¿te acuerdas, uh-huh, verdad? Que hasta la fecha ni siquiera han terminado de arreglarlas. Con eso decía, con el último, ¿cómo se dice? Terremoto que hubo. Todas cuarteadas. Pues claro, hombre, los funcionarios se roban todo lo que puedan. Si no, hasta las esposas de ellos se roban también, yo creo.
5: Y el albañil que trabaja en tu casa, dicen, te ordena un millar de tabique y se lleva lleva unos 20.
4: 10 sacos de cemento. yo sé de eso porque conocí amigos que me decían, yo pido 10 sacos, llevo uno para la casa, porque mi vieja quiere un pisito en el patio ahí, ¿no? Y estoy con las maderas y ya.
5: Casa con lo mismo que te llevo.
4: Sí, ya casi termino el gallinero de mi abuela, etc. No, sí sabemos, ¿para qué nos hacemos? Entonces, la corrupción es corrupción y está saliendo a todo lo que da. Te dejo, Hugo, gracias, ¿eh?
5: Vale, pues, gracias, buen día, cuídate.
4: Buen día, hasta luego. Gracias. Así es, señoras y señores, los conductores de todo el estado de Washington, vamos a pagar más en las gasolinas a partir de mañana mismo, recibe, como si la inflación ahorita, ¿por qué se les ocurre eso? A ver, vamos a ver. Dice, el impuesto subirá 55.4 centavos a 56.5 centavos por galón, incluyendo otros cargos, como los cargos estatales promedios, que el gobierno de aquí se lleva casi 60 centavos por galón, 59 centavos. Tras sumar el impuesto federal también que la gasolina conlleva, esta nueva tarifa estatal, vamos a pagar los conductores 77.4 centavos adicional, sumarle, aumentarle el precio del galón cada vez que llenen un tanque. El senador Marco Lías, demócrata de Edmonds, y es el que, grábense bien el nombre, es el que promovió esto, que promueve ajustes anuales porque está dura la inflación. ¿A ellos qué? ¿A ellos qué? Les apuesto todo lo que quieran que este Mark Lías, de seguro que le dan... ¿Ustedes creen que gasten gasolina ese amigo? Yo pienso que no. Yo pienso que le dan sus vales de gasolina por ser nuestros representantes. Los que nos defienden del dolor de los aumentos. Él promueve estos aumentos. Marco Lías se llama, que ya nos metió en un lío económico en nuestro bolsillo. Dijo que sabe que los precios son altos. ¡Ah, qué bueno que sabe! ¡Qué alivio! Yo pensé que no sabía, fíjense, pero qué bueno que sí sabe. Entonces dice que sabe que los precios son altos, pero que el impuesto a la gasolina sigue siendo muy importante para mantener la infraestructura del transporte. ¡Ah! ¡Qué bien, señor! Lo felicito. Cuando perdemos un puente por falta de mantenimiento, cuando tenemos que cerrar carriles porque no podemos mantenerlos, eso es aún peor para la economía, dice él. Así que estamos tratando de encontrar un equilibrio. Señor, el equilibrio, le voy a decir una cosa, señor senador o representante, lo que sea. Le voy a decir una cosa. En mi caso, y en el caso de muchos que me están escuchando, cuando tenemos un problema de plomería, cuando tenemos un problema mecánico, cuando tenemos un problema de aumento del costo de mantenimiento cualquiera en casa, no venimos a la empresa a decir, oiga, vengo a que me aumente el sueldo porque necesitamos, se me está cayendo la plomería de la casa. ¡Ah! Van a soltar la carcajada cuando vayamos con eso, con nuestros patrones, por decirlo así. Este señor debería hacer lo que hacemos nosotros. ¿Sabes qué? Si antes me tomaba un six-pack, por decirlo así, porque me lo merecía, dicen muchos trabajadores los viernes, pues ya no te vas a tomar el six-pack, te vas a tomar 3 cervezas, nada más de las 6. Porque el costo de las otras 3 cervezas que no vas a tomar es para reparar las llaves del lavabo de tu baño, para cambiar la regadera, para fumigar la casa. Antes no tenías hormigas, ahora tienes hormigas en este tiempo. Aquí no. Aquí no alcanza para la infraestructura de las carreteras. Súmale a la bola de tarugos que pagan impuestos. Qué suave, ¿no? No trabaja así esto, señor. Trabaja con que hagan modificaciones de presupuestos. Tan sencillo como eso. Miren, acuérdense de mí. Acuérdense de mí este sábado o antes, si tenemos la noticia a la mano. A ver cuánto nos cuestan los cuetitos que van a tirar. Que vayan allá a Tlaquepaque, que vayan a Tepito a conseguir los cohetes chinos y todo, que los truenen y ya, hombre, pero ¿saben que cuesta millones eso? Esa tarugada. Y digo tarugada porque cuesta millones. Están bonitos, a todos nos gustan, por supuesto, los fuegos artificiales, pero no para esas cantidades exorbitantes. Que se dejen de gastos superfluos como esa, ese estanque, esa pila de agua allá en Washington D.C., que por limpiarla y por pintarla nuevamente cobraron 16 millones por una pileta. Rasparla, pintarla y llenarla de agua otra vez. Y no les resultó. Salieron los pedazos de pintura posteriormente. Ese es el gobierno que tenemos, sí. Y lo hacen en nuestras narices. Este señor Lías dijo, es que cuando pierden un puente, dejen de hacer otras cosas y reparen ese puente. No se vayan por el camino fácil, friéguense al pueblo, que el pueblo lo pague. Según estimaciones de las autoridades estatales, el impuesto de la gasolina genera 250 millones de dólares mensuales. ¿Dónde se hace dinero? Estos ingresos, aquí te van, Horacio, destinan el fondo para vehículos autorizados, para que se utilice para proyectos de construcción de carreteras. Aproximadamente el 5% se distribuye para ciudades y condados. Yo no veo las carreteras fregadas aquí, la verdad, Los conductores de vehículos eléctricos también van a contribuir, pero no al cargar. En cambio, van a pagar una cuota adicional en las placas de $225 más, porque no se les puede cobrar la gasolina. O sea que estos amigos le buscan por todos lados para fregar en serio. ¿Que va a subir el impuesto a la gasolina mañana? Sí. Entonces, un propietario de un carro eléctrico, ¡ay, la gasolina! Pues que suba, yo no eso. ¡Ey! ¡Ey! ¿Qué pasó? ¿Tú también vas a pagar? Si no uso gasolina. Sí, pero te lo vamos a cargar en las placas. Unos $225 más anuales. Parece que esta gente, con todo respeto lo digo, ¿no? Llega a la oficina allá en Olimpia, se sientan. ¿En qué podemos sacarle más dinero a la gente? ¿Qué impuesto podemos inventar? Oye, ya aparecen aquellos avariciosos romanos que una vez un César dijo, creo que era Nerón o Calígula, alguno de esos dos, que dijo, ¿por qué cobramos impuestos? ¿Por qué cobramos? ¿Por dónde le cobraremos más impuestos a la gente? ¡Ah, ya sé! Por número de ventanas que tengan en sus casas. Esto es cierto, es histórico. A ver tú, fulano de tal, ¿cuántas ventanas tienes? 8. $8, $1 por... Y tú, fulano, $4. Oye, ¿eso es buscarle por todos lados? Entonces, ¿para qué voy a comprar un carro eléctrico? Para empezar, todo lo que te ahorras en la electricidad te lo suman en el precio. Es lo mismo. El problema está en que un carro eléctrico no lo puedes llevar tan fácilmente a un taller mecánico. Ese es otro problema, que están llenando de computadoras por todos lados. Que si traes frías las pompis, no te preocupes. Ahí el asiento tiene calefacción. Que si se te sale un gasecito mientras ahí hay una aspiradora de gases, electrónica, por supuesto. El otro día estaba viendo unos carros que el problema que le pusieron el control de la temperatura de la refrigeración táctico, es decir, por tacto, en una computadora que está enfrente de una pantalla. ¿Qué significa? Que ya antes le subía uno, pues ya sabía dónde están las cosas. Ahora no, tienes que ver y quitar la vista del frente. ¡Ah! Pero que se te fría la computadora, ya se te amoló todo el carro. Ya se volvió loco. No. Le están buscando por todos lados para quitarnos dinero. Igualmente nuestros queridos representantes y senadores. Voy a tomar en un momento el problema de la exabogada, que ya no le quiero decir yo, Alejandra Lozano. No se vale que esta señora nos esté quemando a todos los hispanos. ¿Y por qué digo esto? Porque lo que voy a comentar a continuación no es de aquí solamente, es de la prensa nacional. El encabezado viene diciendo: miles de inmigrantes fueron estafados por una abogada, que hoy es exabogada, que explotaba visas humanitarias. Se refiere a la abogada Alejandra Kennedy. Así le vamos a decir ahora. Me repatea, se me revuelve el estómago, quiero vomitar, me da diarrea cuando veo que esta señora usa el apellido Lozano. ¿Por qué? Porque Lozano es un apellido latino y su nombre, Alejandra Lozano, ya aparece en la prensa nacional. Y yo les aseguro que si me pongo gringo, por el lado de los gringos, voy a decir: oh, sí, tenía que ser los transes estos. No, es una gringa ella. Se llama Alejandra Kennedy. La abogada, exabogada, que prometió milagros, dice la prensa nacional, a decenas de miles de inmigrantes que buscaban un estatus legal, desesperados en los Estados Unidos. Esta exabogada Kennedy creó historias falsas de abuso doméstico, ¿ok? Creó historias falsas de trata de personas para solicitar visas humanitarias sin que sus clientes lo supieran. Una vez me habló una señora, recuerdo, y me dijo: Horacio, este despacho de abogados mandó mi historia. Dije, ni siquiera yo la firmé. Falsificaron mi firma y mandaron así los papeles. ¡Wow! Le dije yo. ¿Es cierto? Sí, me dijo. ¡Wow! Dicen que se aprovechó precisamente de esa desesperación para vaciar sus cuentas bancarias mientras los dejaba en riesgo de deportación. También me comentaron que esta señora Kennedy, que es la abogada Lozano, por supuesto, exabogada Lozano, decía: te va a costar 15 mil. Ya mandé tu solicitud de seguro social 2,000 más. Ya mandé tu solicitud de trabajo 3,000 más. Tengo que mandar esto más 3,000 más. Y así se iba hasta llegar cuentas de 25,000, 30,000 dólares. Se le acusa de contratar a trabajadores que no tenían las credenciales legales adecuadas, o sea, los paralegales, y de construir un sistema de línea de ensamblaje para... Así se, que todo lo hacía igualito, pues. Todo era vagua, todo era visa T, todo era visa de abuso humano. Incluso calcaba las firmas de los clientes en documentos, como esa señora que me llamó, dice la prensa nacional, que nunca los clientes conocieron. Dice una persona: puse la confianza de mi familia en ellas. Ahí está, pues. ¿Cuántas veces les he dicho aquí que este programa impulsamos la desconfianza? Y no entendemos. Dice muy claro: puse toda la confianza de mi familia en ella. Mal. Esto lo dijo Gabriel Martínez García, de 30 años, después de que pagaron 30,000 dólares. Dijo que la exabogada Kennedy engañó a su familia logró que su mamá fuera puesta en proceso de deportación a pesar de su matrimonio con un ciudadano estadounidense naturalizado. Creímos en ese despacho y luego simplemente ya nos puso en una situación decepcionante y peligrosa. El bufete de la Luz del Camino Legal, que quiso cambiar el nombre, cerró este mes en medio de una avalancha de acusaciones. Ella entregó permanentemente su licencia a la barra de abogados para enfrentar sanciones del, para no enfrentar las sanciones del colegio, o sea, de la barra. Niega ella haber actuado mal. Si bien los datos federales muestran que las estafas de servicios de inmigración están aumentando con rapidez, el presunto esquema de esta exabogada destaca por su escala. El Colegio de Abogados, la barra de abogados, dice que su firma aparece en más de 53,000 casos pendientes. Entonces, si son 53,000 a 20,000, esa señora no es millonaria, es billonaria. No está claro cuántos casos fueron de fraude, hasta el punto que los clientes también, algunos fueron cómplices, quienes aceptaron la idea de mentir y poner una historia que les proporcionara su visa de vagua. Las consecuencias de esta caída están golpeando al sistema de inmigración como una ola gigante, dijo Erika González, abogada de la coalición para abolir la esclavitud y la trata de personas. El año pasado, la administración Trump comenzó a reformar los programas humanitarios que presuntamente esta exabogada explotó, alegando que en un momento de solicitudes de 2020 era señal de la gran cantidad que todo era este tipo de visas convertidos de una manera a esa. Es decir, perdón, iban por un tipo de visa y les daban, siempre salían con la vagua. La administración endureció entonces las restricciones de los programas, ralentizando las tasas de trámites que, según los grupos de defensa, iba a perjudicar a las víctimas, pero víctimas legítimas. La exabogada Kennedy, conocida como abogada de los milagros, se especializaba en obtener visas a través de VAWA y la Ley de Violencia contra la Mujer. Estos programas buscan proteger a víctimas que, por su estatus migratorio, no era utilizado como arma de abusadores. Los estándares de evidencia son flexibles, que hace que el sistema sea más con lagunas donde se podían, lagunas de vacío, donde por ahí se metía esta exabogada. El bufete de esta exabogada, de los milagros, indagaba a los clientes sobre los problemas en el hogar, problemas en el trabajo, y luego los convertía en casos de abuso que no alcanzaban el umbral de estos programas humanitarios que, según los abogados, representaban a decenas de sus antiguos clientes que, cuando le decían no se puede, arrancaban inmediatamente con la exabogada de los milagros. La abogada, exabogada, niega que haya hecho fraude. No tiene vergüenza, de todas maneras. Un abogado que representa, que se llama Ángelo Calfo, representa a la exabogada Kennedy, de los milagros, dijo que se esperaba que los clientes revisaran sus solicitudes antes de firmarlas. Y los culpó a los clientes por cualquier declaración falsa que los clientes afirmaron que así había sido. O sea, le están echando la culpa ahora a los clientes. Algunos clientes deben de tener culpa, por supuesto que sí. La práctica del abogado de los milagros siempre ha sido luchar por sus clientes, o sea, por el dinero de los clientes. Busca con celo cada opción legal disponible para ellos, apoyando así los esfuerzos por construir mejores vidas en este país. ¡Qué linda, de veras! Fíjate, uno hablando aquí. El Colegio de Abogados acusó a la de los milagros de fraude en el mes de mayo y el bufete cerró el 10 de junio. está siendo investigada por la Unidad de Fraudes de Servicio de Ciudadanía e Inmigración de Estados Unidos, que según correos electrónicos obtenidos por Associated Press, le recuerdo que esta noticia es nacional, el Departamento de Seguridad Nacional que dirige la Agencia de Inmigración no quiso todavía hacer comentarios porque están en plena investigación. Al menos 920 estafas de servicios de inmigración se reportaron en el 2025 solamente, lo que es más que los primeros tres años de la administración de Biden combinado. Según con esto, la Comisión Federal de Comercialización, de los expertos dicen que probablemente sea un sobreregistro, dada la renuncia de los inmigrantes a presentarse a las cortes. Los clientes dicen que trabajadores extranjeros no abogados con licencia en Estados Unidos manejaron sus casos también, como notarios. Se acusa a la exabogada de Los Milagros de reclutar a cientos de empleados, no nada más en Estados Unidos, sino también con oficinas en Colombia, en México, en Argentina, para brindar asesoría legal a todos los que quisieran venir solicitando visa para los Estados Unidos. ¿Eso qué significa? Que los clientes nunca recibieron una consulta de un abogado verdadero con licencia. La de Los Milagros nos estaba diciendo que por favor inventáramos más información sobre el abuso, porque no es abuso, muy, muy real la historia. ¿Te dio un puñetazo? Pues yo pienso que sí, ¿no? Imagíname yo, ¿no? ¿Te dio un puñetazo tu marido, tu hijo? Sí. No, dile que te dio con un sartén, que te reventó la cara, que te tiró, no sé, que estás tan mal psicológicamente, todo te asusta. Quieres ir a hacer un huevo estrellado y agarras un sartén y lo tiras al suelo. ¡Ay, qué miedo los sartenes! Estoy muy... muy tocada, ya estoy loca por eso. Ah, pues lo mandaba con psicólogos. Curiosamente nos dicen que la oficina de los psicólogos también le pertenecía a ella. La de Los Milagros no estaba diciendo que por favor inventáramos más información al abuso, que no es algo real, dijo Rafael Ramírez. Que por favor inventáramos algo mejor. Rafael Álvarez, quien trabajó para Los Milagros del 2022 al 2024 en Colombia. Había muchos casos en estos que presentaban que no eran ciertos, dicen los mismos ex empleados. La exdirectora de operaciones, Amy Ríos, testificó en el 2024 que la firma ganó 1.7 millones de dólares enseñando a otros bufetes las estrategias que ella usaba para visas humanitarias, y cambió la forma de que muchos abogados ahora abordan el derecho migratorio. De hecho, creo que una abogada, Ángel Lisinski, que sale cada ratito en el Facebook, y otra Meneses, parece que, y otro abogado más en Florida, le están echando el ojo. Ya están acusando a esto, como les digo, en Texas a Meneses y en Ohio a Lisinski, de hacer exactamente las mismas tácticas de la abogada de Los Milagros, pero para variar, estos despachos lo están negando. Los inmigrantes dicen que no sabían de lo que mandaba la abogada porque eran historias en inglés. Erika Sánchez y su esposo, que habían regresado a los Estados Unidos de manera ilegal, donde varios abogados le dijeron que no había forma de ajustar su estatus, pero cuando fueron con la de Los Milagros les prometió un resultado exitoso después de solo una sola consulta. Esto fue en el 2020, que según una demanda que la pareja presentó en mayo, junto a otros siete más, la pareja confió en que la firma, cuando se les pidieron sus firmas en hojas en blanco, y vivieron con un presupuesto muy ajustado porque pagaron 32 mil dólares. ¿Quién diablos firma en estos tiempos de información, de desconfianza, que yo promuevo mucho eso, está firmando hojas en blanco. De veras, ¿eh? ¿Qué abogado pide que usted le firme una hoja en blanco? ¿Usted firmaría una hoja en blanco? Yo jamás, señoras y señores. Muy buenos días, adelante.
6: Muy buenos días, Horacio.
4: Hola, ¿qué tal? Buenos días.
6: Sí, nomás para informarte que ahorita salí de mi casa. Uh-huh. Y por acá andan ahorita los del hielo.
4: ¿Cómo supiste que eran ellos? Platícanos.
6: Sí, porque ya los he visto, ya me los he topado varias veces y andan ahorita una Durango y dos Chargers.
4: Una Durango y dos Chargers.
6: Sí, es... andan dando vueltas ahorita los dos, los uh-huh. tres juntos. Uh-huh. Y me iba a traer la venda del trabajo, pero me traje mi carro mejor y me los topé de frente.
4: Sí.
6: Y varios se fue, una Durango se fue para un lado donde vive un amigo, le llamé, pero no me contestan, pero... Uh-huh.
4: Caray.
6: Pero ahorita
4: ¿en qué lugar viste
6: todos? Andan aquí por el White Center.
4: ¿Por White Center? ¿Andan ahí por sí. la calle principal o algo así?
6: No, andan metidos en las calles ahorita, aquí por donde está una cancha de fútbol y eso, la uh-huh. por donde está la McLennan y todo eso, andan en las casas para acá, para arriba, para la 100, algo así sería la calle, creo, la 100 y la 13.
4: Uh-huh. En la 100 y la 13, en White Center, nos están diciendo que hay hielo por ahí. Muchas gracias, mi estimado, por dar el aviso, ¿eh?
6: Sí, de nada, gracias.
4: Ándele, pues, cuídese mucho, entonces. Sí, qué bueno que cambiaste de carro. Buen día, sí, gracias.
6: Hasta luego, buen día.
4: Ándale, pues, gracias, muy bien. Mucho cuidado, cuídense todos. Algunos clientes de Las Milagros dicen que no descubrieron el presunto fraude sino hasta de años después. Nora Murillo Moreno dijo que la firma le habló de las falsas acusaciones de abuso el día antes de su entrevista para ser residente permanente, para que cuando le preguntaran, supieron la historia, ella entró en pánico. Debo decir que realmente pasó lo que está escrito, dijo Moreno. Sabía que las cosas no coincidían. La administración de Trump dice que un aumento de visas indica fraude rampante. Los abogados que demandaron a la abogada de Los Milagros dicen que su ascenso va en paralelo en aumento exponencial de las solicitudes de visa, sobre todo de las visas VAWA. Las denuncias de abuso doméstico triplicaron con creces entre el 2020 y 2025. Cuando casi 15,000 solicitudes de más de 53,000 por año, que según los datos de la inmigración también hubo casi 12 veces más solicitudes de papás que alegaban que sus hijos estaban abusando de ellos. Durante ese mismo periodo, las denuncias de trata de personas aumentaron en 1,000 solicitudes a más de 37,000. En el mes de diciembre, la Agencia de Inmigración dijo que reformaría ese programa de visas por violencia doméstica debido a un fraude rampante, o sea, que se brincó a números inimaginables, basándose sobre todo en ese aumento de solicitudes. Cecilia Levin, abogada de organizaciones sin fines de lucro, Alliance de Immigration Survivors, dijo que hacer más difíciles estas visas para las verdaderas víctimas de abuso por meter tantas falsas. De hecho, abogados de inmigración dicen que las redes sociales de la ex abogada de Los Milagros estaban llenas de señales de alerta, como afirmar que la Virgen de Guadalupe bendecía todos estos casos. El Colegio de Abogados de aquí de Washington dijo que tenía muchas preocupaciones sobre esas tácticas legales, pero desestimó una queja ética en contra de esto, de un argumento que estaba protegido por avisos legales que, según un documento, dice la prensa asociada, la queja alegaba publicidad engañosa y otras cosas. Los exclientes de la abogada de Los Milagros están en un lío legal hoy en día. Se apresuran a obtener sus expedientes. Cientos acudieron a consultas recientes. Muchos solicitaron unirse con una demanda en busca de compensación financiera o regreso por mal práctica profesional. para poder recuperar sus los honorarios que les habían cobrado. El abogado Barraza, un abogado detrás de la demanda por mal práctica, dijo que cientos de clientes le contaron que todavía no saben qué escribió el bufete de Lozano en sus solicitudes, preocupados por muchas personas que hayan perdido la viabilidad hoy en día de poder arreglar su estatus en los Estados Unidos. Martínez García, quien dice que su madre estaba en proceso de deportación porque la exabogada de los Milagros manejó mal su caso. Vive cada día con el temor de que lleguen por ella. Solo estoy rezando de verdad, de verdad, de verdad, todas mis fuerzas por mi madre, dijo Martínez. Nada de esto debería de haber sucedido. Esta nota, señoras y señores, vuelvo a repetir. La leí tal como es porque es periodismo a nivel nacional. Ahora sí es a nivel nacional. Ya no sé ni qué decirles, de veras. Esta demanda civil van a pasar años y si viene una demanda penal o una demanda donde tengan que regresar los honorarios, se va a tardar años también. La justicia en Estados Unidos es lenta, lenta, lenta. Y yo no sé qué pueda pasar en los próximos años, la verdad. Yo entiendo muy bien que mucha gente en su grado alto de desesperación tuvo que tomar la decisión de que se le hiciera un milagro. No hay de otra, tu caso no procede, tu caso necesita un milagro nada más. Ah, pues vámonos con la abogada de los milagros. Así fue esta promoción milagrosa. Increíble. Buenos días, adelante.
7: Buenos días, don Horacio.
4: Muy buenos días.
7: Feliz martes, ¿cómo estamos?
4: Estamos muy bien, gracias, Edo. Feliz martes, mi estimado. Adelante.
7: Gracias, señor. Sí, mire, ya le comentaba algo de que, así como en el 23, 22 también dijo, me hablaron ellos que estaban agarrando casos de accidentes de carro también.
4: ¿Quién?
7: ¿No sabía eso?
4: ¿Quién? ¿Ese mismo despacho?
7: Sí.
4: No lo dudo, ¿eh? No lo dudo.
7: No, sí, porque a mí me hablaron también que dijeron, ¿no tienes un accidente o algo, alguien que sepa dando el otro número? Y yo, okay, bueno, pues sí, ¿verdad? Pero sí, pues, claro. Gracias a Dios no hemos tenido un tipo de accidente de eso. ¿Para qué vamos a mentirle también uno?
4: La verdad de las cosas es que a mí lo que me preocupa mucho es la angustia que están pasando muchos.
7: Oh, sí, no.
4: Hayan mentido o no se dieron cuenta. Te repito que a mí ya me llamaban y me decían, me hicieron firmar papeles en blanco. Otro me dijo, sí. Mandaron un escrito, yo ni lo firmé, Horacio, falsificaron mi firma. ¿Quién sabe? Bueno. Ahora la pregunta es, ¿qué va a pasar con todos esos empleados que participaron ahí con ella?
7: No, pues ellos se van a lavar las manos y se van a salir por un lado nomás. Sí. La buena es ella, va a ser la culpable. Bueno, como dice el dicho, como que mata a la vaca, como que agarra la pata, sí, del culpable.
4: Sí, pero no sé cuántos años van a pasar para eso. ¿Y con el billete que tiene la señora este?
7: No, pues ahí está ahorita en Hawái por allá.
4: Mira lo que es el billete. ¿Qué le han hecho a Donald Trump? Todas las acusaciones. 35 cargos. Nada. ¿Qué le han hecho por abuso de menores? Nada. Hasta apenas ayer, esta señora, que Farrell, algo así se apellida, que había abusado de ella cuando era joven, apenas le acaban de soltar 5 millones. Todavía, y no los pagan todavía, ¿eh? Esa es otra. Una cosa es lo que dio el juez, otra cosa es que te dan el cheque.
7: Pues sí, eso
4: ¿Y por qué hace todo eso ese señor? Porque tiene billete. La exabogada tiene mucho dinero. Mucho dinero.
7: No, pues ya es como dice usted, tantos millones que agarró tanta gente que nos agarró un billetito por ahí a cada uno. ¿Se imagina como todos de a 1,000 y a 10,000 varos? Pues hágale nomás.
4: Échale pluma.
7: Bajita la mano, digamos, ya nomás. ¿Sí?
4: Yo tengo un promedio entre 20 y 25,000 más o menos.
7: Wow.
4: Si son 53,000 casos, y me quedo corto, ya pasa de 1,000 millones de dólares. Digo, perdón. Sí, 1,000 millones. ¿O sí?
7: Sí,
4: ¿verdad? Sí, cierto, tengo razón. Imagínate.
7: Wow. No, pues ese,

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4: Hoy tenemos con nosotros a Valeria de Rewards Dental, especialista en sonrisas saludables. Me encanta eso. ¿Cómo estás, Valeria? Qué bueno que tenemos aquí en el radio para toda la gente nuevamente. Bienvenida, Valeria.
5: Muchas gracias, Horacio. Gracias nuevamente por invitarme y tenerme por aquí. Bueno, pues todos sabemos lo valiosa que es nuestra sonrisa, pero también sabemos que si no la cuidamos, nuestros dientes pueden tener problemas serios a futuro. Y por eso el día de hoy les traigo información muy interesante sobre la importancia de visitar al dentista a tiempo y buscar un lugar confiable como Rewards Dental.
4: ¡Qué bueno, Valeria! Qué bueno que mencionas sobre todo esto, porque muchos de nosotros dejamos de al lado las visitas al dentista hasta que el dolor nos obliga a ir. Pero, oyentes, ustedes sabían que si visitamos al dentista a tiempo, podemos evitar muchos problemas graves y, sobre todo, puedes ahorrar tiempo y dinero, Valeria.
5: Sí, es Horacio, pero hay algo muy importante que quiero mencionar y es que hoy en día a veces puede haber mucha desinformación. Uh-huh. A veces escuchamos de remedios caseros o de nuestros compañeros hablando de sus tratamientos dentales y es importante aclarar que cada persona tiene un tratamiento totalmente diferente y lo que puede funcionarle a usted puede que no me funcione a mí. ¿Cierto? Es muy uh-huh. importante aclarar eso.
4: Así es.
5: Y también es importante, y hay muchas personas quienes tienen muchos conocimientos de opciones naturales como pastas naturales o enjuagues caseros uh-huh. Que creen que van a resolver como las caries o el mal aliento, uh-huh. pero a veces es importante tener en cuenta y no dejarnos llevar porque muchos de esos consejos no pueden ser efectivos y algunos pueden hacer que la situación empeore.
4: ¡Qué interesante, Valeria! Fíjate que hasta creo que yo he ido, ha sido, pues, ¿cómo te diré? He ido a ver eso y a ver.

0: He sido víctima de esa desinformación, como mucha gente, pues en el pasado. ¿Cómo la ves tú, eh?
1: Así es, sí, yo creo que todos alguna vez hemos caído en eso, es muy cierto. 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
0: Ya están saliendo muchos casos así, pues dantescos de una cosa impresionante, los rescates, milagros prácticamente. Es jueves, viernes, sábado, domingo, lunes. Vamos por el sexto día, el día de hoy, donde todo lo que se encuentre con vida allá en Venezuela, después de esos terribles terremotos, pues ya son considerados, estos sí son milagros. Inclusive una mujer, fíjese, estando debajo de escombros, mandó un WhatsApp diciendo que estaba viva junto a un niño. El problema es, dijo, estoy rodeada de cadáveres. 6 días. Pregúntome yo, ¿qué pasa con un cuerpo de una persona que muere a los 6 días? Empieza el estado de descomposición. Si esta mujer está rodeada de cadáveres, imagínese usted. Esa señal inesperada de un WhatsApp encendió las esperanzas de rescatistas y las familias que buscan a sus seres queridos, donde una mujer logró enviar un mensaje debajo de los escombros de un edificio colapsado ahí en La Guaira, de donde informó que seguía con vida junto a un niño. Aunque también advirtió que a pocos metros había personas muertas. Este mensaje confirma que hay sobrevivientes todavía, y eso carga las ganas de seguir buscando lo de todos los rescatistas. Le dio todo para que su hermano viviera, dijo. Moisés, el niño rescatado en vida de La Guaira, sobrevivió entre los escombros gracias a las indicaciones de su hermana, quien murió junto a su mamá también después de que él fuera salvado. Hay un futbolista también allá en Venezuela que perdió a su esposa y a sus hijos. Toda su familia la perdió. Imagínense estar en los zapatos de este tipo de situaciones tan graves, tan fuertes. No, es que vamos a empezar a ver cosas, perritos que han sacado, bebés que están sacando también. Y no. Estamos muy claros, dice. Estamos en la hora cero, porque de aquí en adelante las esperanzas se están esfumando. Uno, por falta de agua. Dos, por falta de alimentos. Tres, por falta de oxígeno. Cuatro, por heridas. Imagínense, ese edificio donde quedó esa mujer albergaba 123 departamentos, quedó completamente destruido. Y vuelvo a lo mismo. Los gobiernos, sean capitalistas, sean socialistas, sean comunistas, una bola de rateros, la mayoría que han pasado por esos puestos, como lo que pasa en Cuba, como lo que pasa en Venezuela con estos gobiernos socialistas, que los que se hacen millonarios se hacen los de las ideas que el pueblo, por el pueblo y del pueblo, y que nosotros vamos a luchar para que el pueblo, y se le llena la boca de pueblo, terminan siendo capitalistas, se roban millones, miles de millones, se roban estos revolucionarios. Se roban tanto dinero que le prometieron a la gente, como dije en un inicio del programa, que le prometieron a la gente viviendas. Sí, se hicieron las viviendas, pero como les repito, metían en el presupuesto 20 varillas, de las cuales ponían 5 y se robaban el costo de las 15 varillas. Cemento, ladrillo. Metían, por decir algo, 100 obreros, cobraban por 500 obreros y todos se lo embolsaban. Y se está viendo precisamente en estos apartamentos que, con esa malísima calidad de construcción, se venían abajo todos esos edificios, igualito que en México. Cuando fueron los terremotos aquellos en México, se vinieron abajo todo lo que el gobierno construyó, por decirlo así. ¿Por qué? Porque no había calidad en la construcción. Porque no cumplían con los estándares de seguridad, de sostenimiento, de columnas, de varillas. Nada. Se lo robaban todo eso. Ahorita, a este punto de la hora cero en Venezuela, están en el punto crítico ya para buscar sobrevivientes. Ya si para hoy o mañana, quién sabe, ya no van a buscar sobrevivientes, van a recuperar cadáveres, desafortunadamente. Está muy complicado todo, pero tenemos esperanza de todavía, aunque sea una vida, salvarla, dicen los rescatistas. No sé si es un milagro o es una resistencia a no morir. Por ejemplo, ocurrió en la madrugada de ayer cuando Aaron Levy, de 21 años, fue rescatado con vida en la localidad de Tanguarena, tras un operativo documentado en video, que estaba una persona videofilmando en el lugar. Y de acuerdo con el gobierno venezolano, los terremotos han dejado ya 1,719 personas fallecidas. Más lo que falta todavía. Por su parte, las Naciones Unidas estiman que más de 50,000 podrían estar a partir de hoy o mañana ya fallecidas. 50,000. El caso de esta señora que demuestra que aún debe de existir bolsas de vida debajo de los escombros, incluso varios días después de este terremoto. Puede haber gente que esté encerrada en un cuarto con una pared debajo de un escritorio, no sé en qué espacio, pero puede estar viva todavía. Eso es lo que está pasando en Venezuela. Veremos qué milagros puede suceder el día de hoy. Dios quiera que así sea, señoras y señores. Muy bien, continuamos, vamos aquí a nivel nacional.
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0: Bueno, pues Venezuela necesita de nuestra ayuda. Vamos a ver cómo lo podemos hacer allá en la Arepa Venezuelan Kitchen, ahí donde está Ulises. También están solicitando apoyo de todos nosotros para Venezuela. Allá en TAC Accounting Group también, con Brianna, están dispuestos a hacer un punto también de reunión para poder ayudar a los venezolanos. De por sí acaban de pasar lo de Maduro, de por sí acaban de pasar lo de esto que está pasando en su gobierno. Y pácatelas que viene esto. De veras, en serio, cuando no llueve, llovizna, en serio. Aquí localmente en los Estados Unidos, finalmente Donald Trump tiene que pagar. La pregunta es, ¿irá a pagar 5 millones a Jen Carroll tras perder la apelación de la Corte Suprema? Porque lo habían acusado de abuso sexual y él puso una apelación diciendo, no, no es cierto, yo no fui. Sin embargo, ya dieron la orden de que pague los 5 millones. También una cosa, se los digo sinceramente, lo dudo que vaya a hacer caso. Menos siendo presidente de Estados Unidos, que le ordene la corte que pague eso. No quiero, no quiero, y a ver cómo le hacen. Se me hace que no los va a pagar. No sé, tengo esa corazonada. Vamos a ver qué dice el tiempo. Buenos días.
3: Feliz martes del Mundial.
0: Feliz martes. ¿Listo para México?
3: Y oiga, don Horacio, a las meras seis.
0: A las meras seis se da el pitazo.
3: Y lo bueno es que no voy a faltar al trabajo, ¿eh?
0: No,
3: salgo a las cinco, como cinco y diez, y apurarme a la casa.
0: Sí, es una hora muy ad hoc, vamos a decir así, para ver ese juego, ¿eh? Son 45 y 45, son hora y media de juego, ¿no?
3: No, a veces hasta dos horas, don Horacio. Ayer, ¿a qué hora terminó el partido ayer?
0: Sabe. Oye, lo que pasa es que yo tengo que trabajar en la noche también, pero pues voy a aventarme el juego porque va a haber ecuatorianos donde esté yo con mexicanos. Imagínate, va a haber venezolanos y colombianos. En fin.
3: Va a ser divertido el partido.
0: Va a estar muy, muy buenísimo y sobre todo, pues que México puede pasar a octavos de final. Sería maravilloso eso, realmente, ¿no?
3: Pues sí, octavos de final, porque acuérdense que agregaron a esta ronda del 32.
0: Sí, por eso te lo digo, ¿no? Entonces, vamos a ver qué pasa. Lo que sí estuvo cardíaco ayer fue la despedida y eliminación de Alemania, mano, comparado.
3: De Alemania, el de Holanda también,
0: ¿no? El de Holanda también,
3: dos,
0: sí.
3: Dos potencias para afuera.
0: Para afuera las dos potencias. Y vamos, y son países como Paraguay, latinoamericanos, pues.
3: Sí. Despertó,
0: wow.
3: Paraguay, don Horacio.
0: Sí, porque Paraguay, Uruguay, Argentina, todos esos países son muy, muy futboleros. Acuérdate que Uruguay le dio el maracanazo a Brasil, no hay que olvidar ese 1950. Sí. Exactamente, sí.
3: Ese año le voy, obviamente a México, pero también a Colombia.
0: Los Colombia también va bien, sí.
3: Me gusta cómo, qué equipo tienen y las hinchas colombianas, ¿no? Tuvimos a ver el partido, ¿qué fue? El sábado, don Horacio.
0: Ajá.
3: No, ahí estaba la lleno de gente, luego nos fuimos a a Pioneer Square, ahí estuvimos bailando, baile y baile y baile, don Horacio.
0: Fíjate nomás, sí,
3: los colombianos.
0: Sí, sí. No, tienen mucho ritmo los colombianos.
3: Y sin problema, ¿eh? No hubo pleitos, nada de eso.
0: Acuérdate que la cumbia viene de Colombia, y sí, la cumbia no tiene cuerpo.
3: Sí, son salteros también, no tiene corazón.
0: Sí, tiene no,
3: bueno, pero va a estar bueno, don Horacio. Nada más quería saludarlos a todos.
0: Muchas gracias, que haya mucho ambiente hoy en día. Fíjate, pero pues así es la vida. Mientras unos están queriendo salir de los escombros, otros estamos festejando. Qué cosas de la vida, ¿verdad?
3: Sí.
0: Pero como dice, ni modo, la vida continúa.
3: Sí, siento mal lo que pasó y ojalá que alguien pues sí. así estaba nuestro país. Acuérdese, don Horacio.
0: Sí, así estaba, exactamente. Bueno,
3: todo nada más afuera, pura simulación y yo estaba bien pequeño para el terremoto del 85, pero he visto los videos. Uh-huh. Ahí se vio la corrupción, don Horacio.
0: Pues igualito ahorita está pasando, ¿no?
3: Luego el gobierno se tardó días para responder. ¿Quién era el presidente, cómo se llama, el presidente del 85?
0: El 85 creo que era de la Madrid.
3: De la Madrid, sí, se tardó. Uh-huh. Estuve viendo los documentales, sí. Los videos ahí.
0: Sí, sí, sí.
3: No, hay pobre gente ahí, ellos solos haciendo todo ahí, cuidándose. Y al final así es como es, pero pues ojalá que pues encuentren ayuda. Muchos de ellos quizás no se van a quedar ahí, se van a ir a diferentes lados de su país o diferentes sé. ¿Cree usted que van a reconstruir? Porque no está barato reconstruir.
0: Yo no sé, pero no me puedo imaginar una persona de 50, 60 años. Que uh-huh. perdió todo,
3: sí.
0: Para empezar nuevamente, sin recursos, sin sí. trabajo, sin oportunidades. No, nada más es el dolor de heridas, muertos, casas, no. El dolor de qué voy a hacer. Imagínate, Dios guarde la hora, en serio que sí, ¿eh? Por eso, para tener un sentimiento de apoyo a nuestros hermanos venezolanos, pongámonos en su lugar, así de sencillo. Esa es la compasión. Dime.
3: Lo bueno, según dicen, que con que tengamos la vida, pues podemos, todo lo material se puede conseguir de nuevo o hasta más.
0: Sí.
3: Sí. Pero las vidas, como estaba describiendo usted, gente que está atrapada ahí sin gas, pues duele eso, ¿no? Pues,
0: ojalá que el gobierno responda con albergues.
3: Sí,
0: con
3: que se deje de
0: comida.
3: Sí. Que se deje de cosas egoístas.
0: Sí, hombre, por eso no debemos de combinar ni en el deporte, ni en la desgracia, la política, los gobiernos. A ver, por ejemplo, mañana quiere ir a ver ¿dónde va a jugar Estados Unidos? ¿No te acuerdas tú de casualidad?
3: ¿Qué pasó?
0: ¿Dónde va a jugar Estados Unidos mañana?
3: En Los Ángeles, ¿no?
0: Ah, sí, creo que en Los Ángeles. Pues parece que Donald Trump tiene ganas de ir a ese juego, ¿eh?
3: ¿Te va a qué?
0: Parece que Donald Trump tiene ganas de ir a ese juego.
3: Pues que vaya.
0: A ver cómo le va con la rechifla, ¿no?
3: ¿Ah?
0: A ver cómo le va con la rechifla, te digo.
3: No, nada más le suben el volumen ahí a la gente y ya. Le ponen una canción.
0: Ahí está, ¿no? Le ponen el perro de cuerda, dice el otro, ¿no?
3: Uh-huh.
0: ¿Sabes cuál es esa canción, verdad?
3: No, a ver, cuéntame.
0: Pero recuerda... Nadie es perfecto.
3: No.
0: Bueno, te digo, le van a poner el perro de cuerda, ¿no? Arrasa, que no se aguante que pase estas ondas. No, pero que disfruten mucho del juego, mi estimado. Ahí lo platicamos mañana. Es que sea muy positivo para México. Mi corazón, pues, es de México. Tú lo sabes muy bien.
3: Sí, es la semana de corazones rotos.
0: Ecuatorianos.
3: No,
0: alemanes. No, esos alemanes ya. Oye, dicen que los holandeses. Japoneses se tiraron al suelo llorando, fíjate.
3: Sí, por eso es. ¿Qué? Semana de.
0: Es que los se preparan muy bien, muy muy disciplinados y un gran esfuerzo para que ¡paps! No, en hora y media se acabó todo ese esfuerzo.
3: Mire, lo que pasa es que también los tres mejores jugadores que tiene tenía Japón,
0: sí.
3: No vinieron por lesión.
0: Mira, todavía, ¿no?
3: Y así pasa.
0: Sí.
3: Pero sí, los tres mejores que tenían.
0: Así pasa.
3: Además, era dos delanteros y un mediocampista.
0: Fíjate nomás, qué cosas. Esas lesiones que ay. Bueno, gracias, mi estimado. Cuídate mucho.
3: Saludos.
0: Saludos, hasta luego. Bye, bye. Bye bye. 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Señoras y señores, a disfrutar hoy a las 6 de la tarde, aunque ahorita van a empezar unos juegos también, creo que a las 11 de la mañana, a las 9 de la mañana. Estaremos al pendiente.
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0: Donald Trump eligió a un ex policía estatal de Oklahoma para dirigir el ICE y le dio una victoria a Marwan Mullen. Todo esto comenzó a veces pues un poco complicado en su nuevo cargo, donde el secretario de seguridad Marwan Mullen ganó un debate interno cuando el presidente Donald Trump anunció que nombraría a Lance Collier, un ex policía del estado de Oklahoma, para dirigir al Servicio de Inmigración y Aduanas, ICE, confirmando fuentes, pues, esta situación. La agencia federal que depende del Departamento de Seguridad Nacional tiene la responsabilidad de llevar a cabo la promesa de Donald Trump de lograr deportaciones masivas. Entonces, de ser confirmado, iba a liderar esta tarea mientras que la administración intenta lograr resultados, pues, precedentes por esto. Está previsto que se le encomiende aumentar las detenciones de inmigrantes y le van a dar todas las herramientas que esos 70,000 millones de dólares. Fíjense nada más lo que están gastando. Y aquí nos quieren subir el aumento de la zona para mantener carreteras y puentes. Mientras que por otro lado están tirando un dineral. Están tirando un dineral por la NASA. Están tirando un dineral por los monumentos y los nombres que todo quiere hacer Trump. Y los tres directores anteriores en esta segunda administración ejercieron sus cargos de forma interina solamente, dicen. Ya veremos. Una de las primeras tareas de este nuevo jefe del ICE será asumir el cargo de secretario en marzo para seleccionar a este nuevo director de la agencia. Luego, Mullen, me refiero, para poner a este ex policía de la policía, pues, estatal. Imagínense, ¿será bueno eso? ¿Quién sabe? Ya veremos. Estaremos al pendiente, señoras y señores. Vamos a darle la más cordial bienvenida a nuestro buen amigo Eduardo Riqueza de alejandrobravo.net. Eduardo, buenos días.
1: Buenos días, Horacio. ¿Cómo estás el día de hoy?
0: Pues emocionado porque a las 6 van a volar cocolazos, ¿eh?
1: Va a haber cocolazos ahí, a ver, cuéntame.
0: Gogolazos, más bien dicho.
1: Ah, golazos del partido. Sí, digo, cocolazos. Digo,
0: sí, ¿dónde? Pues imagínate nada más la emoción que va a haber ahí, ¿no? ¿Cómo se llama? México-Ecuador. Wow. Vamos.
1: Eso a ver. Va a estar bueno. Vamos a estar apoyando. Sí. Me invito uno de mis amigos a ver el partido. Entonces, sí. Vamos ahí a estar.
0: Oye, ¿tus raíces de dónde vienen, Eduardo?
1: Mira, yo soy nacido en el Distrito Federal, uh-huh. ¿Verdad? Soy de la Ciudad de México, andale, ¿verdad? La mitad de mi vida estuve allá y más de la mitad de mi vida ya he estado aquí en Estados Unidos, entonces, bueno.
0: Sí, tienes toda la razón, o sea, ¿estabas chavalón cuando te viniste para acá?
1: Correcto, estaba más joven, con mucho cabello, con mucha energía.
0: Oye, a mí me queda un poco de cabello todavía cuando vine para acá y no toques ese tema, por favor.
1: Correcto.
0: Lo que pasa es que te voy a decir una cosa que no sepa nadie, ¿no qué?
1: A ver, cuéntame. Que no escuche nadie, ¿no qué?
0: Mi pegue era el pelo, fíjate.
1: ¿Oh, sí?
0: Sí, tenía puros rolitos así. Lo jalabas así, el rolito, y ¡pum! Se regresaba como si fuera un resortito. Y luego, como soy de los 70, yo de esa juventud, pues me peinaba como Michael Jackson, pues. Y ahora, imagínate nada más, la botella de champú me dura 5 años.
1: ¡Wow!
0: Ya dicen, ¿dónde quedó el champú? Y ya me grita mi esposa, no seas payaso.
1: Me dura 10 años, ya la tengo ahí nada más parada. Yo no la uso.
0: Por nostalgia lo tiene uno, ¿no? Pero qué bueno que vienes de la Ciudad de México, fíjate. A mí me encanta la Ciudad de México,
1: Sí, es muy bonita.
0: Sí, la verdad es muy bonita. Que sí. Lo disfruté mucho. Iba cada mes a la Ciudad de México. Yo soy de Hermosillo, Sonora, ¿sí? Entonces, pues viajaba cada mes a asuntos de trabajo. No, hombre, pues allá me daba mis paseadotas a gusto, ¿no? Todo pagado. Entonces, pues lo disfruté mucho. Qué bueno que eres de allá y estás listo para el partido entonces hoy en la noche, ¿no?
1: Estamos listos, sí. Sí, voy a juntarme con un amigo y sí, vamos a verlos ahí en su casa.
0: Ah, qué bueno. Igualmente yo también con amigos voy a ir a verlos ahí en su casa y pues a pasarla muy bien. Muy emocionante va a estar. Y qué bueno que dices, voy con un amigo allá en su casa. Qué bonito decir eso, ¿no? Qué bonito.
1: Sí, exactamente. Sí, sí, tengo muchos amigos que tienen casa que inclusive le hemos ayudado aquí con sí, alejandrohuevo.net. Sí. Inclusive, algo muy bonito es que me ha pasado a mí que nuestros propios clientes, algunos de ellos se convierten en amigos cercanos.
0: Claro, claro que sí.
1: Los llevamos a conocer aquí, ayúdame con la casa, empezamos el proceso y todo eso, y nos llevamos muy bien, nos acordamos, congeniamos mucho y hemos hecho buena amistad. Cumpleaños, carnes asadas, partidos, ahí estamos.
0: qué bueno, así. Me da muchísimo gusto. No, sí. Y por ejemplo, fíjate ahorita que dices eso, ¿no? Qué bonito es decir, voy a agujerar esa pared, voy a mandar los cables por dentro de la pared, voy a poner esa televisión que está en oferta de 100 pulgadas de pantalla para ver el partido, que puedas hacer lo que quieras porque estás en tu casa. Qué diferencia, ¿no?
1: Sí, correcto.
0: Qué diferencia si estás rentando una casa y que ni siquiera puedas poner una televisión ahí porque tienes que pedir permiso y si te dicen que no, sientes un corajito, qué sé yo, ¿no?
1: No, es diferente, es una libertad, es un estilo de vida diferente, es una paz, es una es un lujo, porque pues hay cosas que puedes hacer en tu casa, no puedes hacer un apartamento. Exacto. O no puedes hacerlo, hay muchas cosas que no. O sea, realmente es algo muy diferente, que no te puedo realmente explicar más que tú mismo tienes que experimentar por ti mismo, ya siendo dueño de casa, definitivamente.
0: Totalmente, totalmente. Ahora, ¿habrá alguna regla para ser inversionista con casa? ¿Qué reglas hay para esos casos?
1: A ver, otra vez, Horacio.
0: Por ejemplo, si yo tengo una casa y quiero comprar una casa, quiero comprar otra casa, quiero comprar otra casa, ¿algunas reglas hay que tienes que seguir para poder hacer eso? Digamos.
1: Claro que sí. Pues mira, Horacio, sabemos muy bien, ¿verdad? Que hay personas que quieren invertir, ¿verdad? Pero primero tienen que empezar por su primera casa. Sí. Porque una casa se puede apalancar, ¿ok? Digamos que es una casa, es una inversión, es un porvenir y sube de dinero. Más adelante, cuando el tiempo sea correcto, le puedes sacar una línea de crédito a la casa. Es prácticamente sacar de dinero a la propiedad basado en el tiempo que ha subido de precio, ¿verdad? Y que sea una línea de crédito. Bueno, sería cosa muy extendido hablar de cómo trabajan las líneas de crédito, que podemos hacerlo, ¿verdad? Sí. Pero por cuestión del tema de cómo invertir, puedes apalancar ese dinero, que lo puedes sacar, te juntas un dinerito, ¿verdad? Y te vas por una segunda propiedad, ¿verdad? O muchas veces puede ser que ya haya pasado mucho tiempo, que llegas en tu casa mucho, mucho tiempo y que pues solamente con dinero que ya te dé dinero para el segundo, o sea, no tengas que juntar. Cada caso es diferente, ¿no? Pero si lo quieres hacer un poquito rápido, bueno, juntate un poquito, juntátele de casa el dinero a la casa y vas por una segunda casa. Después dejas pasar tiempo otra vez, sí, ¿verdad? Y ahora lo haces con la siguiente casa. Repites prácticamente la misma técnica. Hey, saca el dinero de casa, pum, ¿me entiendes? Y vas por la tercera, ¿ok? Y así poco a poco te vas llenando de casas, te vas llenando, toma tiempo, ¿no? Dicen por ahí, el dicho, Roma no se hizo en un día. Y
0: así es.
1: Sacar propiedades, sacar inversiones, ¿verdad? No es de la noche a la mañana, lleva tiempo, ¿no? Las casas se pueden rentar, ellos te pueden, sabemos que el inquilino, en este caso, que está rentando, es el que realmente paga la mortgage, realmente, ¿no? Y hay otras cosas, otras técnicas que aquí que alejandrohuevo.net nosotros le hacemos prácticamente coach, sí, a la gente para que pueda empezar como inversionistas y tener éxito como inversionistas prácticamente, porque la gente viene pues no sabiendo y necesita la orientación y el asesoramiento de nosotros para que sepa cómo hacerlo de una manera exitosa.
0: Es increíble, pero no sé si conozcas tú el poblado de Outlook, allá entre Tappanish y Sunnyside, Washington.
1: Sí, he pasado por ahí. Okay. Sí, conozco dónde está y todo eso.
0: Te había platicado, creo, que tú vas manejando ahí por la 82, creo es la carretera, y volteas a tu izquierda y derecha, ves aquellos campos hermosos con los árboles de las cherries, ¿no? Uh-huh. Ok, tenemos unos amigos que son dueños de ese campo y pues ahora como un mes fuimos y los visitamos. ¿Sabes qué me comentó la esposa del dueño? Me comentó, ¿te acuerdas de el señor fulano de tal? Dice que es el mayordomo, el que maneja a los trabajadores y todo en el campo ahí, ¿sí? Acaba de comprar su casa número 15, me dijo. Uh-huh. Fíjate nomás, 15 casas. Ese señor va a tener un retiro que cállate. Va a ser de como un jeque árabe, yo creo, ¿no? Pero 15 casas, wow, dije yo. Se me quedó viendo mi esposa y dije, no me veas así, le dije.
1: Sí, exactamente.
0: ¿Cómo es posible eso? Es posible, fíjate, porque lo acabo de vivir, lo acabo de ver, no estoy inventando.
1: Sí, aquí con nuestro asesoramiento hay personas normales, ¿verdad? Porque hay tipos de inversionistas, hay inversionistas que son gente normal, que uh-huh. se pueden unir entre ellos o su propia misma familia y ponen ahí despacito, despacito. Hay unos que pueden ir entre algunos hermanos o conocidos o patrón y empleador y todo eso. Uh-huh. Se pueden juntar, ¿no? Hay también otro tipo de índole de inversionistas que son dueños de negocios.
0: Sí.
1: O sea, puedes tener tu mecánico, tu taquería, tú mencionas qué negocio quieres ponerle y tienen su negocio de base, pero también tienen el negocio de las casas que han estado construyendo junto con nuestro equipo, ¿verdad? Y tenemos, por último, lo que es el inversionista que solamente se dedica a bienes y raíces, ¿verdad? Lamentablemente, pues aquí en la comunidad latina son pocos, uh-huh. y los tenemos, pero son, ¿me entiendes?, muy contados que, hey, vamos por la siguiente, y vamos por la siguiente, y vamos por la siguiente, la reparan, se condicionan y todo eso, ¿no? Entonces, sí. Bueno, hay de diferentes tipos de índoles. Sea como sea en el área que caigas, estamos aquí para poderte asesorar, realmente. Porque la gente, pues mucha gente no es como el tercer índole, hay veces que tienen, hey, tienen dinero parado, ahí el banco no está produciendo, pero quieren ver otra forma que no solamente venga el dinero de su propio trabajo, sino lo apalanquen de otra manera, que no tenga que venir de su propio trabajo o de su propio negocio.
0: Sí, te entiendo, te entiendo.
1: Exactamente, sí. 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
0: 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Pregunte por Eduardo Riqueza, que es la persona que está hablando con nosotros en estos momentos para que le ayude a materializar esa idea de tener otra casa o de tener su casa. ¿No es así, Eduardo?
1: Claro que sí, Horacio. Aquí estamos a la orden, todo el tiempo asesorando, ayudando. Simplemente contáctanos sin ningún compromiso.
0: Muy bien. ¿Tu marcador para hoy en la tarde, entonces, Eduardo?
1: Híjole, me la pones difícil, pero sí, oigan, me gustaría, vamos a dejarlo conservador, me gustaría 3-0.
0: Sí, conservadoramente, humildemente. Humildemente 3-0, ¿no? Bueno, pues, vamos México, ¿qué te parece?
1: Vamos México, y también saludos a los amigos ecuatorianos.
0: Claro, ¿sí? Por supuesto.
1: Que gane el mejor,
0: que entre hermanos no hay pleito, que gane el que juegue mejor. Ahí está. Gracias, porque no hay mejores, sino la manera en que juegan este día, que es importantísimo.
1: Sí. Y recuerda que sí, que si gana México, ganamos. Si pierden, perdieron.
0: Está bueno eso, está muy bueno, está muy bueno. ¿Cómo dijiste que era entonces?
1: Sí, si ganan, ganamos. Si pierden, perdieron.
0: Un abrazo, gracias Eduardo, y disfruta mucho del juego hoy por la tarde, ¿eh?
1: Claro que sí, un abrazo, Horacio.
0: Un abrazo, mi estimado Eduardo. Estamos en contacto, claro que sí.
1: Ok, bye bye.
0: Cuídate.
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0: 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Continuamos con más comentarios.

0: La Suprema Corte de los Estados Unidos sigue pensando, sopesando, calculando, midiendo qué va a pasar con ese deseo de Donald Trump de que se ponga fin a la ciudadanía por derecho de nacimiento. Sabemos que Donald Trump no quiere aceptar que babies nacidos aquí en Estados Unidos, porque vienen de turista, porque vienen de visita, porque vienen a trabajar, porque le pagaron, como los chinos que pagan a compañías que dicen, tenga su hijo en los Estados Unidos. Está incluido en este paquete de venir a parir en los Estados Unidos. Incluye avión, hospedaje, hospital, cuidados médicos, servicios de cuidados del bebé, pediatría, ginecología, medicina en general, medicamentos, por solamente tantos miles de dólares. Aproveche este paquete, haga su hijo ciudadano automático. Por supuesto que lo hay. Hay gente, por ejemplo, y lo digo en Sonora, que yo soy de ahí, que el estado de Sonora en México es colindante con el estado de California, digo de Arizona, y está cerca de California también, obvio, eso es para Baja California y California, eso es para Chihuahua, Texas, eso es para Tamaulipas, Texas, etcétera, donde sabemos perfectamente y no nos podemos hacer tontos de que muchas mujeres, matrimonios, familias, piensan tener a su hijo en Estados Unidos por la calidad de un certificado válido de nacimiento en los Estados Unidos, por lo cual los hace ciudadanos, aunque ya no vivan aquí, viven en México. Eso es lo que pelea ahora. Pues obviamente que Donald Trump, pensando en las personas que no tienen documentos, que viven en los Estados Unidos, no quiere hacer válido porque están ilegalmente viviendo en este país. Por lo tal, todo lo ilegal, que sea ilegal, que no sea legal. Ese es el pensamiento de Trump. Y esto lo están sopesando, lo están pensando, lo están midiendo en la Suprema Corte de Justicia y se espera que los jueces emitan su opinión a finales, antes del receso de verano de la Corte. ¿Cuándo es? No dice. Y la decisión más importante es el intento del presidente acabar con la ciudadanía por derecho de nacimiento solamente. En el centro de disputa se encuentra la 14ª enmienda, que esa fue escrita en 1868, después de la Guerra Civil de Estados Unidos, que establece que todas las personas nacidas son de los Estados Unidos ya. Son ciudadanos estadounidenses y sujetas a la jurisdicción nacional. La sentencia del Tribunal Supremo en 1898 en el caso de Estados Unidos contra Jukwon Kim Ark se ha interpretado durante mucho tiempo como una garantía de ciudadanía por el derecho de nacimiento para casi todos aquellos que nacieron en suelo estadounidense, con excepciones limitadas como los hijos de los diplomáticos extranjeros. De tal manera que Trump firmó la orden ejecutiva sobre la ciudadanía de derecho de nacimiento el 20 de enero del 2025, apenas, ni siquiera calentaba la silla presidencial nuevamente y ya lo estaba firmando. Esa resolución argumenta que los hijos nacidos de padres no ciudadanos, que se encuentran en este país de forma ilegal o que tienen estatus legal temporal como turistas, estudiantes, no están sujetos a la jurisdicción de los Estados Unidos y por lo tanto no son elegibles para tener hijos ciudadanos en este país. Así de sencillo. Vamos a ver qué dice la Suprema Corte de eso. Buenos días.
1: Buenos días, Horacio. ¿Cómo está?
0: Estamos muy bien, gracias a Dios. ¿Cómo están por allá?
1: Muy gracias a Dios. Muy bien, muy bien. Aquí esperando, bueno, empezando el día para trabajar y con la buena noticia de que pues, la Corte ya falló en contra del presidente Trump, de que no puede darle la ciudadanía a los niños nacidos aquí de padres inmigrantes.
0: ¿Ya quedó?
1: Ya quedó, hace cinco minutos, lo acaba de fallar la corte a favor de los padres.
0: Ah, sí, porque iba a ser, yo iba a decir eso, fíjate, de que no creo que la Corte apoye, y ya lo estás confirmando, hace 5 minutos que acaba de suceder, porque dijeron que a partir de este martes, leía después abajo ahí, ¿no? Entonces, y sabes que pensé lo mismo.
1: Yo sí, creo que, pues de yo hecho creo que me desperté, prendí la televisión como día normal y ya luego estaba esa noticia, pues, de última hora, que ha fallado cinco a favor y cuatro en contra.
0: Sí, aquí está la nota, es cierto. Mientras yo estoy platicando, ¿te das cuenta cómo corren las noticias de tan rápido?
1: Sí.
0: Corte Suprema rechaza restringir el derecho a la ciudadanía por nacimiento, asentando un duro golpe a Donald Trump. Ahí está, tienes toda la razón. Esto acaba de suceder hace 5 minutos y, pues, fíjate que debería de haber restricciones, por ejemplo, ¿no? Hay que ser honestos también, ¿no? A ver, tú viniste a parir aquí a Tucson, Arizona. ¿Dónde vives? ¿En Hermosillo, Sonora? No, tú viniste de adrede. O tú vienes con una compañía china que ofrece, diga, tenga, póngase a parir ciudadanos estadounidenses. Imagínate nada, ¿no? Paquete todo incluido. Eso sí no es correcto, ¿sí? Pero si tú, sí, pues, si tú vives, ya sea de una manera permanente, y nace tu niño aquí, pues, no le, pues por ley queda eso. Yo creo que debe de haber sus bemoles ahí, ¿no crees tú?
1: Sí, sí, por supuesto. Y pues esto es algo bueno, pues, porque uno no, como padre, pues, que está en una situación, pues uno le piensa, ¿no?
0: ¿Cómo no?
1: Y entonces, pues, gracias a Dios, pues hay personas que entienden el proceso de este caso, ¿no? Que sí, lo correcto y lo incorrecto, ¿no? Entonces, pues, ya es un respiro más relajado por ese lado, de que pues tus hijos van a estar con la ciudadanía estadounidense, ¿no? Hasta que Dios se acuerde de ellos. Entonces, ahorita yo voy manejando, don Horacio, pero igual me da gusto saludarlo y, pues, feliz martes y échale gana, cuídese.
0: Gracias por la información. Acuérdese que aquí todos somos periodistas, no hay que olvidar de eso.
1: Por supuesto, por supuesto. Usted como yo, como el oyente, sí, y todos contra todos.
0: Todos, todos así. Y vamos México, mi estimado, ¿eh?
1: Vamos México, vamos a ganar, 1-0, mínimo.
0: 1-0, ya va aquí otro score muy bueno. Gracias, mínimo
1: 1-0.
0: Hasta luego, un abrazo, mi amigo, gracias.
1: Gracias,
0: hasta luego, cuídate. Así es, la Corte Suprema entonces ya mató la otra noticia diciendo que ya confirmó que las órdenes tribunales de inferiores que bloquearon el decreto ejecutivo de Trump, que había firmado una orden ejecutiva pues prohibiendo tener hijos a ciertas personas inmigrantes, pues ya quedó desbaratada esa orden ejecutiva del presidente Donald Trump. La Corte rechazó este lunes el derecho, este lunes dijo, todo fue ayer en la tarde, fíjate nada más, por nacimiento, en un duro golpe a las políticas migratorias. Y no vi esta, yo trato de hacer, fíjense bien, trato de hacer lo más tarde que sea posible, o lo más pegado al horario de inicio, y todavía me vengo a las 5 de la mañana a checar todo, a ver qué hubo, pues yo, y dicen que este lunes, ¿no? Que no entiendo, ¿qué ahora, qué es, lunes o martes? ¿Es martes, Horacio? Entonces, ¿por qué no salió nada anoche? Es decir, ¿por qué no salió nada hoy en la madrugada, hasta ahorita, hace 5 minutos, como dijo nuestro fiel radio escucha? Esta decisión de la Corte Suprema era esperada desde hace meses, desde que la administración de Donald Trump insistió que por la vía judicial para lograr restringir el derecho de ciudadanía por nacimiento para hijos de inmigrantes. Ya quedó en el olvido esa. ¿Se dan cuenta de las tarugadas que hace este señor? Porque le caemos gordos los inmigrantes. Porque le caemos gordos los morenitos, los chaparritos. Todavía lo dicen feos. Buscándole por todos lados y firmando a lo bruto. Y digo a lo bruto porque fue rechazado. Entonces, un bruto no puede firmar algo que puede ser rechazado. Me estoy explicando. Hace un par de meses, los jueces de la Suprema Corte parecían inclinados a rechazar este pedido de Trump sobre la ciudadanía por nacimiento. Los jueces, conservadores y liberales, cuestionaron que si la orden de Trump era lo que se declaró a los niños nacidos de padres que se encuentran en los Estados Unidos de manera ilegal, temporal o no son ciudadanos estadounidenses. Ya, ya podemos descansar de eso porque ya lo mandaron por un tubo a Donald Trump, señoras y señores. La Corte Suprema ya decidió. Otra decisión de tipo migración, por decirlo así, o de tipo investigación, o de tipo información privada, a la policía le ordenó la Corte Suprema que debe de tener orden judicial emitida por un juez para poder entrar a los datos de ubicación de teléfonos celulares. Así lo dictaminó la Suprema Corte ayer, el uso de esta geovalla para capturar datos de ubicación de teléfonos celulares en la búsqueda de un sospechoso de robo constituye un registro de efectos de la Cuarta Enmienda, una decisión que significa en el futuro que los agentes tendrán que obtener, así como no tienen el derecho de entrar a una casa, no tienen el derecho de andar rastreando un aparato privado que es el teléfono. Por lo cual, tienen que tener, así como para entrar a una casa, una orden de allanamiento, tienen que conseguir una orden de un juez, una orden de seguimiento de ubicación de teléfonos celulares. La jueza Elena Kagan escribió la opinión de una mayoría que incluyó tanto a jueces conservadores como liberales, donde el tribunal se dividió de 6-3, con 3 de los conservadores. La Cuarta Enmienda también debe, como siempre, proteger a la intrusión gubernamental injustificada en la privacidad de cada uno de nosotros, dijo la jueza. Pues me da vergüenza decir el apellido, la verdad. Se oye muy feo. Bueno, en un momento en que los estadounidenses almacenan enormes cantidades de datos personales en servidores controlados por las empresas. En ese caso planteó que eran algunas preguntas espinosas sobre la capacidad de la policía para obtener y acceder a la información del teléfono, a la información del GPS de ese teléfono y el potencial de abuso que puede esto ocasionar. La policía dijo que pasó una nota instando a un cajero bancario entrega todo el dinero, exigía al menos $100,000. Son cosas así que porque roban con amenazas telefónicas, pero por un lado yo lo veo bien. Por el otro lado, el problema es el abuso. Por ejemplo, si a mí me mandan una amenaza telefónica, entonces la policía puede rastrear dónde está ese teléfono celular que me mandó la amenaza. O bien, también pueden abusar de andar correteando gente fácilmente, aunque sea inocente. ¿Sí me explico? Entonces mejor ahí la dejaron, búsquenle por otro lado, le dijo la Suprema Corte a las autoridades policíacas. Ahí está. Bueno, dice Mili Martínez, muy buenos días, gracias Mili. También Carlos Hernández, ¿cómo estás Carlos? Un abrazo. Agapito Vélez, buenos días, estás hablando de cosas de Venezuela sin pruebas. Gobiernos corruptos, rateros, no tienen pruebas. ¿Qué más prueba quieres, mi estimado Agapito? ¿Qué están diciendo? ¿Qué están diciendo los expertos? Que con la facilidad que se cayeron esos edificios, quedaban lejos de la calidad que deberían de haber sido construidos. ¿Qué no te das cuenta, Agapito? Porque Estados Unidos no saca la luz y es que les incautaron dinero, cuentas o propiedades públicas

0: Adelante.
1: ¿Aló?
0: ¿Aló, aló, aló?
1: Horacio.
0: Sí, dime.
1: ¿Me puedes hacer un favor? Quisiera el número de teléfono del hombre que compra carros, que viene a levantarlos.
0: Ah, caray, eso sí no lo sé, fíjate, la verdad, ¿no? Un hombre que compra carros, que viene a levantar los carros que ya no quieres, pues vamos a decirlo así.
1: Es que tengo un carro que no lo necesito y ya lo quiero dar para afuera.
0: Ah, ¿lo quieres donar o lo quieres vender?
1: Sí.
0: Ok, perfecto, mira. Ponte a buscar el programa, si alguien tiene ese teléfono, yo no lo tengo a la mano aquí, con mucho gusto te lo daba, ya sabes. Pero si hay alguien que lo tiene, ahorita nos va a hablar. ¿Hecho?
1: Ok.
0: Ándale pues, gracias pues. Suerte. Bye. Hasta luego. Adelante, buenos días.
2: Bueno, Horacio.
0: ¿Qué pasó, mi estimado Salvador? ¿Cómo estás,
2: eh? No, le iba a decir que tengan cuidado aquí, porque en White Center anda aquí la... ya sabe.
0: Sí, también me dijeron en la mañana que habían visto como 3 vehículos por ahí de esos sospechosos, ¿no? Echen ojo de todas maneras, ¿no?
2: Ajá, pero le iba a decir, pero ¿cómo está la cosa que todos son hispanos?
0: ¿Cómo que todos son hispanos? ¿Quiénes?
2: La mayoría de los de la migra.
0: Ah, pues están contratando mucho hispano por la cuestión del español, fíjate, ¿sí? Y están ofreciendo puestos de trabajos ahí para
2: pero gente. Pero ahora otra vez le dijo Sammy que no nomás son hispanos, hay chinos, hay de todo.
0: Oye, que hay que detener un chino, pues manda unos 2-3 chinos que tenemos ahí. Que vamos a detener, y lo más, pues son los hispanos, pues ese es el detalle, ¿no? Entonces, si se consiguen agentes bilingües, pues mejor para el ICE, a eso es lo que me refiero, pues. Manos arriba, manos a la barriga, y cosas así, ¿no? Entonces, entienden muy bien. Oye, espérate, esto, lo otro, tú eres fulano de tal, venimos, te tienes una orden, bla, bla, ¿no? La comunicación se les facilita. Por eso vemos muchos hispanos ahí dentro de los agentes del ICE. Aparte, pues, como son hispanos, pues, con una cultura y un corazón de Estados
2: Pero,
0: Unidos.
2: Pero, iba a decir, la cuestión es que ellos corren la placa.
0: ¿Cómo?
2: Sí, da de cuenta que van a apartamentos, escanean las placas, todos los carros están ahí parqueados.
0: Pues sí, sí, la verdad que sí.
2: Y aquí también los restaurantes. También van y escanean todo.
0: Así es, pues hay que cuidarse mucho. Y
2: pues dígale, quité la placa de enfrente, siempre me parqueo de frente.
0: Ah, mira, pues ahí está. Son detalles que tenemos que ir tomando en cuenta.
2: Sí, yo ya le quité la placa de enfrente, si me paran por el cielo, digo, ah, se me cayó la placa.
0: Sí, y además aquí en el estado de Washington te permiten solamente traer la placa de atrás, ¿eh? Entonces...
2: Sí, pues le estoy diciendo, sí, yo ya le quité la placa de enfrente porque está fea la cosa.
0: Sí, tienen todo mundo que tenemos tiempo ahorita todavía, porque esto es probablemente con esa inyección de tanto dinero, quién sabe cómo se irá a poner en un futuro, Salvador. Por lo tanto, búsquenle la manera. Como por ejemplo, ayer que hablaron de esta abogada que todavía sigue haciendo cobres, pues cancelen la cuenta, punto.
2: Sí, pero miren, Horacio, cómo esa abogada manchó todo.
0: Así es. Y lo peor del caso... que está alertando a inmigración a buscar fraudeadores. Imagínate todavía.
2: Pues lo siento por la gente que metió sus papeles, porque yo iba a meter, pero no metí, porque no. Porque fui con la abogada de la señora, ¿esto cómo se llama?
0: ¿Cuál, eh?
2: Aquí, la señora ya estaba grande.
0: Ah, Margaret O'Donnell, dices tú.
2: Sí, fui con ella, fui con Omar Barraza.
0: Sí, Margaret O'Donnell, pues se retiró y ahora es Ina Scott quien siguió con ese despacho, ¿no?
2: Ajá, yo tengo una cuenta con ella.
0: Ah, pero, qué bueno.
2: Sí, pero era del DACA, pero como ya que lo cancelaron.
0: Que entiendo. Sí.
2: Ajá, entonces no, ya no quise meter nada.
0: Sí, pues hay que cuidarse, Salvador, y sobre todo ser muy inteligente, sentarse ahí en la mesa del comedor tranquilamente y quitar la placa de enfrente, ¿sí? Poner la cuenta en nombre de mi hijo mayor. 2, buscar otra casa de renta. 3, buscarme otro trabajo. ¿Qué sé yo? Todo cambiarlo si de ser posible.

0: posible. Son mis mejores deseos para todo.
1: Sí. Está fea la cosa ahorita, no le digo usted. Pero hablando del fútbol.
0: Ah, sí.
1: ¿Cómo le fue injusto el Irán, verdad?
0: Sí, de veras, en serio que sí. Y se fueron muy enamorados de los mexicanos por el buen trato que recibieron, fíjate. Como todo. ¿Sabías toda la que, gente dice que casi toda Europa y Asia y Japón y todas esas no te piden visas los mexicanos? Por lo mismo, estimado Salvador, por lo mismo. Porque somos muy querendones y somos muy queridos en el mundo, afortunadamente. Esos deportistas de Irán se fueron con un amor de México, se fueron enamorados.
1: No, ya ve que pusieron un comunicado ahí que le desea a México que gane el mundial.
0: Ya ves los coreanos cómo perdieron y abrazando a los mexicanos, gritando viva México y todo.
1: No, deje de eso, ya salieron novias de ahí.
0: Ya ándale, ya salieron hasta novios de ahí, ¿no? Sí, sí, sí, sí. Ajá. No, sí. Ayer está viendo como una película coreana. Qué bonitas las muchachitas coreanitas estas en las películas y todas unas caritas así.
1: No, pues, lo que pasa es que son como que muy disciplinados.
0: Claro, por supuesto, son muy respetuosos también, ¿no? Ajá. Igual que los de Japón, que cuando venían llegando los japoneses al estadio, que por cierto estaban tirados en el suelo llorando ahí la derrota, pobrecito. No,
1: pero ya miró usted que miró un video que uno estaba hablando ahí en las redes, que la selección mexicana que no le vendió boletos a los ecuatorianos.
0: Y también leí que, no sé si que sea tan cierto, pero que tenían la misión de no dejarlos dormir con mariachi y todo allá abajo.
1: No, señora, es que los mexicanos, como ya sabían que de por sí iba a ganar, compraron todos los boletos, ya no hay boletos.
0: Pues imagina cuáles boletos es, tienes toda la razón, ¿no? Y te digo que los japoneses,
1: mañana hoy.
0: Sí, los japoneses donde tuvieron juego dejaron limpio el estadio. ¿Cómo la ves, Juntando todos los cacahuates, las servilletas, los vasos, todo, y llevaban bolsa cada uno, De esas bolsas negras que para la basura.
1: Sí, no, vamos a ver cómo la pasamos hoy.
0: A las 6 y mañana estaremos comentando.
1: A las 6 unas salitas así enchiladas.
0: Ay, sí, enchiladitos así con una...
1: con un guacamole.
0: Helada, una soda me refiero, ¿no? Ahí está, gracias, Salvador.
1: Bueno, gracias, nos vemos.
0: Hasta luego, mi estimado, gracias, cuídate mucho. Adiós. Hasta luego.
2: Bye. 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
0: Muy bien, continuamos con más informaciones aquí en el Rey 1360. Vamos con más comentarios. A mí se me hacen muy sospechosos toda esta bola de actividades que sí se hace, que no se hace, que sí se hizo, que lo desbarataron, que se iba a hacer, que lo cambiaron. Y todo esto pone en jaque el futuro económico. El futuro económico se mide por la bolsa de valores. Obviamente los que no somos millonarios, bueno, yo sí soy millonario en cariño y todo eso, pero en billete me refiero yo. Los que no somos millonarios no sabemos en la mayoría todos esos trucos que puede haber para invertir en la bolsa de valores. Ahorita voy con eso. Buenos días, adelante.
3: Buenos días, Horacio.
0: Buenos días, mi estimado. ¿Cómo estás?
3: Bien, bien. Nomás estoy hablando para el señor que quiere el número de teléfono de
0: este carro. Yo sabía que no me iban a fallar ustedes. Muchas gracias, A ver, déjame. ¿Dónde me quedó la pluma? Ya se me movió la pluma.
3: Ya la perdió, gracias.
0: Sí, aquí, pero tengo la de repuesto. A ver, venga.
3: Es el 206.
0: 206.
3: 510.
0: 510.
3: 5623, se llama Misael.
0: 23, se llama Misael.
3: Ajá.
0: Si alguien no quiere un carro en buenas condiciones, él no lo quiere, buen modelo, llámeme a mí, por favor, ¿eh? Bueno, ahí está Misael, que recoge carros que ya no quiere la gente, que ahí está, 206, mi estimado amigo, aquí nos lo está pasando.
3: 206-510-5623.
0: ¿Sí? Ahí está, pregunta por Misael, 206-510-5623. Muchísimas gracias,
3: De nada, Horacio.
0: Vamos, México, score, ¿cuál va a ser?
3: A 1-0.
0: ¿A favor?
4: México.
0: Eso, mero. Ahí está. Gracias, ¿eh? Cuídate mucho.
4: De nada. Igualmente, Horacio, adiós.
0: Te agradezco. Hasta luego. Gracias. Muy bien. Ahí está, señoras y señores. Ay, ando nerviosón con las 6 de la tarde. No voy a comer nada desde las 12, de las 11 hasta las 6 para llegar con un hambre, unas alitas. Ya me antojó las alitas. Listo, y una bebida refrescante para el partido de hoy a las 6. ¿Dónde lo va a ver usted? Hay muchos lugares, como el Seattle Center, como en Burien, como en muchos, muchos lugares. Es, no sé en qué partes más, pero va a estar bueno este asunto contra el Ecuador. Saludos a nuestros amigos ecuatorianos, a nuestro buen amigo, al abogado Diego Gavilanes, que ahí vamos a estar, porque Diego es de Ecuador, señoras y señores.

0: Les comentaba que no somos millonarios, pero mucha gente maneja muy bien lo que es la bolsa. Todos esos, vamos a decirlo así, movimientos bursátiles. Huelen así como, que viene una, hay que comprar, hay que vender. Y este aspecto, pues, se lo llevan los de arriba nada más. Este aspecto que es positivo para su economía, pues al resto pues lo detesta. Los estadounidenses adinerados, millonarios, la mantienen a flote gracias a su gasto a pesar de los aranceles, la inflación, la guerra o cualquier otra cosa que sea adversa, se aprovecha tanto como para comprar como para vender. Estaba escuchando a Gavin Newsom, el gobernador de California, diciendo que Donald Trump era un aprovechado para esto porque se ha duplicado su riqueza a base de la bolsa de valores, por decirlo así. De tal manera y forma que él tiene información privilegiada. Por ejemplo, un ejemplo. Si la guerra se detiene en Irán, ¿afecta? Sí. Si la guerra continúa, afecta, sí. Entonces puede haber una tregua y dice Donald Trump, ataquen a esas bases iraníes. Y ¡pum! Se sueltan los cocolazos, la bolsa se vuelve loca. No que íbamos a tener paz, pues. Ahora tenemos guerra otra vez, entonces ya saben, compra, vende. La cara amarga de esta economía es la brecha que se está abriendo más, los ricos se están haciendo más ricos con información privilegiada que a nosotros no nos llega. Pero al círculo de quienes manejan los hilos de la economía de este país y del mundo, sí les llega. Entonces, se hacen más ricos los ricos, se hacen más pobres los pobres. A pesar de la confianza del consumidor que se sitúa cerca de los mínimos históricos de confianza, los que vivimos en este país, de todos los estratos y niveles de ingresos económicos, estamos gastando al ritmo mayor que el año 2025 en este 2026. Esto lo dijo el Banco de América basado en datos de depósitos. No obstante, son los estadounidenses adinerados quienes sostienen que la mayor parte del gasto, el 20% de la población, con mayores ingresos, representa el 57% de gasto de los consumidores. Entonces, todos estos números, estas gentes lo manejan con una habilidad increíble. Entonces, son muy listos. Y no es que sean muy listos, es que tienen la información privilegiada de comprar o vender. Compran barato, venden caro, y en esos momentos se vuelven súper ricos en solamente horas. Horas o quizá apenas 2 o 3 días. Así está. Así está, señoras y señores. Gavin Newsom, gobernador, le gritaba a Donald Trump, corrupto, corrupto, corrupto, porque te estás haciendo más rico con la posición que tienes como presidente, porque un presidente tiene información súper privilegiada que no nada más cualquiera de nosotros pudiera conocerla, la verdad. Y eso se lo pasa, dice el gobernador, a sus amigazos, a los millonarios, y se están haciendo más ricos. Y nosotros no nos está alcanzando día a día más nuestros ingresos comparados con los gastos. Imagínense nada más. Quizá un sueldo haya recibido el 2.6% de aumento en un año, mientras que la inflación va como el 50%. ¿Cuándo vamos a alcanzar eso? Nunca. A ese paso, jamás. Así está, para que nos documentemos. Buenos días, adelante.
1: ¿Pasó?
0: Sí.
1: Otra vez yo.
0: ¿Qué pasó, Cero? ¿Qué se te olvidó? Sí.
1: ¿Usted sabe que Andrés Manuel nunca fue millonario?
0: Nunca se fue de millonario. Dicen que no, que está viviendo con su pensión.
1: No, está en su casita.
0: Sí, está en su casita, sí, tranquilamente. Sí, sí, sí, sí.
1: El rancho que tiene es de su papá, que
0: sí,
1: le donó.
0: Sí, sí, sí. Allá el rancho, la que ya sabes cómo se llama.
1: Uh-huh. Sí, lo digo.
0: No, no lo digas, no es necesario, ya sabemos todos. Gracias. Ay, ay, ay, qué nombrecito, ¿no?
1: Él no sale, pero... Él no sale, solamente dijo claro que iba a salir y México iba a estar en peligro. Y ya salió una vez.
0: Ya salió una vez. Sí, es que traen loca esta bola de... En contra, los contrarios de Morena, empezando con Loret de Mola.
1: Uh-huh. Que el PRI, este Alito, anda hablando puras cosas que ni tienen sentido.
0: Ese señor no tiene vergüenza, la verdad, de las cosas, ¿eh? Es un sinvergüenza en toda la calidad de la palabra. Uh-huh. Clásico pues gobernador que, diciendo, que
1: no,
0: se
1: que
0: hizo...
1: Que Morena, que no sé qué, que esto, lo otro.
0: Es que, mira, ¿cómo no vas a andar ardido si te quitaron, eh? La fuente, el tesoro que agarras a manos llenas, bolsas te hacían falta para meterte todo esa riqueza en tus bolsillos. Se lo quitaron. ¿Cómo no van a andar ardidos, Salvador? ¿Eh? Pero, y quieren volver a lo mismo. Quieren volver a lo mismo, a enriquecerse. Dime.
1: Pero fíjese cómo sacan comerciales y comerciales.
0: Mira, ningún gobierno...
1: ¿Quién lo está pagando?
0: Ningún gobierno...
1: mi pregunta es, ¿quién lo está pagando?
0: Ningún gobierno es, por ejemplo, perfecto, ¿sí? Por ejemplo, no se acaban el Tren Maya, que sale más caro, que no se llena. Pero no teníamos un Tren Maya antes, ¿eh? Oye, ¿cuándo los viejitos aquellos de aquella casita del ranchito, ¿eh? Donde tenía la cama de piedra, hace la cama de piedra a la cabecera, ¿eh? Ahora tienen colchón. ¿Por qué?
1: Porque es lo que les digo, o sea, ellos están dando, creo que 6,000 pesos al mes, ¿no?
0: No, son 6,200, 6,400, no sé, cada dos meses. Pero si son dos, el viejito y la viejita, entonces eso se convierte en 6,400 cada mes para ese hogar, ¿sí? Uh-huh. Entonces, que no tenían ese dinero, por lo menos ya tienen la papa. Por lo menos comen muy bien ahora, ¿eh?
1: Pero ese Alito saca sus videos, también me dan risa.
0: Sí, y todo ese dinero, cuando estaba Salinas, cuando estaba de la Madrid, cuando estaba todos estos presidentes de Peña Nieto para atrás, ¿dónde estaba ese dinero? ¿O dónde está todavía? ¿Eh? ¿Dónde?
1: Ahora, lo que estaba diciendo usted, ahora, aquí, en Estados Unidos, no sé por qué la gente sigue aplaudiendo a este loco.
0: Porque hay gente fanática.
1: La gente, hecho dinero, nomás ellos.
0: Sí, sí, sí, sí, sí. Nomás ellos, exactamente, ¿no? Pero no sé qué va a quedar todo esto. Dicen que ya estamos en recesión, pero lo están ocultando, ¿eh?
1: Pues empecemos en noviembre, a ver qué pasa.
0: Vamos a ver, como tú lo dices muy bien. A ver qué pasa.
1: Pues,
0: gracias, Salvador. Cuídate. Hasta luego. Muy bien. Sí. Vamos a ver y continuar con más. Son las 8 de la mañana con 21 minutos. 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Bueno, ¿qué dice nuestra gente? Nuestra gente dice, Horacio, parece que el juego es aquí en Seattle, a lo mejor viene el presidente o el vicepresidente. ¿Ah, sí? Y la final va a quedar en México, Canadá y no recuerdo el otro país, dice. Ah, ok, muy bien. También nos dicen, no deberíamos involucrar a la política con el deporte. Muy de acuerdo contigo. Esperemos el juego esté bueno y que gane el mejor. Si se puede, México. La gasolina en Costco, Tacoma, ayer estaba a $4.35. Gracias por las informaciones. Buenos días, don Horacio. ¿Usted tiene la página para poner la demanda de la que le regresen el dinero del fraude de la abogada Alejandra? Gracias. Dios los bendiga. Creo que sí lo tengo, lo puso Mercedes ayer. Por otro lado, mire, un amigo me comentó sobre la abogada Lozano. Me dijo que su esposa trabajó con ella cuando apenas estaba empezando con su bufete. Según él, ella vio una situación que no le pareció nada bien. Me contó que la abogada se involucró con el esposo de una de sus clientas y que cuando la esposa de mi amigo se dio cuenta de lo que estaba pasando, decidió renunciar porque no le parecía correcto ni profesional lo que ahí pasaba. Eso fue lo que mi amigo me comentó y por eso quise compartirlo. Pronto todo esto saldrá a la luz. Ya no es chisme. Me puede hablar y le puedo dar nombres. Muy bien. Vamos a tomarle una foto a esto para ver qué información nos puede proporcionar nuestra persona que nos está diciendo. Ahí está. Sí, te voy a llamar después. Gracias. ¿Tenemos más? Sí. Dice, buenos días. Una pregunta para Alejandro Bravo. Vivo en un vecindario con asociación. Quiero hacer un cuarto en la parte de abajo, por la parte de afuera, por una enfermedad de mi esposa. ¿Qué batalla para subir las escaleras? ¿Es posible apelar y ganarle a la asociación para construir un cuarto y un shower si alguien de la casa tiene una discapacidad? Gracias. Bueno, aquí en el estado de Washington permiten hacer la mother-in-law, que es la casa de la suegra atrás. Sí lo puedes hacer, porque es una ley. No sé. La asociación generalmente, que yo tengo entendido, se preocupa por el frente de la casa, por el jardín de la casa, por el bien ver de la casa, por el techo de la casa, por el cerco de la casa. Pero lo que tú hagas en tu casa, ya dentro de tu casa, ya no es de parte de nada que ver la asociación. Pero en fin. Horacio, si compras una casa con un cosigner, ¿puedes remover sin cambios los términos del préstamo después de algún tiempo? Sí, vuelves a aplicar por ti solo, más que otra cosa. Buenos días. El 206-229, déjeme ver esta cosa por acá. A ver. 206-229. 4138 es para levantar carros del señor que habló. Ese es el número. Otro número. 206, mi estimado. 229-4138. 206. 229-4138 para levantar carros. Ya tenemos dos, ¿eh? Levantar carros. Ahí está la información. Ya ven cómo todos, me encanta que todos cooperemos, que todos participemos, que todos nos apoyemos. Eso me gusta muchísimo. Sarita Pérez, buenos días, don Horacio, saludos y bendiciones. Feliz martes. El Tesoro de Estados Unidos está levantando temporalmente algunas sanciones a Venezuela para que pueda recibir ayuda por los terremotos. Pues qué bueno, es lo menos que se puede. Creo que van a mandar $300 millones. Ojalá que los mande instituciones y no al gobierno. Buenos días, estamos al aire.
1: Buenos días. Le llamo para dar el número de teléfono de una persona que levanta carros.
0: A ver,
1: cuál... ya lo dieron, pero hay otro.
0: A ver, venga.
1: El 206.
0: Sí.
1: 250-35-72.
0: 35, a ver, déjame apuntarlo bien,
1: 36. 206-250-3572.
0: Cruz se llama
1: Cruz.
0: Cruz con Z, muy bien. Ahí está, ya tenemos tres, no teníamos nada. ¿Te das cuenta qué buena onda somos todos, eh? Muchas gracias.
1: Gracias, gracias a ustedes.
0: Ahí está, feliz pues, día. 206.
1: Gane México.
0: ¿Cuánto es el score que tú dices?
1: Dale.
0: ¿Cuánto es el resultado? ¿Cuántos goles a cuántos goles?
1: Barça, 2-0.
0: 2-0, favor México, imagínome yo, ¿verdad?
1: Favor México. Favor México.
0: Órale, pues, ¿dónde lo vas a ver?
1: A ver. Ah, vamos a ir a La Palmita aquí del Ciaro, la que está ahí por la, yendo para el Space Niro.
0: Ah, para el Space Niro, perfecto, que la pases muy bien, ¿eh? Gracias.
1: Ándale, gracias, gracias, igual.
0: Gracias. Adiós. Por la información, que tengas muy buen éxito. Es que bueno que le van a quitar las sanciones a Venezuela para que le llegue la ayuda, para que la aprovechen, en fin, todo eso. El Tesoro de Estados Unidos levanta, pues, todas estas transacciones con Venezuela relacionadas con labores de socorro tras los terremotos. Ya se activó el ejército también de Estados Unidos para ir a apoyar. Andan muchos países apoyando. La flexibilización parcial y temporal de las restricciones está autorizada únicamente desde este 26 de junio hasta el 23 de octubre. La licencia general abarca el proceso y la transferencia de fondos por parte de personas de terceros países hacia desde Venezuela, siempre que respalden operaciones incluidas en las autorizaciones específicas de apoyo. Los venezolanos han expresado su frustración ante la lentitud de respuesta de rescate del gobierno local. Inmediatamente después de los dos terremotos, la gente está realmente frustradísima, tienen mucho miedo, no saben cómo encuentran un estado que cumpla las funciones, así que saben que nadie irá a ayudarlos. Imagínese usted nada más. Mi querida María de Los Ángeles Romero, ¿cómo estás? Buenos días, paisano. ¿Podrías darme el teléfono del señor mecánico Ruiseñor Gerardo? Necesitamos un mecánico, muchas gracias, y que tenga usted un bello día. Igualmente, hoy te lo mando entonces, es el, aquí lo tengo, 206-725, y déjame confirmártelo nada más. Creo que es 8504, pero de todas maneras, para no regarla, vale más una pálida tinta que una mente brillante. Exacto, 8504, paz, enviado. Ahí está mi estimada María de Los Ángeles. A ver, buenos días, estamos al aire.
2: Buenos días, don Horacio.
0: ¿Qué pasó, mi estimado? Buenos días.
2: Pues ya empezando el día, manejando, andamos patrullando acá el área de Georgetown.
0: Sí, sí, ahí andas, andas cerquita por aquí, Sergio.
2: Sí, sí, ando por acá, andamos cambiando como siempre, ya esperando a que haga México un buen papel en estos 16avos.
0: Ay, sí, 16avos. Y se me olvidó. Entonces, otra vez ponerme la camiseta de la selección. La voy a llevar a la tarde al juego, eso sí, la camiseta.
2: ¿Va a ir a algún lugar a ver usted el juego?
0: Sí, con unos amigos, fíjate, vamos a ir a verlo. Vamos a ir mi esposa y yo a disfrutar. Y los son ecuatorianos también, imagínate. Va a estar bueno el asunto. Claro, somos muy amigos, pero de todas maneras les deseo lo mejor, como ellos les desean lo mejor a México. Vamos a gozarnos, a ver, vamos a sufrir, vamos a reír, vamos a llorar, vamos a gritar, vamos a quedarnos callados. Bueno, los ecuatorianos se van a quedar callados.
2: Y pues al final, nosotros todos esperamos que gane nuestro equipo, en nuestro caso es México,
0: claro,
2: pero
0: claro.
2: Al final si gana Ecuador, pues hay que apoyarlos porque son americanos, ¿no?
0: Sí, claro,
2: Es un equipo de América y que preferimos que la Copa se quede en América que se vaya a Europa. que el pues campeón sí sea americano.
0: Ojalá que
2: pues sea. Apoyarlos, o sea, al último no hay que creer en el fanatismo.
0: No, vamos a disfrutar. Porque somos hermanos estos pueblos que vamos a jugar fútbol hoy. Y vamos a jugar porque sí, nosotros nos vamos a meter al partido totalmente. Ahí está, ¿no? Sí. Pues que lo pases muy bien. ¿Dónde lo vas a ver tú?
2: Pues vamos a ir a un lugar que está enfrente del T-Mobile Park. Ahí, sí. El evento es gratis, la entrada es gratis y tiene un par de pantallas grandes. Pues más que nada vamos a ir ahí a hacer bola.
0: Eso, mero, al coto.
2: Desestresarnos lo que es el trabajo de todos los días, ¿no?
0: Así es, mi estimado. Pues pásala muy bien, dame tu score.
2: Yo creo que es mínimo, por la mínima, 1-0 México.
0: Ok. Porque
2: no va a ser un partido.
0: Sería excelente que quedara en cero porque no ha recibido gol en todo el campeonato. Sería buenísimo eso. Ahí está.
2: Sí, sí. Entonces,
0: gracias, Sergio.
2: Sería maravilloso.
0: Ok, gracias, Sergio. Pásala muy bien. Gracias por reportarte. Sí. Se te extraña.
2: Buenos días.
0: Buenos días. Gracias. Vamos con nuestro buen amigo aquí, Ramón Murillo. Buenos días, Ramón.
3: Horacio, buenos días.
0: Muy bien. Antes de empezar, score para la tarde, Ramón.
3: ¿Perdón?
0: Score para la tarde.
3: 2-1, favor México.
0: Eso, mero, ahí está. ¿Dónde lo vas a ver, Ramón?
3: En casita, vamos a estar aquí.
0: Eso, mero, qué bueno.
3: Sí, aquí estoy más a gusto que en la calle.
0: Sí, con alitas, con guacamole, steak, con frijolitos.
3: Un buen steak.
0: Ándale, un buen steak, es cierto,
3: sí,
0: ¿no?
3: Sí.
0: Ahí te recomiendo mi favorito, el ribeye. ¿Cuál es tu favorito,
3: Que mi corte favorito es una corte que le se llama picaña.
0: Ah, caray, a ver, platícanos, ¿sí? ¿Qué es eso?
3: Sí, es un corte de carne bien jugoso. Es parecido a la al sirloin. Es un corte de carne muy pequeño de la vaca.
0: Sí.
3: Está cerca de la ingle.
0: Ajá.
3: Bien sabroso.
0: Ah, órale.
3: Bastante marmoleado.
0: ¿Cómo dices que se llama?
3: Picaña.
0: Ok, pues, buen provecho y a disfrutar del partido. Y me encantó eso que dijiste, en mi casa. Qué bonito que todo el mundo dijera, en mi casa, no en la casa que estoy rentando. Ojalá que todo el mundo llegue a eso. Es mi mejor deseo, Ramón. ¿No lo crees tú?
3: Y eso es lo que hacemos, oración.
0: Uh-huh.
3: Perdón. Sí. El igual a las personas, a todas las familias, trabajadores, empresarios, inversionistas, que inviertan, sigan invirtiendo, ¿verdad? Es un momento, digo, para comprar siempre es un buen momento. Aquí se está preparado para comprar, vender, vendes para comprar más, vendes porque te retiras, pues compra algo que te genere ingresos en los apartamentos.
0: Sí.
3: Entonces es saber tomar decisiones porque aquí a lo que invito a la gente es pon el dinero a que trabaje para ti.
0: Exacto.
3: No le des tu dinero al banco para que tu dinero trabaje para el banco, para ti. Entonces, aquí es, infórmate, prepárate, ¿verdad? Y busca la inversión que más te beneficia a la edad que tienes, a las necesidades que tú tienes.
0: Ajá.
3: ¿Verdad? Pero no te quedes estancado a ver qué sale, porque mucha gente dice, no, pues a ver qué sale.
0: No. Mira, que nos quitemos, hay una maldición, vamos a decirlo de esa manera, ¿no? Ay, medio que me suena la nariz. Espérame, como que quiero estornudar, como que se me viene, como se me va. Ay, viene. Se me fue.
3: Entonces, hay personas que me dicen, no, pues ahí cuando hay una casa baratita me llama, le digo, no, pues si está baratita la compro. No,
0: fíjate que de joven te decía la maldición y a mí sí te recuerda con lo que estás diciendo.
3: Uh-huh.
0: Es decir, vamos a hacer una fiesta. ¿Y qué, cómo va a ser? No sé. Dicen que lo que no está planeado sale mejor.
3: ¿Te acuerdas? ¿Te preparas para el fracaso? Una persona que no se prepara está haciendo la tumba de su fracaso.
0: Exactamente. A ver, wow, qué buena frase, mi estimado maestro. Repítala, por favor.
3: Una persona que no se prepara está preparando la tumba de su fracaso.
0: Me encantó esa frase. Muchas gracias, Muchas gracias.
3: La gente es que tienen miedo.
0: Uh-huh.
3: El miedo es bueno.
0: Uh-huh.
3: Jesús tuvo miedo.
0: Sí.
3: Y cuando tienes miedo, tienes que saber por qué tienes miedo. ¿A qué le tienes miedo? Uh-huh. Dice que vienen los difuntos a espantar. No, eso no es cierto. Que vean fantasmas.
0: Bueno,
3: y
0: hay,
3: aire.
0: Hay una respuesta que dice, a mí me da miedo lo desconocido.
3: Sí.
0: Bueno, entonces, ¿qué es lo desconocido? Lo no informado.
3: Exacto. Y las personas que tienen formación, información, por lo menos identifican el miedo. Y el miedo es algo bueno porque nos previene de algo.
0: Y fíjate que
3: innecesarios, sí. Digo, las personas te estás preocupada por algo que no existe, problemas que no existen.
0: De hecho, para mí la palabra preocupación no existe, Ramón, fíjate qué curioso. Porque, ¿qué significa, a ver, preocupar? ¿Qué?
3: Preocupar es para que te preocuparas, o sea, que te ocuparas antes de que pasara.
0: Mejor ocúpate.
3: Contrario.
0: No preocúpate, ocúpate, quita ese pre y tíralo a la basura, realmente. Ahora, estoy informado, que significa que tengo ya la información dentro de mí. Imagínate, estoy outformado. debería existir esa palabra también.
3: Yo tengo 30 años que tengo ayudando a familias aquí en el King County, Snow Homes, Chris County.
0: Ay.
3: Las personas que más han tenido éxito son las personas que ignoran el miedo.
0: Ándale.
3: Sí, lo ignoran.
0: Sí.
3: Yo tengo personas que, híjole, el miedo lo tienen más presente. Uh-huh. Que la realidad, y son las personas que no avanzan. Pasa un año, pasa dos, pasa tres, pasa cuatro, y dice, voy a esperar a que bajen las tasas de precio, voy a esperar a que mejore la tasa de interés, y digo, buena suerte, mientras yo avanzo.
0: El miedo es malo.
3: Entonces, ¿para quien desea comprar, Horacio? Digo,
0: sí, tienes toda
3: la renta. Las rentas siguen subiendo. ¿Verdad?
0: A veces me pregunto yo, Ramón, ¿cuántas veces las personas dicen, me encantó esa casa, pero me da miedo comprar casa? Y ya cuando se animan, se la ganaron. ¿Eh?
3: Así, no, es que las casas no esperan. Yo no eres el único comprador.
0: Así
3: luego me salen otros que dicen, es que tengo que ver muchas casas.
0: Ah, digo, sí.
3: No, tienes que buscarla. Primero tienes que saber qué es lo que necesitas.
0: Qué es lo que necesitas, sí.
3: Sí, y eso es lo que vamos a buscar, lo que necesitas. Y cuando lo encuentras, toma ventaja de ello, porque hay otras personas también buscando lo que tú estás buscando. ¿Verdad? Casas perfectas no existen. Esa la vas a perfeccionar tú cuando tú estés en ella. Si sea nueva la casa, no existe. Tengo clientes que les he ayudado en el proceso de construir una casa. ¿Verdad? De ayudarles a conocer con ese proceso. Construyen la casa a su gusto.
0: Uh-huh.
3: Hasta que empiezan a vivir en ella, se dan cuenta de que hay que hacer otros cambios.
0: Claro. De acuerdo a las necesidades, y necesidades vienen de qué necesito. Mira, a mí me ha ayudado mucho a ahorrar, así te lo digo, con una frase. Cuando veo algo y digo, ¿lo necesito o no lo necesito?
3: Sí.
0: Y ya sabe la respuesta que generalmente es, ¿verdad? No lo necesito.
3: No lo necesitas.
0: Uh-huh.
3: Mira, hay gente que tiene almacenes llenos
0: ya de cosas,
3: que no necesita. Y está pagando por ello. Doble problema. No lo necesitas. Y estás pagando por el almacén en algo que no necesitas.
0: Y si no alcanza el espacio donde guardar, hasta el carro lo llenan de cosas.
3: Sí, no sé. O van y usan la casa de alguien más. Oye, no tienes un espacio para poner esta cajita ahí. Entonces,
0: sí, ese claro, es dinero, claro, claro.
3: Ese es tiempo, ese es dinero, esa es tu vida. Gastaste tiempo de tu vida para tener eso.
0: Y
3: tienes que deshacerte de ellos si no lo necesitas. Porque te está costando. Se está desgastando, estás robando al pobre. Dicen que los pobres existen porque los que tenemos acumulamos mucho, más de lo que deberíamos. Entonces, es bueno guardar, ¿verdad? Es bueno tener ahorros, pero también tienes que compartir, tienes que deshacerte las cosas que no necesitas.
0: Claro, de lo...
3: ¿A quién las necesitas? Sí, es una bendición para ti, hazlo con mucho amor.
0: Sí.
3: Entonces, el comprar una casa es guardar una fortuna.
0: Uh-huh.
3: Estás creando una fortuna día con día. Es tres áreas. Es la bolsa de valores, la inversión en bienes raíces y tener tu propio negocio. Pero un negocio bien estructurado, un negocio que crece orgánicamente, un negocio que tiene un objetivo, que tiene metas, que sabe a dónde camina. Hay gente que tiene nada más licencias para trabajar.
0: Uh-huh.
3: Pero no sabe nada de ventas, ningún negocio sin ventas, no va a durar mucho. Tienes que tener una estrategia de ventas para que tu negocio siga creciendo. Si no estás creciendo, te vas a hacer daño. Luego hay gente que dice, no, es que el negocio gana más el trabajador que yo. Le digo, pues reestructúralo. El negocio es bueno, reestructúralo. Entonces, cuando se trata de comprar casa, le digo, hay diferentes programas que te ayudan a financiar tu propiedad. Es más, hoy yo tengo una casa en Tacoma. Fíjate que estamos hablando de esto.
0: Sí.
3: El dueño, fíjate, la financia. No la quiere, no quiere que utilices banco. Él quiere ser el financiero.
0: ¿A poco?
3: Él quiere llevar el contrato. Ajá. Es una casita que ocupa arreglos. ¿Qué es lo que está pidiendo el señor? Dice, ocupo $60,000 de enganche para pagar una pequeña hipoteca que le quedan como a $30,000 y los otros $30,000 para pagar impuestos y los agentes. Es todo. Es yo lo que quiero es que se ingrese a esa casa, sea mi ingreso. Pues si alguien tiene ITIN, tiene mal crédito, esta casa es una gran oportunidad para ellos. Viven en ella, están arreglando, está económica la casa. Está $350,000 en Tacoma. 4 recámaras, un baño y medio. Sí se ocupa trabajito, pero no, es una gran oportunidad, digo, a las personas. Y esto le vendí la idea al dueño.
0: Sí.
3: ¿Verdad? Él, de hecho, es americano, pero él ya vive más en Vietnam, viaja por Europa, viene de vez en cuando. Y dice, él fue el inspector de, no sé, por muchos años como inspector de casas. Y él ha visto cómo hemos crecido nosotros. Y de esto ya hemos hablado, de que el día que yo venda mis casas, yo las voy a financiar.
0: Así es, así
3: yo las voy a financiar a personas que ocupen ese financiamiento. Entonces, esta casa está disponible. 4 recámaras, un baño y medio, o si ocupa trabajo, pero la casa, de hecho, estaba rentada, no es así como que no se puede habitar. Estaba rentada la casa y se puede ir arreglando, ¿no? Para alguien que busca algo económico, más barato que pagar renta, esa sería una buena oportunidad, ¿verdad? Normalmente estas casas las compran personas que tienen que dar un enganche de un 20% por la situación de que es una propiedad de inversión. Y él quiso, ¿sabes qué? Nada más son $60,000 exactamente lo que necesita para él deshacerse de sus deudas y quedar que esa casa sea su ingreso. Entonces, y hay muchas personas que me dicen que no pueden comprar. Le digo, pues es una oportunidad.
0: Sí.
3: Pues si tú estuvieras guardando tu dinero poco a poquito, esa es una gran oportunidad. Si no la compran, Horacio, todas 2 semanas, si no la compran, yo me la voy a quedar.
0: Mira.
3: Yo me lo voy a quedar.
0: Sí.
3: Digo a John, digo, vamos a ofrecérsela a alguien. Si no anda alguien, no la agarra.
0: Ajá.
3: Sí. Me la quedo.
0: Mira.
3: Me la quedo. Sí. Y pues así es como nos acumulamos de propiedades. Digo, la oportunidad que tú dejas ir, si no se va a ningún lado, nada más viene a las manos correctas, que podemos ver el potencial en esa casa.
0: Así es, pues ahí está. Gánesela a Ramón antes que Ramón se quede con ella, como quien dice, ¿no? Entonces, bueno, pues hay que hablarle al mismo Ramón Murillo.
3: Tiene buen estacionamiento en la casa.
0: Sí.
3: ¿Verdad? No, o sea, realmente es una oportunidad, digo, que si no la agarran, hasta te voy a decir en la radio, me la quedé.
0: Ok, vamos a ver qué pasó con eso, vamos al siguiente capítulo.
3: Entonces, así los que quieran vender, pues... Hey. Es una buena oportunidad, ser ustedes quien financia la casa, si pueden. Es un buen ingreso. Abres una oportunidad a otros y abres una oportunidad para ti.
0: Sí,
3: te vuelves banco, tú financias la casa. Siempre personas que se van a retirar a México o aquí, le digo, de rentar la casa, vende la casa, pero tú financias la casa.
0: Muy bien, pues ahí está.
3: Trabajando los números,
0: claro, hay que echar números, hay que echar cerebro, hay que buscar información con Ramón Murillo y Juan Mendoza. ¿Tu teléfono para que te llame la gente o te mande un mensaje?
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0: Excelente.
3: Y si no, pues te llaman a ti, Horacio.
0: Muchas gracias, me pueden llamar aquí con mucho gusto, Carlos Baraja y todos. 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Tu score entonces 1-0, me dijiste, ¿verdad?
3: Sí.
0: Ok, gracias, Ramón. Que la pases padrísimo, ¿eh? Gracias.
3: Dios los cuide, saludos.
0: Dios los cuide también. Es a las 6:00 p.m, señoras y señores. Creo que ahorita empieza un juego a las 9:00. Ahorita nos va a informar Carlos Tapia en los deportes, por supuesto, ¿no? Estará listo para darnos las informaciones de cómo van los siguientes pases de octavos de final. O están en 16avos ahorita, ¿no? Bueno, los que sí están en guerra todavía, pues siguen, dicen que ya pararon y todo, y se siguen disparando, me refiero a Estados Unidos, Irán. Esto no se acaba, como dicen en el béisbol. ¿Cuándo se va a acabar la guerra, Horacio? Me dicen, bueno, esto no se acaba hasta que se acaba, decía una famosa frase beisbolera, hasta el out 27 de ser necesario. Sí, tiene que ser, aunque se vaya a extra inning, y han salido muchos extra innings realmente en este conflicto de guerra con Irán. Bueno, ¿cómo estamos, listos? Muy bien, vámonos a los deportes, a ver qué nos platica Carlos, porque el día de hoy va a ser un día muy emocionante deportivamente, con todo el corazón hablando. ¡Vámonos!
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muchas gracias. Gracias, don Horacio. Muy buenos días. Vamos a iniciar con la Copa Mundial. Ayer una jornada emocionante. Dos de los tres partidos se fueron a penales. La eliminación de Alemania se dio, la eliminación de los Países Bajos. Realmente selecciones que llegaban con cierta etiqueta de llegar muy lejos en este Mundial. Ayer se quedaron eliminados en esta ronda de 16avos de final. Ni siquiera es la ronda de octavos. Vaya que era la que seguía de inmediato en mundiales anteriores de la fase de grupos. Ni a octavos llegaron esta vez los alemanes y los neerlandeses. Pero bueno, vamos a comenzar con el primer partido de ayer, que fue la victoria de Brasil 2-1 sobre Japón. Brasil que también sufrió muchísimo, pero que finalmente consiguió al minuto 95 el gol de la victoria. Lo ganaba Japón 1-0 con tanto de Kaishu Sano, esto al minuto 29. Después, en el segundo tiempo, Casemiro al minuto 56 puso el empate para el equipo brasileño. En un buen remate de cabeza, estaba ligeramente habilitado en esta acción el jugador brasileño. Y al minuto 95 aparece Martinelli para conseguir la victoria del Scratch d'Oro. Tuvo una destacada participación Vinicius, que estuvo a punto de meter un gol, un gran gol por cierto iba a ser, pero pegó en el poste la pelota. Así que bueno, Brasil termina ganando 2-1 y se enfrentará en la siguiente ronda a Costa de Marfil o a Noruega. Y vamos ahora sí a los que se fueron a penaltis. Alemania contra Paraguay. Julio Enciso tenía arriba a los paraguayos con gol al minuto 41, pero al segundo tiempo parecía que Alemania iba a regresar todo a lo que, bueno, ellos consideraban el cauce normal del partido, porque consiguen la igualada al minuto 54 por parte de Kai Havertz. Consiguen un gol. Después, ya en la parte final del compromiso, pero es anulado por el VAR. Consideran que hubo una falta sobre el portero Gil. Me parece que la busca Gil de manera muy inteligente, de manera muy, de mucha chispa, con mucha picardía, y terminan anulando en el videoasistente el gol al equipo alemán. Se van a los penales y el mismo Orlando Gil se convierte en el héroe, tapa dos disparos de los germanos. De hecho, se van a muerte súbita. Alcanza Alemania porque tenía una ventaja de 2 goles el equipo paraguayo en la tanda de 5 tiros. Alcanza Alemania, se van a la muerte súbita. Falla Jonathan Tah, la manda a volar. Y el definitivo lo tiene a José Canale, el exjugador de los Gallos Blancos del Querétaro, ahora jugador de Lanús en la Liga Argentina. Y de esta forma Paraguay elimina a Alemania. Esta es la primera tanda de penales que pierde Alemania en la historia de las Copas del Mundo. Y bueno, además es el tercer mundial consecutivo que Alemania se queda eliminado antes de llegar a los octavos de final. Desde que fueron campeones en el 2014, no calificaron en fase de grupos del 2018 y 2022, y en esta se quedan aquí en la fase de 16avos. Así que 3 mundiales seguidos sin conseguir llegar a los octavos de final para una de las grandes potencias en la historia del fútbol mundial, la selección de Alemania. Y en Monterrey, en el último juego ya en la sede de Monterrey, espectacular sede de Monterrey por cierto, Países Bajos enfrentó a Marruecos. Cody Gakpo puso arriba al equipo de Países Bajos, esto al minuto 71 de acción, pero Issa Diop al minuto 90 consigue la igualada por parte del equipo de Marruecos. En los cuatro partidos de 16avos de final que van hasta ahora, los equipos han llegado empatados al minuto 90. 2 se extendieron, que fue en este caso el de Alemania y el de Marruecos, y 2 se definieron en tiempo de reposición, que fue el duelo de Brasil y el duelo del equipo canadiense. Ninguno de los juegos de cuartos de final, por cierto, ha terminado con por menos 2 goles de ventaja. Todos han sido parejos.
Y bueno, en este de Países Bajos contra Marruecos, se van a los tiempos extras. No pasa nada en los tiempos extras. Atajada monumental, atajadas monumentales de los dos guardametas también. Y en la tanda fallaron tres neerlandeses y Saibari hace el gol de la victoria de Marruecos, que se califica a los octavos de final. Marruecos va a enfrentarse a Canadá. Este será, por cierto, el primer duelo de la fase de octavos. Ahí que es, que ahí están los resultados de ayer en el Mundial 2026.

La jornada para el día de hoy, en una hora y cinco minutos, arranca en Dallas, Texas, en el estadio de los Vaqueros, en el Palacio Jerry Jones. Arranca el encuentro entre Costa de Marfil y Noruega, 10 de la mañana este compromiso. El ganador de este partido va contra Brasil en los octavos de final. También el día de hoy, pero a las 2 de la tarde, la selección de Francia se enfrenta a Suecia. Esto será en Nueva York. Repetimos, 2 de la tarde, el ganador de Francia contra Suecia será el rival de Paraguay en la siguiente ronda.

0: Bueno, a las 6 de la tarde en el Estadio Azteca, la selección de México va a enfrentarse a un rival peligrosísimo, un rival durísimo como es la selección de Ecuador, con jugadores importantes en equipos grandes de Europa, con jugadores que conocen perfectamente el fútbol mexicano, como el caso de Ener Valencia. México contra la selección de Ecuador, 6 de la tarde en el Coloso de Santa Úrsula. México por el pase a los octavos de final y Ecuador por dar otra campanada en el Mundial. Si bien es cierto, ayer vimos que Alemania no es la misma de otros años, pero bueno, ganarle a Alemania tiene su gran mérito y eso lo hicieron los ecuatorianos para avanzar a la siguiente ronda. Iniciaron mal perdiendo con Costa de Marfil, empataron sí con Curazao, pero derrotaron a los alemanes y hoy pueden generar alguna sorpresa en el Estadio Azteca. México es el favorito, pero Ecuador es un gran rival para esta tarde en el Coloso de Santa Úrsula. México contra Ecuador a las 6 de la tarde.
1: Que se oiga en todo el mundo, voy.
0: Bueno, continuando con la información deportiva, pasemos ahora al béisbol de las grandes ligas. Pasemos a los resultados que tuvieron ayer los marineros de Seattle. Bueno, de hecho, el resultado que tuvo ayer el equipo de los marineros de Seattle, victoria de 6-2 sobre los angelitos de Los Ángeles. George Kirby tuvo una buena labor, lanzó por espacio de 8 entradas. Permitió 7 imparables, le hicieron 2 carreras limpias y ponchó a 7 en este triunfo de los marineros, 6-2 sobre el equipo de los angelitos. George Kirby llegó a 7 victorias en la campaña, emparejó sus números en 7-7 ayer ante 37.100 aficionados en el parque T-Mobile. En cuanto a la ofensiva, lo destacado para Seattle fueron los cuadrangulares de Cole Young. Pegó 2 jonrones ayer, llegó a 9 en la temporada. Y el cuadrangular número 13 de la campaña para Dominic Canzón. Para el día de hoy, segundo juego de la serie, 6:40 de la tarde. Brian Wu será el lanzador por parte del equipo de los marineros. Así que bueno, ahí al buen Andrés Muñoz le tocará trabajar el día de hoy y no estará al pendiente de lo que haga la selección mexicana. Ya incluso en las redes de su querida Matilda, de su querida gatita, ya la vistió con los colores de la selección mexicana, el buen Andrés Muñoz. Así que bueno, el partido de los marineros hoy 6:40 de la tarde en T-Mobile Park. Lo malo para los marineros ayer es que ganaron los Rangers de Texas 6-3 a los Guardianes, así que los marineros continúan en segundo lugar de la División Oeste en la Liga Americana, a medio juego de los mismos Rangers de Texas. Ayer también ganaron los Dodgers, ganaron los Diamondbacks de Arizona, ganó Miami, ganó Minnesota, ganó Milwaukee, ganaron los Cubs de Chicago, ganaron los Red Sox de Boston, 5 victorias de manera consecutiva, ganó el equipo de los Blue Jays de Toronto, doblete y anotada ayer, por cierto, para el de Magdalena de Quino, Sonora, Luis Urías, victoria de Pittsburgh, victoria de los White Sox de Chicago y victoria de los Tigres. Los líderes divisionales en la Liga Americana, Texas, Tampa Bay y el equipo de White Sox de Chicago. Y en la Liga Nacional, los bicampeones Dodgers, Atlanta y Milwaukee. Ya para concluir, en el torneo de tenis más importante del mundo, el Grand Slam, que es el torneo de Wimbledon. Ya se juega la primera ronda, avanzó el italiano Jannik Sinner, número 1 del mundo, a la siguiente fase, derrotó en 5 sets al serbio Mekmanovic y Alex Zverev, el número 2 del mundo, está en este momento ganando 1-0 al belga Alexander Blok. Jugó Novak Djokovic ya, también avanzó a la segunda ronda, le ganó en 4 sets al chino Yibing. Y en cuanto a la rama femenil, en unos minutos comienza el juego de la mexicana Renata Zarazúa contra la filipina Alexandra Eala y Arina Zabalenka, la bielorrusa, también avanzó a la segunda ronda, le ganó 2-0 a la serbia Kostovic. Y hoy, en unos minutos, a las 9:50, inicia el partido de Serena Williams. Regresa Serena Williams en este torneo de Wimbledon, enfrentará a la australiana Maya Joint. Y que bueno, Serena va de nuevo a la cancha, pues tratando de recuperar viejas glorias, una de las más grandes en la historia del tenis. Mucho le parece, a muchos le parece la más grande de la historia. A mí realmente me parece Steffi Graf, pero bueno, es cuestión ahí de gustos, aunque Serena es

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8: Muy bien, pues estamos preparándonos para las 6 de la tarde, no lo olvides. Se me olvidó ponerme la camiseta, hombre, otra vez. Bueno, para el siguiente juego, la siguiente ronda la voy a traer, pero por lo pronto para la tarde lo ponemos. Buenos días, buenos días.
9: Buenos días, ¿cómo hacemos el día de hoy?
8: Pues bien, recordando a Einstein para que no se nos olvide, fíjate, mucho humo.
9: Mucho humo, mucho humo.
8: Ah, sí, así es.
9: Estamos muy, muy, muy... Está bien, un mes de distracción, está
8: sí,
9: bien.
8: Sí, está bien, ¿no? Pues mientras sea el mundial, está... ¿qué le vas, eh?
9: Pues yo como le vengo diciendo, como está todo arreglado, el de México-Ecuador va 3-1 para que no se vean muy mal los ecuatorianos. Y como soy partidario de la conspiración, y he venido analizando todos los mundiales, que hay favoritismo todo el tiempo, aquí hay de dos sopas. Es cuando hace 4

0: me trajeron el Economic Times, puso sí. al Messi ahí en la portada, y también lo trajeron aquí a la Casa Blanca. Ahora se repite, pusieron uh-huh. al de Portugal, a Ronaldo, pusieron en el Economic Times, y aparte también lo invitaron a la Casa Blanca. Entonces aquí es, en el Mundial pasado no empezó muy bien en Argentina, pero al final del día ganó la Copa. Y aquí uh-huh. igual Portugal no está jugando, que qué bruto, ¿no? Pero igual lo hicieron, están haciendo que los apuchoncitos para que se logre. Y una de dos, o vemos campeón a Portugal o le van a dar el bicampeonato a Argentina. Entonces aquí hay esas dos. Uh-huh. Pero vamos a ver, yo ya tengo meses diciéndole que Portugal va a estar ahí en la final. Sí, vamos sí. a ver.
1: Vamos pues muchos decían que iba a ser Portugal-México, ¿podría ser eso?
0: Pues mire, México en realidad, no quiero verme malinchista, ¿no? Está uh-huh. jugando muy bien, mientras que la federación no se venda, porque aquí es negocio todo. Aquí hay dos cosas también aquí que influyen. La Federación Mexicana es una que se vende, que todo el tiempo lo ha hecho, y número dos, la FIFA, que es ahora sí que la mamá de la corrupción, de lo que es fútbol. Entonces aquí sí. lo que la FIFA diga, o sea, no es de que quisiéramos cada país que su selección creciera y lo que usted guste y mande, pero es la FIFA la que manda eso, no es quién se lo merece o quién realmente está jugando. Aquí las decisiones se han visto ya mucha mano negra, que si esto, que si lo otro. Y no nomás en todos los mundiales es la misma, no es nada nuevo, o sea, pero esperemos. Volviendo a las cortinas de humo, rápidamente, para que no se nos olvide la de y de otros miles de temas que hay.
1: Ajá.
0: Hay uno que está lanzando para senador allá en Georgia, ya se lo comenté yo, uno que se John Osso, algo así, no sé uh-huh. cómo está el asunto.
1: Sí.
0: Me encanta cómo habla el señor. Y le saca todos los trapitos y cómo alborota sí, la raza ahí en las manifestaciones.
1: Porque yo escuché a Gavin Newsom echándole, pero con muchas ganas al presidente.
0: Pues haga de cuenta otro Gavin Newsom, pero allá en Georgia, para senador.
1: Ya te entiendo, sí.
0: Y le saca que le llama el príncipe al Kushner, al yerno, y que ya tienen años bateando y que están recibiendo a mucho billete allá de los países árabes, Qatar y todos esos.
1: Sí.
0: Dinero para ellos, para la familia del trompeta, ¿no? Sí, no, sí. No es para Estados Unidos, para
1: y
0: ellos.
1: Y mira, una de las cosas que le dice Gavin Newsom es que el presidente aceptó el avión que le regaló Qatar, ¿ok? Cosa que no debería haber hecho. No.
0: No.
1: Ahora, dice que ese avión Boeing, 400 millones de dólares, lo va a convertir en el Air Force One. Pero resulta que terminando su... Fíjate nada más, ¿eh? Creo yo, si a menos de equivocarme, de que ese avión tiene un costo de 400, pero ya arregladito creo que le van a meter cerca de 1,000 millones de dólares. Ok, para dejarlo pues indestructible.
0: ¿1,000?
1: Y dicen que una vez terminando su periodo presidencial, se lo lleva porque es de él. ¿Qué te parece eso?
0: No, pues una más de tantas. Allá no está, eso ya lo comentó también, ya lo había visto también, de que uh-huh. ya se van a hacer de una isla por allá, ¿no? No sé dónde.
1: Sí, que anda la hija con su yerno allá viendo, allá checando todo.
0: Ya los permisos y todo el rollo.
1: Que anda enojada la gente, que no quiere que la compre.
0: Sí, porque era una isla como de reserva nacional.
1: Sí, algo así como los Galápagos, pues, vamos a decir.
0: Pues, y que estos, así, de la noche a la mañana, no, venga, chepa acá. Y este senador le tira todo de la economía, de la gasolina, del Hormuz, de las guerras, de todo lo que prometió. No, le está macizo, una tras otra, tras, dije... Ojalá que no me lo vayan a silenciar, pero es lo que hemos hablado, está muy contado, porque hemos dicho aquí que está muy callado los demócratas, o sea, así como el Newsom y así como el ese que le estoy comentando, 1, 2, 3, a lo mucho 4, es para que todos en cada estado tuvieran...
1: Un Gavin Newsom en cada estado, ¿no? Sí. Aquí las dos senadoras son muy pasivas, realmente, ¿no? También.
0: Porque se la están poniendo regalada, porque hay fundamentos y bases de dónde agarrarse, pues. O sea, no iban a echar mentiras, porque a ver que en la política, vamos a poner como ejemplo México, están argumentando con mentiras, o hablando puras tonterías que no existen, engañando gente. Aquí no iban a engañar a nadie, ni iban a hablar de las verdades que están sucediendo, de la corrupción que está sucediendo, de la alza de precios, que el avión que usted está diciendo, de la isla que estamos comentando. Y así nos podemos poner todas las
1: cosas. ¿Ya ves que acaba de perder la apelación que hizo para no pagarle 5 millones al abuso sexual que hizo de una columnista, ¿no? Pero ya dijeron que ya le pague, ya perdió Donald Trump eso. La pregunta es, ok, págale porque tú perdiste. La pregunta es, ¿tú crees que le irá a pagar?
0: No, y si no es tanto que le pague, porque puede pagar con el dinero del pueblo, que es lo que está haciendo, manoteando ahí a sus arcas.
1: Sí, sí.
0: A él lo que no quiere en público, las derrotas en público, que perdió, eso es lo que le duele a él. Y igual que la corte, eso de los derechos de los nacidos, no nacidos, es lo que le duele. Que
1: ha perdido muchas batallitas últimamente, ¿te has fijado? No, ¿verdad?
0: Pero pues también está muy exagerado también.
1: Oye, pues también llegando, ni siquiera calienta la silla presidencial cuando ya estaba firmando esa orden ejecutiva de la ciudadanía, ¿no? Entonces, ya se lo quitaron, ya que quede muerto ahí el asunto ese. Y, pues, de veras que este cuate está pesadito, ¿no? Pero yo creo que la edad, yo creo que la demencia senil, yo digo, ¿no? Porque comete...
0: No, pues, yo no le echaría la culpa a eso, la verdad, porque aquí este hombre no lo pusieron las élites, como lo que hemos venido hablando. Así como buscaron la forma, así como igual que el Peña Nieto, así como el Milei, así que fueron gente, así que en realidad gente muy inteligente que se les da, realmente que es mucho men, que ya venía él de
1: sí, claro.
0: Y nos lo metieron hasta por, como decían antes, hasta los cereales salen, entonces.
1: Sí.
0: Al Pianeta no lo bajamos de tonto, resulta que ya está disfrutando todo lo que se robó. Entonces este hombre también igual va a salir y se va a ir a disfrutar porque todo el grupo que está detrás de él apoya eso.
1: Se va a poner a organizar fideicomisos para todos sus nietos. Que ha de ser su sueño, por eso está haciendo, pues dicen que ya duplicó su fortuna, no sé. ¿Cómo no? Si tiene información súper privilegiada como para inversiones, imagínate nada más, ¿no?
0: No, y lo curioso es que y es mucho dinero que se están embolsando, ¿no? Las familias de trompetas.
1: Mucho.
0: Pero
1: mucho.
0: No es nada comparado con los siete magníficos, más los entre ellos, estos son siete, más los que fueron a China, los otros 14, 17, ¿cuántos fueron?
1: 17.
0: Ahí son, ahora sí que... miles y miles en los contratos que se le están pasando. Pues entonces, por eso le digo yo que bajaron reducieron pues las aseguranzas médicas y que las esto y que lo otro, o sea, todo para fregar al pueblo raso y favorecer a los ricos en la evasión fiscal, en menos impuestos para ellos.
1: Claro.
0: ¿Y qué estamos haciendo? Nada.
1: Nada, pues ¿qué podemos hacer mientras este señor tenga el poder en la mano? ¿Y dónde está el Congreso? Dime. ¿Hay Congreso aquí en Estados Unidos? Sí, hay, ¿verdad?
0: Hijo de hombre, hasta eso me da... Ay.
1: ¿Está?
0: No.
1: ¿Por qué no hay Gavin Newsom en el Congreso? A ver, explícame eso, ¿eh? ¿Por qué no van y le gritan en su cara, estás haciendo esto, estás haciendo lo otro, estás jugando con la guerra? ¿De qué ha servido la guerra? Para jodernos a todos nosotros, perdón que usa la palabra, pero... Dime amerita, si no nos ha fregado. Amerita, porque eso es fregar el bolsillo de nosotros. Y luego todavía a partir de mañana van a subir impuestos a la gasolina aquí en el estado de Washington.
0: ¿No le dije pues también que las tres cuartas partes en el Congreso, Senado, todos, en todos los puestos políticos, son judíos? Entonces, ya sabemos por dónde coger a la cosa, pues.
1: Sí, vamos a ver.
0: A favor de qué están hechos y derechos. Bueno, pues, modo a seguir siendo pobre, a seguir trabajando.
1: No hay de otra. Porque no le entendemos a eso de la bolsa de valores. Ándale, pues, gracias. Cuídate
0: por
1: mucho.
0: Lo, Por lo pronto disfrutar la tarde, a la tarde el juego.
1: A la tarde, a las ¿qué vas a comer, eh? ¿Qué se te antoja? Que te encanta la cocina.
0: Pues como vamos a ir a chambear ahí, vamos a ir a chambear, a llevar las botargas a un restaurante. No voy a dar nombre porque no quiero meter gol, no quiero darle claro. publicidad.
1: Ah, ya te
0: contaron. Pero ahí, lo que se me antoje ahí.
1: Uy. A salud, pues, y buen provecho, mi estimado, ¿eh?
0: Gracias.
1: Que lo disfrutes. Gracias. Vale. Saludos. Totalmente. Adiós. Adelante, buenos días.
2: Buenos días, don Horacio. Feliz martes.
1: Hola, Javier, buenos días. Feliz martes. Tu score antes de hablar.
2: 2-1.
1: Ok. Claro, por supuesto. Muy bien.
2: 1 en el primer tiempo y 1 en el segundo. Ya para finalizar.
1: Órale, me parece excelente. Y un gol fácil del, ¿cómo se llama? Del colombiano ese que anda jugando.
2: Del colombiano.
1: Que ha quedado muy bien, sí.
2: Ya, del colombiano y del este, el, ¿cómo se llama el otro? Un delgadito, el carapilada que anda.
1: Sí.
2: ¿El gusano? No.
1: Y también ese de Hermosillo, hombre, que es el capitán de la selección. Sí, Jiménez, que no son...
2: Jiménez.
1: Sí, ojalá que esos dos hagan... Y luego, ¿cómo se llama el más joven, eh? Tiene un sobrenombre, también se me olvida.
2: No recuerdo, ¿el apellido no es García? No recuerdo.
1: No soy muy bueno para los jugadores, la verdad de las cosas.
2: Pero sí, está... Yo creo que es 17 años, ¿cuánto tiene?
1: Algo así, es uno de los más jóvenes del Mundial, precisamente. Pero tiene su sobrenombre.
2: Lo que he estado mirando en este mundial, que traen sobrenombres ya de jugadores viejos.
1: Sí. Es cierto, tienes toda la razón. ¿Cuál es ese de México? El Piojo, por ejemplo.
2: Ese Piojo es el que le digo.
1: Es el que me decías tú, el Piojo, sí. ¿No?
2: Sí.
1: Imagínate que quede México contra Argentina. ¿Qué canción le pondrías, eh? A ver, echa la imaginación. Yo voy a buscar aquí, te lo voy a poner.
2: ¿El Piojo y la Pulga?
1: Sí diste con el pensamiento que te estaba preguntando. Muy bien. El Piojo y la Pulga se van a casar. ¿Quién cantaba esa? Pedro Infante, ¿no? O Criqui.
2: No, es viejísima esa. Pedro Infante.
1: Sí. El Piojo y la Pulga, imagínate el Piojo y la Pulga en un final, ¿qué tal?
2: Lo que he estado pensando, que no se vaya a atravesar Colombia con México.
1: ¿Por qué?
2: Por el jugador colombiano que traemos.
1: ¡Oh, sí, cierto! Por el corazón, ¿para dónde va a jalar, hijo?
2: Sí.
3: Queridos niñitos, amiguitos míos,
2: Pedro Infante.
1: Ahí va.
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0: tiro lirola. Responde el gorgo.
1: Tiro lo tiro, lo tiro, tiro libre. Tiro lo tiro y lo falló Ecuador. Vamos a decirlo así. Oh, estuvo bueno. Sí, sí. Esos penaltis estuvieron fenomenales por parte de los porteros también, ¿eh? La verdad de las cosas.
2: Sí, sí, el que puedo decir que me sentí mal que se fueron los sudafricanos. Qué equipazo también traen, ¿eh?
1: Sí, todos traen muy buenos equipos. Los japoneses que tanto se prepararon, sí, sí, quedaron llorando ahí también, hombre.
2: Sí, este pobrecitos. Mundial también es el de las sorpresas, sí. De tendencias que las hacían menos, están dando sus sorpresas.
1: Sí, así es, así es. Bueno, pues vamos a ver qué pasa.
2: Los grandes están cayendo.
1: Sí. ¿A dónde vas a ir a verlo?
2: Ya.
1: ¿A dónde vas a ir a ver el partido?
2: En mi casa.
1: En tu casa, muy bien, muy bien. Me imagino que ya se están poniendo heladas, heladas, las sodas.
2: Están poniendo como papa de muerto.
1: Como canilla de muerto, dice el otro.
2: Canilla de muerto.
1: Gracias, mi estimado, por tus comentarios, ¿eh? Te lo agradezco que estés al pendiente de todo. Es un día muy emocionante para los ecuatorianos y para nosotros los mexicanos. ¿Y sabes qué? Que gane el que mejor jugó.
2: ¡Pum! El que me juegue.
1: Sí, porque no podemos estar en contra de hermanos ecuatorianos ni los ecuatorianos. Pero obviamente cada quien tiene su corazón ecuatoriano o mexicano y deseamos que gane nuestra selección de cada uno. Así es sencillo. ¿Sale?
2: Sí, sí, sí.
1: Ah, pues nuestras mejores vibras para México entonces. Adelante. Sí. Vamos México, dilo.
2: Vamos México.
1: Eso mero. Gracias, mi estimado. Cuídate.
2: Nos vemos, gracias.
1: Hasta feliz luego. Marzo. Gracias. Bueno, pues estaba comentando que por segundo día Estados Unidos ha atacado a Irán. El Comando Central de Estados Unidos informó que se llevaron a cabo ataques adicionales contra múltiples objetivos de Irán desde este sábado 27 de junio y de acuerdo con las fuerzas militares. Tras estos ataques estadounidenses en represalia por el ataque iraní contra el Ever Lovely, Teherán pudo haber respetado el alto al fuego, pero atacó a esa embarcación de ese buque petrolero de bandera panameña. Irán tuvo la oportunidad de respetar el acuerdo de alto al fuego, pero optó por no hacerlo, dejando a sus fuerzas que lanzaron un dron de ataque unidireccional contra que impactó al Kiku esta mañana a las 4:30, dice en la hora del este el sábado el Comando Central de Comunicaciones. Ya no creemos en ninguna tregua, en ningún memorándum de entendimiento, nada, nada. Vamos a ver qué pasa hoy. Se van a reunir las delegaciones estadounidenses con delegaciones iraníes en Qatar. A ver qué sale, que no creemos nada ya. Adelante, buenos días.
3: Buenos días, ahora sí, ¿cómo estamos?
1: Muy bien, pues aquí esperando el juego, hombre, para la tarde. ¿Cómo la ves tú, eh?
3: Híjole, bueno, la verdad que yo no lo miro, yo lo escucho y cuando no va muy bien, le pago.
1: Sí, ya te entiendo, mejor. No te gusta sufrir a ti por lo que veo.
3: No, me gusta sufrir, ya tuve suficiente en la vida, pero...
1: Eso sí.
3: No, ahorita con lo que esperamos, ¿verdad? Que México gane, que avance y que... Como dicen ayer Alemania y Holanda, todos dicen que gana el mejor y pues el mejor es el que mete más goles.
1: Pues sí.
3: Todo juego.
1: Pues el mejor es el que gana, así de sencillo.
3: El mejor es, sí, es el que ganó, exactamente, fue el mejor, el que hizo más goles, ¿verdad?
1: Sí,
3: de la
1: sí,
3: manera
1: sí.
3: Que haya sido. Sí, oye, sí. Bueno, que estás hablando ahorita de Donald Trump, yo no sé si te queda tiempo, pero es
1: sí,
3: que
1: sí,
3: más tarde. Porque,
1: estoy esperando, no sé, porque, no me he llamado ahorita, voy a checar eso con Gerardo, pero adelante, adelante.
3: Sí, bueno, sí, mira, lo que pasa con, para empezar, queremos saber si ya se acabó la guerra o no se acabó la guerra.
1: Según yo no.
3: Ok, ¿había tregua o no había tregua?
1: Según yo sí.
3: Había tregua, lo único es que, mira, como dijimos aquí, vamos a probar quién es más mentiroso, quién es el más fuerte,
1: sí,
3: quién
1: sí.
3: Es el más hablador.
1: Sí.
3: Entre Irán y Donald Trump,
1: uh-huh.
3: Porque habían quedado que se iba a abrir el estrecho de Hormuz, pero Irán, él les delineó las rutas en las que iban a a pasar. Iban a pasar por las rutas pegadas a la costa de Irán. Uh-huh. Eso fue lo que pasó, ¿te acuerdas? ¿Verdad? Entonces viene Estados Unidos y le dice, no, pasen por donde quieran, está libre todo. Viene el barco panameño, que estoy seguro, plan con maña, vamos a probarlo, a ver si es cierto. Mm. Se pasó por el carril que no era
1: y le dieron.
3: Claro. Dispararon. Sí, exactamente. Sí. Entonces, ahí se está tratando de probar, y como hablamos la semana pasada, el problema más grande que ocurrió ahora aquí y va a quedar ya para las generaciones es que Irán ya demostró que puede cerrar el estrecho de Hormuz cuando quieran, a la hora que quieran, y no va a haber quien nos pare, porque uh-huh. si toda la flota de Estados Unidos no los pudo parar, entonces, ¿cómo lo vamos a hacer para el futuro si no vamos a usar la flota?
1: Así es.
3: ¿Verdad? Sí. Entonces, habíamos dicho que se había acabado la guerra ya, que no se había acabado la guerra ya. No, la guerra no se ha acabado porque Irán todavía no quiere que se acabe. El que la rige ahora es Irán. Claro, o sea, ellos provocan que se rompa el acuerdo, que no hay acuerdo, realmente eran nada más, son pláticas. De hecho, pláticas es decir que no se van a ver ni cara a cara, sino que van a ser pláticas que van a ser por separado. Van a estar unos en un cuarto y otros en otro cuarto, indirectas las pláticas.
1: Sí.
3: Y no se llega a nada, porque estamos hablando con mentirosos de allá y mentirosos de aquí.
1: Pura bola.
3: Aquellos no quieren entregar su programa nuclear, no. Ni el programa balístico. Uh-huh. Quieren dinero y quieren el control del Golfo.
1: Oye, pues ¿cómo no te vas a picar con el dinero si están cobrando $2,000,000 por el peaje?
3: Claro. Porque eso va a quedar ya de por vida.
1: Pues sí.
3: Ellos van a cobrar peaje.
1: Ahora te voy a hacer una pregunta. ¿Había esos $2,000,000 por peaje, por pase de barco en el estrecho de Hormuz antes de esta guerra?
3: No.
1: Ah, pues ya le gustó. ¿Y quién fue el culpable? Claro. ¿Quién fue el culpable de que empezaran a cobrar?
3: El culpable es Donald Trump, y nada más que Donald Trump. Tú sabes que dicen que ahí en el cuarto de la Casa Blanca, el cuarto de, no sé qué estrategias que le ponen ahí.
1: Uh-huh. El cuarto de seguridad, sí.
3: Le llaman a...
1: Sí, tiene su nombre.
3: Bueno, el cuarto que sea. Él tiene un cuarto, ¿verdad? Sí, que sí, llama sí. El cuarto de la... Se llama... ¿qué ha sido? Todos ahí le decían a él que no era buena idea ir a la guerra. Uh-huh. Que no era buena idea, incluyendo el vicepresidente... Uh-huh. El Vance, sí. el Rubio y hasta los demás, todos decían que no era buena idea. Se fue a la guerra, ahí está, embarcado un hoyo que no puede salir. Y con respecto a lo que estaban hablando rapidísimamente, pues uh-huh. estoy esperando que yo sé que habla Gerardo ahorita, no sé, sí, él claro. habla más temprano uh-huh. a veces, ¿verdad?
1: Pero sí, claro.
3: Tú sabes que hay códigos, ¿no?, de servicio de los Estados Unidos.
1: Es una regla, es un código. Sí, sí.
3: Ok. Mira, si no mal recuerdo, el Estatuto 18 del Código de Servicio de los Estados Unidos, en la sección 208, si lo quiere apuntar a la gente, apúntenlo para que lo lean, es el Estatuto 18 uh-huh. del Código de Servicio de los Estados Unidos, el artículo 18, porque okay, sí. en 208, artículos 208.
1: 208, habla, capítulo 18, no, sí.
3: Sí, 18 USCS 208. Uh-huh, okay, uh-huh. Ahí van a ver lo que completamente le prohíbe, está prohibidísimo que el presidente se enriquezca, como estaban hablando en comunidad.
1: Sí.
3: Dime.
1: A ver, dime tu opinión. El presidente uh-huh. recibe un avión de regalo de Qatar. ¿Ok? Uh-huh. De un valor de 400 millones. Le van a meter una millonada para transformarlo Air Force One. ¿Sí?
3: Uh-huh.
1: Pero él dice al presidente que terminando su periodo es mío, no de Estados Unidos. Se lo va a llevar. Uh-huh. Entonces, si es de él, ¿con qué cara van a poner todos esos adiciones al... para convertirlo en el avión más seguro del mundo? A ver, explícame eso. ¿Está bien mal eso?
3: No, está mal.
1: ¿Y el Congreso? Supuesto. ¿Dónde está entonces, Sergio?
3: ¿Dónde está? El Congreso está escondido porque están esperando que el lobo aúlle para salir corriendo. Le tienen miedo al hombre. Mira lo que le está haciendo. Volvamos con el avión, porque tengo un montón de temas, no tengo ninguno.
1: Sí.
3: Ok, el de los 400 millones, ahí está la sección esa. Estatuto 18, el Código de Servicio de Estados Unidos, específicamente el artículo 208, léanlo, y ese avión es una violación completa de ese estatuto. Y ese estatuto dice que se puede llevar a un empleado a corte criminal y encerrarlo. Eso dice el código, lean ustedes, no me crean a mí. La otra, mira lo que está haciendo John Bolton. Ajá. ¿Tú sabes quién es John Bolton?
1: El famoso doctor Chapatín.
3: Sí. Doctor Chapatín. Para la gente que no sepa quién es John Bolton, que de repente hay alguien que no conoce, es el que era consejero de Seguridad Nacional en el 2016 para el 18 con Donald Trump. Es un señor que tiene el bigotito como el doctor Chapatín.
1: Como brochita viejita que tenemos para pintar ahí en la casa.
3: ¿Qué hizo él? A él, tú sabes que lo metieron a corte la semana pasada. Se declaró culpable.
1: Uh-huh, ok,
3: ¿culpable de qué? Que se llevó cosas de Seguridad Nacional en unos papelitos, se llevó escrito, le mandó emails a su esposa, a su hija y a él mismo, guardando cosas de Seguridad Nacional. Y en el 2019 hizo su libro famoso, o 2020, creo que es un libro famoso que dice En el cuarto que pasó, así se llama el libro, En el cuarto que pasó. Uh-huh. Y ahí sacó secretos de esta nacional. Entonces, él sabía que lo iban a enjuiciar. Uh-huh. El doctor Chapatín sabía que lo iban a enjuiciar, pero ¿qué hizo este? Lo corrigió, pero no contaban con mi astucia, dijo el Chespirito. Uh-huh. El doctor Chapatín dijo, me van a cobrar $5 millones máximo, porque es la máxima penalidad por un crimen de esos, de ese tipo. Federal.
1: Sí. Uh-huh.
3: Sí, pero en la primera semana, echa el tu plumas que tienes calculado, ahora ya no tengo, $32 por 800,000 ejemplares. ¿Cuánto será eso?
1: Ahorita te digo. $32, que es el costo del libro, ¿no? Por supuesto.
3: Ponle 25 por... Uh-huh.
1: Por 800,000 ejemplares, ¿dices?
3: En la primera semana.
1: En la primera semana. Son $25,600,000.
3: Se está riendo el doctor Chapatín ahorita.
1: ¿Cómo no? Porque tuvo una ganancia de 20 millones ahí.
3: Solo
1: en la primera semana. Todavía falta el lanzamiento de la segunda, tercera, cuarta, hasta que se agote, ¿no? La reedición todavía.
3: La reedición.
1: Entonces, ponle que se embolse $100 millones, ¿eh?
3: Sí, ese libro lo viene vendiendo desde el 2020.
1: Claro, yo también me declaro culpable. Sí. Es como si mi esposa me agarrara con otra mujer que tiene unos, no sé, $1,000,000,000. Pues sí, fíjate, sí andaba con ella. Que me hielan en la casa, la Sergio.
3: Bueno, con que tenga 10 y que me lleve de vacaciones, no sabe con eso. Barato. Sí. Entonces, el doctor
1: es igual Chapatín. El caso del doctor Chapatín, pues que me cobren 5 millones. Sí, soy culpable totalmente. Vengan los 100 millones para acá.
3: Sí, sí. No, y están hablando de darle 100 horas de... 100 horas de servicio comunitario de castigo, porque híjole, mano, no, yo me reía cuando ya escuché eso, dije, ¿qué va? En la primera semana, él tiene 5 años vendiendo este libro, ¿cuántos cientos de millones, si no es que llegó a los $1,000,000, él se echó a la bolsa? O sea, por algo era consejero de Seguridad Nacional de Inteligencia.
1: Pues era inteligente, dijo, el amigo, pues claro que
3: inteligencia,
1: sí.
3: Inteligencia, bárbaro.
1: Es que imagínate, sí, ¿qué edad tendrá el doctor Chapatín más o menos? ¿Qué le calculas? ¿Un 80?
3: Yo le calculo unos 75, ¿no? 75, okay. Máximo, 75.
1: Es que imagínate nada más el legado que le va a dejar a los nietos y todo.
3: A la familia y al mismo.
1: Con universidades. Sí, claro, 90. Por supuesto, porque va a dejar toda la carrera pagadita para todos sus nietos. Sí,
3: exactamente. Exactamente. Sí. Entonces, hay gente que le sale más vivo a él, pero sí la saben hacer. Y los iraníes son los que están haciendo lo mismísimo. Oye, uh-huh. ¿Dónde se están juntando? Dame la información, porque sé que están juntando hoy. ¿En dónde?
1: Bueno, hay muchos reuniones. Yo voy a ir a una casa de unos amigos, una reunión privada, pero sé que en el Seattle Center, sé que en el Everett, sé
3: oh,
1: que
3: no,
1: en
3: no, miento, Yuri... miento, pero no, pero no, perdóname, digo, no, perdón. ¿Dónde
1: cuál?
3: Se van a juntar Irán y Estados Unidos?
1: Ah, en Qatar, hoy. En Qatar se van a juntar.
3: En Qatar. ¿Y sabes qué le tiene Qatar de estímulo para que lleguen ahí a conversar a la reunión para que se aceptara Irán?
1: ¿Cuál es, eh?
3: Nada más $3,000,000,000 de los que le tienen ahí, congelado.
1: Ah.
3: Solamente 3,000.
1: Nada más. Qué dineral, qué tiradero de dinero realmente, ¿no? Pero pues,
3: ¿le va?
1: Ni modo. Yo lo dije, acuérdate cuando empezó las elecciones. Si nos queda Trump, no, ¿te acuerdas? No me va a dejar descansar, dije.
3: No, no vamos a dormir.
1: Todos los días. Todo, y más los fines de semana, que siempre sale con una cosa los lunes.
3: Oh, Dios mío. Uh-huh. Sí, por supuesto.
1: Y ya tenemos, tenemos mucha tela de dónde cortar. Y
3: tiene 48 horas para pensar, imagínate.
1: ¿Y sabes que este señor no duerme? Sabes que me cansa. No es por nada, pero... Por ejemplo, dicen, ya quedó ¿cómo le llaman? El memorándum de entendimiento. Okay. Sí. Se va a firmar en Suiza el siguiente. Pero, y ¡pum! Se le raja a Irán porque el otro abrió la bocota, ¿no? Y luego dice, bueno, pues nos vamos a una tregua y ¡pum! Que hay disparos. ¡Oh! Pues ¿a qué estamos jugando, eh? ¿A qué estamos jugando? ¿A la bolsa de valores que se están haciendo más ricos?
3: Sí, ahora ahí va otra cosa, Irán va a retrasar eso. ¿Por qué? ¿Qué está haciendo Irán? Sigue reconstruyendo toda su fuerza aérea. Uh-huh. Dijo Donald Trump, dijo, ya le acabamos toda la fuerza aérea. Disculpen, señor presidente, pero la fuerza aérea ahora no está hecha de aviones.
1: Pero fíjate otra cosa, ahorita sí está reforzando que Irán, que Estados Unidos, ¿qué no fue a ayudar a Israel en un principio Estados Unidos? Y luego Israel ahí está muy entretenidito con el sur del Líbano. ¿Y qué entonces? Oye, no, aquí hay muchos, no hay gato escondido, hay muchos gatos escondidos aquí.
3: Está entre la espada y la pared, Donald Trump, porque Israel dice de que si Estados Unidos no va por el material nuclear, dice Israel que ellos van a ir.
1: Sí, así es, así es.
3: Dice que si no va a Estados Unidos, que nosotros vamos a ir. Entonces, y Irán dice, ok, vengan para acá, vamos a ver si es cierto.
1: Te voy a hacer una pregunta. ¿Qué logro ha conseguido el gobierno de Estados Unidos con esta guerrita? Dime, uno.
3: Bueno, número uno, que haya perdido el respeto del resto del mundo, Estados Unidos. Ese es su primer logro.
1: Híjole, qué logros, con esos logros, imagínate, ¿no? Prefiero ogros que logros. Adelante.
3: El otro, como 100 billones, 100 mil millones de dólares que ya han gastado fácil en la guerra. Uh-huh. El otro, que Irán sea más poderoso ahora de lo que era antes de la guerra. Uh-huh. ¿Por qué? Porque controla el paso del 20% del gas, del petróleo y de la gasolina y de todo lo que pasa por el estrecho de Hormuz. Y que va a poder sacar dinero, va a poder sacar dinero.
1: Claro, con el cobro del peaje también, ¿no?
3: El cobro del peaje, exactamente. El otro es de que todos los países le tengan más miedo ahora a Irán, porque saben que Irán está dispuesto a todo, porque Estados Unidos no lo venció, ¿quién lo vence?
1: Exacto.
3: Si Estados Unidos no lo derrotó, ¿quién lo vence? Arabia Saudita.
1: Y otro logro que consiguió es un logro de perdedor.
3: Ajá.
1: Aunque dice ganamos, yo no sé por qué saca esa frase de ganamos, ¿de dónde, Sergio?
3: Bueno, la saca porque la dice aquí en Estados Unidos, y recuérdate que él durante la campaña dijo, ay, quisiera decirlo en inglés así, y, pues, porque así se le siente el sabor, como lo dijo él, dijo, yo amo a la gente sin escuela, yo amo a la gente ignorante, dijo Donald Trump. Aparte, porque yo digo algo por 30 días y en 30 días ya me la creyeron. Sí, y hago algo malo, dijo, y en 30 días ya se les olvidó.
1: Me acuerdo perfectamente de esa frase, yo amo a los ignorantes, yo amo a los débiles, yo amo... ¿Por qué? Porque son los que él pisotea tan a gusto. No soporta una persona inteligente enfrente de él.
3: Imagínate, estabas hablando tú en la mañana, me dijo mi esposa, oye, que va a poner a un expatrullero
1: de la policía estatal de Ohio, no sé de dónde.
3: Yo no escuché eso, mi esposa me lo contó que tú lo habías dicho.
1: Sí, así es.
3: ¿A quién puso al de inteligencia? A una gente que no sabe
1: inteligencia. Que no sabe nada de inteligencia.
3: O sea, ha puesto a todos los ineptos que pueda poner, porque entonces él puede hacer lo que él quiera.
1: Por supuesto.
3: La última, hablando de quitar y poner, ayer la Corte Suprema de Justicia dijo que no podía despedir a la directora de la Reserva Federal.
1: Exacto.
3: Y la Reserva Federal es una institución independiente, ¿verdad?
1: ¿Tú te refieres a la morenita esta, verdad?
3: Sí, exacto. Uno la puede despedir. Curiosamente, dijo que sí puede despedir a los de la FTC. Uh-huh. La FTC es la Federal Trade Commission, es la Comisión de Intercambio Federal.
1: Así es, así es.
3: Okay. Ahora, ¿qué es lo que hace la FTC? Es la que controla los precios del consumidor, los que la FTC es la que evita para que los negocios no sean corruptos, es la que es la agencia que controla que no haya compañías fraudulentas, uh-huh, que no haya tranza, que no haya, pero no se te hace curioso que le dan libertad a él de quitar y poner al director de la FTC.
4: Sí.
3: Y él tiene todos sus negocios fraudulentos, o sea que todo lo que él está haciendo, si el de la FTC le dice, señor presidente, le voy a tener que cortar las alas, y él le va a decir, yo te voy a cortar el trabajo.
1: Así es, a todos los tiene amenazados. Esa es la clásica personalidad de una persona así, que amenaza con despedir. Acuérdate que tenía su show que se llama You Fire, le encantaba
3: You Fire,
1: y sigue usando la misma estrategia precisamente para poder controlar con el miedo de despedirlos mientras han conseguido un buen puesto en el gobierno federal, así de sencillo.
3: Exactamente.
1: Muy bien.
3: Y me dio lo último, mucho gusto, me da mucho gusto de que no hayan quitado la ley de la ciudadanía.
1: Ah, no, sí, claro, por supuesto.
3: Porque esa ley tiene origen. Uh-huh. Y el origen tiene mucha sangre.
1: Lo que sí yo no estoy de acuerdo en eso, viene siendo que deberían de haberlo detenido parcialmente. ¿A qué me refiero? Me refiero a que aquellas compañías chinas que traen a mujeres a parir aquí a Estados Unidos, porque parir es la palabra correcta, tú lo sabes. Entonces, sí, claro. O que gente de México, ricos, etcétera, que agarran el avión, vienen y paren aquí las señoras en instituciones o en hospitales estadounidenses y ya se van con su certificado de nacimiento. No se vale. Cuando
3: Tienes razón tú. Ajá. Tienes razón, porque la razón por la cual esa enmienda, que es la enmienda 14,
1: sí,
3: que esa enmienda 14 la hicieron en 1868,
1: así
3: tiene
1: es.
3: 158 años.
1: Así
3: esa se dio por sangre. Tuvieron que pelear la Unión, la Unión de los Estados del Norte,
1: la guerra civil,
3: contra la Confederación, la Guerra Civil. Y entonces ahora, como tú dices, ahora viene alguien, nada más tiene su hijo, se va, uh-huh, mientras que hubo una persona que derramó sangre por ese derecho. En eso tienes.
1: Es que es igualito que la enmienda de las armas. La enmienda de las armas dice, todo mundo tiene derecho a tener una arma, pero no me estés comparando una arma de 1776 a una arma del 2026. Son 250 años de tecnología.
3: Una AK-47.
1: Por favor, entonces, ahora la pregunta es, no entiendo si tienen esos puestos tan, para gente inteligente, que es la dirección de un país, de las leyes y sus reglas, ¿cómo no tienen el pensamiento de decir, ok, vamos a hacer esto o eso, o me estoy pasando yo de inteligente, Sergio?
3: No. ¿Por qué
1: un simple comentarista, o tú y yo que somos comentaristas, estamos viendo esto y no lo ven estas gentes? ¿Sabes por qué? Porque es muy simple. Hay gente que le da de comer y no le puedes morder la mano. Claro, porque van a decir, ¿quién te pagó tu campañita? Usted, sí, asociación horrible, usted. Ah, entonces no me estés moliendo con esas cosas, claro, y a este güey.
3: Claro.
1: Perdón por la palabra, no, pero la verdad es.
3: Sí. Fíjate, esa ley de la FTC, esa ley que sí puedes pedir al director ese, ellas tienen que controlar a Amazon, a Elon Musk, tiene que controlar a Microsoft, tiene que controlar a todas esas compañías, AI, al OpenAI, tiene que controlar a todas esas compañías poderosas que están haciendo dinero, su familia de ellos, a ese lo puedes pedir para quitar y poner, o sea, hay intereses por medio.
1: Así es,
3: no se trata de inteligencia. Pero anyway, ya me tomó mucho tiempo.
1: Ándale pues, gracias, Sergio.
3: Ahí hablamos porque todavía hay cosas que arreglar, ¿verdad? Contigo, no sé si hablaron ustedes con esta señora, pero hoy voy a hablar con él, no sé qué pasó con usted.
1: Ok, estoy esperando tu llamado, acuérdate, ¿eh? Sale.
3: Ok, yo te llamo entonces.
1: Ándale pues, gracias.
3: Hasta luego.
1: Gracias.

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1: Señoras y señores, el director de operaciones de Alaska Airlines está hablando sobre la expansión global. Los precios de lo que les está costando mover sus aviones, los horarios y los pedidos que tiene pendiente con Boeing. Jason Berry recorre el nuevo centro de formación global de Alaska Airlines con la soltura de alguien que conoce bien el edificio, el negocio y las personas que ahí trabajan. Berry, con 30 años de experiencia en la aviación, se convirtió en director de operaciones de Alaska Airlines en noviembre pasado, asumiendo la dirección de operaciones diarias en un momento crucial para la compañía. Alaska Airlines había completado recientemente su fusión con Hawaiian Airlines y se preparaba para expandirse de forma muy agresiva en los vuelos internacionales a largas distancias y el tiempo que trabajaba para recuperar la confianza de los clientes después de los fallos técnicos importantes que ocurrieron en el 2025 y tristemente el célebre incidente del tapón de la puerta de Boeing de que salió volando esa puerta lateral. Estamos viviendo un momento increíble, dijo Berry durante una entrevista. Alaska Airlines está creciendo y lo está haciendo rápidamente gracias a la fusión con Hawaiian Airlines. Ahora somos una aerolínea global y estamos listos para competir por ser la cuarta línea internacional más grande de los Estados Unidos. Berry también afirmó que Seattle sigue siendo el eje central de esta estrategia. Seattle realmente donde reside nuestra principal fuente de energía, dijo Berry, agregando que Alaska espera alcanzar el máximo de 400 vuelos cada día en el aeropuerto de SeaTac durante este verano. Un nuevo centro de información forma parte de esta transformación que es muy amplia. El momento era el adecuado, dijo Berry. Siempre hemos caracterizado nuestra hospitalidad, nuestra atención y nuestra amabilidad. Eso es lo que hace especial a esta aerolínea de Alaska Airlines. Ojalá que les vaya muy bien, sobre todo porque es nuestra sede, vamos a decir aquí, de los vuelos que la mayoría de nosotros tomamos aquí en Seattle, Washington. ¿Cómo la ve usted? Qué bueno, ¿no? Qué bueno. Bueno, por otro lado, también quiero comentar que en México, por ejemplo, la presidenta Claudia Sheinbaum está pidiendo que se le castigue con todo el peso de la ley al exdirector de Petróleos Mexicanos. Se agarró con su esposa y le pegó unos guamazos ahí, vamos a decirlo así, donde anda el señor con el dorso descubierto en su casa y se está grabando todo en la cámara de seguridad. Por todo esto se le está acusando de violencia doméstica en cuanto a su esposa cubana. Le habían regado rumores a este señor que la señora le estaba poniendo los cuernos. Y se enojó. Con todo esto, la presidenta llamó para que se le aplique todo el peso de la ley y no haya impunidad tras la denuncia de Víctor Rodríguez Padilla, el director de Petróleos Mexicanos, Pemex. Esta acusación viene de parte de su esposa María Felicia Jiménez, quien difundió los videos en los que sufre actos de violencia ocasionados por el exfuncionario. Además, descartó que Rodríguez Padilla se incorpore al Instituto Nacional de Electricidad y Energía Limpia, como estaba previsto, ni tampoco, pues, le van a dar chance de que tenga cualquier cargo del gobierno, sobre todo del gobierno federal. Y durante la conferencia de prensa mañanera aclaró que no ha tenido contacto directo con la doctora de Ingeniería Física Nuclear, sino que es a través de la Secretaría de las Mujeres como el gobierno ha estado en contacto con ella. Enseguida subrayó que se aplique la ley, todo el peso de la ley. Nosotros no vamos a proteger a nadie frente a un acto como estos. Y les recuerdo que la presidenta está en el periodo que es una mujer que está dirigiendo el país y por lo tanto tiene que dar el ejemplo. Ahí está. Bueno, señoras y señores, no llamó Gerardo, ha de andar abajo de un carro por allá, que esté muy bien, gracias. 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Gracias, Gerardo.
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1: Bueno, señoras y señores, fíjense que después de meses que un niño de 7 años, que ya estaba pesando 100 kilos, Desafortunadamente, este niño de 7 años, exageradamente gordito, murió en Michigan. Sus padres, que están bastante rellenitos también, enfrentan cargos de homicidio y abuso infantil en relación con su muerte. Casper O'Brien, quien vive en la familia de Flint, en Michigan, resulta que murió el 4 de noviembre del año pasado después de que los paramédicos respondieron a una llamada del 911 sobre un niño que tenía dificultades para poder respirar. El niño se encontraba en estado crítico e incapaz de movilizarse. Falleció a causa de una miocardiopatía dilatada, una enfermedad cardíaca en que las cavidades del corazón se agrandan y ponen débil a este motorcito tan precioso que tenemos, demasiado para bombear sangre a todos esos 100 kilos de este niño de apenas 7 años de edad. Esta enfermedad suele asociarse con una obesidad mórbida, exagerada, definida como masa corporal de 40 o superior. Los padres del niño, Damien y Jessica, fueron acusados este 23 de junio por el homicidio premeditado en contra de su hijito. De veras que hay gente que ni corazón, bueno, no tienen, no sé, nunca les va a dar un problema de corazón a estos gordos porque no tienen corazón, como para hacer eso con un hijo, engordarlo como, bueno, ya saben ustedes cómo. Bueno, por otro lado, un piloto de JetBlue reportó que chocó con un dron mientras estaba aterrizando en el aeropuerto internacional John F. Kennedy de Nueva York, en este avión de pasajeros, mientras se preparaba para aterrizar en ese aeropuerto. El piloto a bordo informó de tal impacto a 3,000 pies y estamos aterrizando, dice, y el piloto de la torre, según escuchó un audio, solo rápidamente, no pude comunicarme con la aproximación, pero colisionamos con un dron. Yo no entiendo. Eso me hace recordar cuando había descerebrados aquí que apuntaban con rayos láser también a los aviones. ¿Se acuerdan de esos casos, verdad? No entiendo cómo hay gente impropia, gente de veras que la riega en esta vida, como siempre hay muchos, ponerse a volar drones en un aeropuerto. Es una tarugada del tamaño del mundo, pero de que hay gente así, desafortunadamente, sí las hay. Mucho cuidado. En la Florida, los caimanes están atacando. Ya varias personas han sido atacadas por caimanes en el centro de la Florida durante la última semana y el ataque más reciente mató a una mujer de 31 años de edad. Se confía la gente, ahí hay muchos. Es como andar en el desierto de Sonora, tiene que andar uno abusado ahí para que no haya víboras de cascabel. Entonces, si usted anda por los rumbos de la Florida, si va de vacaciones por allá, no se olvide que es tierra de caimanes, tierra de cocodrilos, tierra de lagartos. Y esto puede suceder, claro que puede suceder. Cuídense mucho. Muchas gracias a todos por su fina atención. Gracias. Vamos con Mercedes García, continuando con la programación de El Rey 1360. Y no se olvide, a las 6 de la tarde, ¡vamos México! ¡Vamos México! ¡Sí se puede! Muchas gracias. Hasta mañana.
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Es de la mañana con 6 minutos. Esperamos que se encuentren muy bien, que ya traiga su camiseta bien puesta. ¿Cuál trae puesta el día de hoy? Estamos muy contentos. Hoy México contra Ecuador. Despedimos a Horacio Ahumada. Vendrá Super Mario a las 3 de la tarde y hasta las 7, como cada martes, con la hora informativa traída a ustedes por el Centro de la Raza. Qué bien la pasamos el sábado pasado, por cierto. Saludamos a todas las familias, participantes, vendors, a Estela. Saludos también para Miguel, para Hilda, para todos y cada uno de los participantes y encargados de que todo estuviera perfecto. Víctor también. Serdeneta, un saludo para él con mucho gusto. Y estamos aquí para llevarles ya la potente, ruidosa y colorida ruleta musical.

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1978 en el Mundial de Francia, México hizo un honroso papel en el Campeonato Mundial de Fútbol. Y allí se empezó una tradición, que donde jugaba México, ahí se cantaba siempre el Cielito Lindo. Y en homenaje a tantas satisfacciones que nuestra selección y su entrenador dieron a nuestra patria, los invito a que cantemos todos lo que ya es popular en Europa y en el mundo. El Cielito Lindo. ¡Vámonos, hermanos! ¡Vámonos!

Parece pastorela, queridos hermanos. Qué bonito, de verdad, pues, de verdad, no sé qué van a hacer con nosotros. A matar o morir hoy, 6:00 p.m, México contra Ecuador. Hoy no es un día cualquiera. Mandamos saludos, abrazo a Ahumada, a Super Mario, a nuestro director José Ríos, a Charro Totón, Carlos Tapia, a todo el equipo de la afición Norwest, al profe Felipe Maqueda, Carito, el señor Bequini, a todos los que participan siempre acá en la radio. Pues estamos emocionados, estamos contentos. Que viva el fútbol y que hoy sea un gran partido que nos llene de gran emoción. A mi papá Daniel García hasta México, un saludo, un abrazo. Enviamos saludos a las amas de casa. Tenemos saludos con mucho gusto a nuestros amigos chirroqueros, amigos de la construcción, amigos de la jardinería. ¿Cómo estamos?

0: Enviamos saludos a Irat Saúl de la Mora, también a Pablo Perea, otro saludo por ahí para el señor Héctor Aguíñiga, con mucho gusto para toda su familia. Saludamos a Rocío Frutos, a Mario Zarco, Israel Gutiérrez, saludamos a Rosa Mora, que también nos mandó ya su camiseta. Hoy juegan de verde, póngase la verde. Si tiene todas, pues elija ponerse la verde. Hoy nuestra selección saldrán a la cancha bien verdes. ¡Ay, qué emoción! Vamos a mandarle también saludos hasta Texas al señor Ernesto. Saludamos al señor Elías López, a toda la gente en Pechastín, Washington. Para Omar Álvarez, alias El Lobo Domesticado. A Tigre Mayor, saludamos al hermano Gustavo, al compa Carlos, por supuesto. Un gran saludo allá para todos ellos. Para Jesucillo de la Sierrilla, Rosa Rosita. Saludamos a la señora Olga, al señor Roberto allá en Otelo, Washington. Al señor Adán, por supuesto. A Rita Mora, con mucho cariño. También para Martita Camarena, a sus gemelos, a sus hijas, a toda su familia. Un gran saludo. Abrazo de gol para todos. Estamos aquí felices de acompañarles hasta las 3 de la tarde. Tiempo que llega Super Mario aquí a su estación de casa, el Rey 360. Somos la casa oficial de Seattle Sounders. Y bueno, se acaba el Mundial, pero Sounders también regresa y sin duda alguna que será un encuentro muy emocionante. Julio 16 contra Portland. ¿Qué tal?
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1: Sangre caliente, 10:33 a.m. Saludamos a Marcela Reyes, un gran saludo para ella, con mucho gusto a toda la gente de la Cuesta, Jalisco, a la gente de Talpa, a la gente de Mascota, a la gente de La Unión, de Atoyac, Jalisco. 10:33 a.m.

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Para nuestros amigos de todo México, Centro y Sudamérica, amigos de Guerrero, amigos de Nayarit, amigos de Yucatán, de Quintana Roo, de Colima, de Chihuahua, de Sonora, de Durango, de todo México, de Centro y Sudamérica, para que ninguno se nos quede fuera de los saludos. Con mucho gusto para ustedes los saludos. Vendrá Super Mario a las 3 de la tarde y hasta las 7 les acompaña aquí en su hora tráfico.

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0: La ruleta musical modo la selección mexicana. Estamos hoy como mexicanos pues emocionados por este encuentro. Saludamos a nuestros amigos y amigas originarios de otros países. Un gran saludo para ustedes también, fraterno, abrazo de gol para todos en pleno mundial. Ya 30 de junio, se nos fue junio, y el 19 de julio, si Dios quiere, vamos a conocer al campeón de este mundial 2026. ¿Quién será? ¿Quién será? Mándeme su pronóstico. Enviamos saludos a nuestros amigos disfrutando de este precioso día, 30 de junio del 2026.
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Porra, porra para México. ¿Cómo era? Chile, maíz y frijol. Chile, maíz y frijol. México, México, mete gol. ¡Ay, qué emoción! Saludamos a nuestros amigos en sintonía. Saludamos al señor Horacio Ahumada. Mañana sintonízalo a partir de las 6 de la mañana y hasta las 10. Mañana estaremos aquí. Espero que muy contentos y felices, con caras felices todos. Sin voz, después de haber gritado los goles de México hoy, esperemos que así sea.

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0: Bienvenidos y estamos aquí ya listos para recibir vía telefónica a Fred Mariscal. Nos da muchísimo gusto, somos un gran equipo y nos encanta su colaboración porque esto es sinónimo de información que nos cambia la vida, información que nos ayuda, información que queremos sobre todo que usted aplique en su vida diaria. El día de hoy vamos a hablar acerca de la seguridad en el agua. Hoy está un poquito fresco, pero este fin de semana festivo se va a poner caliente. Ya sabemos que cuando sale el sol, aquí en nuestra área, a todos nos encanta ir al agua. Sí, sí, sí. Nuestra audiencia debería estar pensando en la seguridad en el agua aquí en el condado de King. Fred, bienvenido.
1: Muchísimas gracias, Mercedes. Como siempre, un placer estar contigo todos los martes y compartir importante información para el beneficio de toda nuestra comunidad.
0: Muchas gracias. Pues sí, de verdad, deberíamos entonces estar pensando en la seguridad aquí en el condado de King sobre el agua, porque, bueno, debemos estar muy, muy pendientes a este tema, ¿no?, de la seguridad en el condado de King.
1: Así es, Mercedes. Pues mira, tener tantos lados.

0: acceso aquí al Puget Sound es una de las mejores cosas del verano aquí en el área de Seattle. Pero también hay que recordar que el agua puede ser peligrosa, incluso para quienes saben nadar bien. La buena noticia, Mercedes, es que hay pasos muy simples que todos podemos tomar para tener más cuidado cuando nademos en el agua y también para disfrutar, ¿no? Porque para eso están también, para eso Dios nos puso los lagos, los ríos, el mar, para disfrutarlo. Pero hay que disfrutarlos de una manera seguros para poder regresar y para, ahora sí que, pues para no tener ningún tipo de accidente o daño.
1: Claro que sí. ¿Cuáles son los riesgos más grandes cuando nuestra audiencia, nuestra gente va a nadar o pasear en bote?
0: Mira, la mayoría de las muertes por ahogamiento aquí en el condado de King pasan en aguas abiertas, es decir, los lagos, los ríos aquí en el Puget Sound. Los lugares donde más ocurre son el lago Washington, el río Green, el río Snoqualmie y Puget Sound, ¿no? Entonces, un riesgo que mucha gente no conoce, y esto es muy importante, es el choque por agua fría. Aunque el aire esté calientito, el agua en nuestros lagos, Mercedes y ríos, sigue siendo muy fría, se mantiene fría la mayor parte del tiempo del verano. Entonces, especialmente a principios del verano, ¿no? Esa agua fría puede hacer que los músculos se te congelen casi casi que instantáneamente y no puedas nadar o mantenerte a flote. Esto puede pasar en segundos, incluso, como te decía, nadadores con experiencia, una vez que pues ahora sí que tus músculos se te congelan, pues ahora sí que aunque seas Michael Phelps, no, ahora sí que no puedes hacer nada, ¿no? Entonces, otro riesgo grande es meterse a los ríos para nadar o flotar. El deshielo, y especialmente lo que pasó ahorita, el deshielo y las inundaciones, en diciembre pasado hacen que el agua esté muy fría y que la corriente vaya muy rápido. O sea, tú no lo ves, tú puedes ver que el río está muy tranquilo por arriba, pero por debajo hay una corriente que pasa rapidísimo. Entonces, los ríos cambian también de curso cada año, con remolinos y ramas escondidas que pueden ser muy peligrosas. Y como te decía, este año en particular, después de tanta inundación en este invierno, los ríos cambiaron aún más. Entonces, un río que antes parecía tranquilo, o un río que haya sido, que estuvo bien, que la pasaste muy bien, puede tener sorpresas peligrosas este año. Entonces, si decides flotar en un río, usa siempre un chaleco salvavidas, esto es muy, muy importante, y dile a alguien dónde vas a entrar y a dónde vas a salir. Y recuerden, a veces la decisión más segura es mejor no meterse al agua. Cuando tengas dudas, mejor no te metas.
1: Sí, sí, qué buena recomendación, y tienes toda la razón. Un verano, un paseo que debe ser siempre recordado por divertido, por las risas, por los bonitos recuerdos y memorias, pues no queremos que pase a ser una tragedia por no tener precaución de vida. ¿Qué otros riesgos ves en los datos que tal vez nuestra audiencia no conoce?
0: A la mayoría de las muertes por ahogamiento en el condado de King involucran drogas o alcohol. Estar bajo la influencia afecta tu juicio y tu capacidad para nadar. Lo mejor es evitar las drogas y tu cervecita cuando estés en o cerca del agua.
1: Muchas gracias. ¿Qué tan seguido hay ahogamientos, sobre todo en los niños? Y pues, ¿qué deben tener muy, muy en cuenta los papás?
0: Mira, lamentablemente, Mercedes, el ahogamiento es una de las principales causas de muertes en niños pequeños. Cada vez que los niños estén nadando o incluso solo jugando cerca del agua, un adulto debe estar designado para vigilarlo. Ese adulto debe estar cerquita y lo suficientemente cerca como para tocarlos, agarrarlos de la mano y prestando atención completa, que esto es algo muy importante en esta etapa, que ya siempre estamos en el teléfono, estamos siempre distraídos con otras cosas. Entonces los niños pueden hundirse rápido y en silencio, incluso en una piscina pequeña. Entonces tener siempre el ojo en los niños cuando estemos en el agua, y pues sería a lo mejor tener alguien que esté ahí 100% dedicado a cuidar a los niños cuando estén jugando en dentro o fuera del agua.
1: Muchas gracias. Y bueno, platícanos también sobre las clases de natación. Es muy, muy positivo que los niños, pues, obviamente, aprendan a nadar, ¿verdad? ¿Qué nos puedes decir sobre sobre las clases de natación, Fred?
0: Mira, esto es muy importante. Ayudan a que los niños tengan habilidades básicas, Mercedes, para estar más seguros si llegan a meterse al agua. Y hay recursos gratuitos o de bajo costo en nuestra área. Las playas de Seattle que tienen salvavidas como Magnuson Park, el Mount Baker Beach y Green Lake ofrecen clases de natación gratuitas durante el verano. Puedes llegar y preguntarle al salvavidas o busca esto que se llama, ahí busca en el internet, pones, está en inglés, Seattle Swim Beaches, si lo puedes compartir, Seattle Swim Beaches, ahí ponlo en tu Google, Seattle Swim Beaches. Y puedes encontrar estas clases de natación gratuitas o de muy bajo costo. Las YMCA también ofrecen clases gratis o con descuento. Solo hay que llamar a tu YMCA más cercana. Y también pone ahí YMCA ahí en tu Google y busca la que está más cercana para ti y llámalos. Y también tenemos más recursos, obviamente, aquí en kingcounty.gov/water-safety.
1: Qué buena información y gracias por por recordarnos, ¿no? Que las clases son gratis y, bueno, sabes también de otros recursos que puedan apoyar a los papás en la seguridad en el agua durante este verano.
0: Los chalecos salvavidas, nunca me voy a cansar de decirlo, Mercedes, salvan vidas. Si estás en el agua nadando, flotando o en un barquito, debes usar uno. Es la ley que los niños de 12 años o menores la usen en un barco, en un bote, y que cualquier persona en una tabla de paddle también tenga uno. No sé si es el paddleboard que le llaman. Muchas playas del condado de King tienen programas de préstamo y chalecos salvavidas. Puedes tomar una ahí mismo en la playa. Lo agarras, lo prestan y lo regresas cuando terminas y lo puedes usar durante todo el día. También tenemos un cupón en nuestra página web para obtener un descuento al comprar un chaleco salvavidas en ciertas tiendas. Visiten kingcounty.gov/water-safety. Puedes encontrar este cupón que es un 20% de descuento que vale la pena y un mapa de playas con chalecos disponibles para préstamo. Mira, todavía no he puesto tenemos una paginita ahí de web que te va a decir qué son las playas que tienen a los salvavidas y dónde puedes agarrar los chalecos prestados. La voy a poner hoy en el internet, pero ahí está en inglés y la verdad es que pues no tienes que hablar inglés para entenderlo. Ahí puedes ver cuáles son las playas que tienen salvavidas y cuáles son las playas que tienen este préstamo del chaleco. Pero hoy en la tarde la voy a poner en español. Entonces también comparte la Mercedes. Ahí te lo mando luego después en español.
1: Muchísimas gracias nuevamente. Y bueno, vamos a estar compartiendo esa información en la página oficial del Rey 1360. Y pues no está de más también recordarles que Condado de King tienen sus redes sociales con mucho contenido en español. Sígalos en redes sociales como Condado de King para esta información y mucha información que siempre están ahí compartiendo. Y bueno, Fred, a veces escuchamos que se cierran estas playas por bacterias en el agua. ¿Qué significa eso?
0: Mira, Mercedes, cada semana durante el verano, el personal del condado analiza el agua en las playas públicas y los niveles de bacterias están muy altos. Cierran la playa hasta que bajen, generalmente una semana. Las bacterias estas vienen de popó de animales. Los gansos y los patos que se lavan hacia el agua. Entonces, cuando los niveles están muy altos, nos podemos enfermar. Entonces, cuando una playa está cerrada, ponemos los letreros. Si ves un letrero que dice que no entres al agua, no entres, por favor, que sí, no vale la pena enfermarse. También puedes revisar en línea antes de ir, esto está en inglés, pero ahí te digo, no tienes que hablar español para entenderlo, pero también ahí lo puedes cambiar en español. Se llama kingcounty.gov/Green Beach. Ahí puedes encontrarlo. Si lo puedes compartir, te lo voy a agradecer, Mercedes.
1: Claro, con mucho gusto. Y bueno, para esta semana de 4 de julio, ¿algún otro consejo, recomendación que tengas para nuestra audiencia el día de hoy, Fred?
0: Sí, mira, si van a ir a nadar, especialmente con niños, lo más seguro es elegir una playa o piscina con salvavidas. Esto lo puedes encontrar ahí donde te decía, kingcounty.gov/water safety. Muchas playas tienen salvavidas durante el verano y la mayoría de las piscinas públicas también. Ahora sí que es un día festivo, este fin de semana, el 4 de julio. Dejen los fuegos artificiales a los profesionales. Cada año vemos muchas quemaduras y lesiones graves por los cohetes, ¿no? Los fuegos artificiales. Además, en la mayor parte del condado de King son ilegales. También los puedes ver tú. La ciudad de Seattle saca los fuegos artificiales. Entonces, no es necesario que lo hagamos nosotros. Además, ¿para qué te vas a gastar el dinero, no? También ten mucho cuidado con el alcohol y el manejar. Este fin de semana es uno de los días con más incidentes de manejo bajo la influencia. Ahora sí que la policía, el sheriff y toda la policía alrededor del condado de King, ahora sí están muy abusados para encontrar gente que esté manejando bajo el alcohol o bajo las drogas. Entonces, haz un plan antes de salir, no vale la pena. Designa a un conductor sobrio, usa transporte público o pide un ride. Entonces, eso es muy, muy importante, Mercedes. Hay que disfrutar el verano aquí en nuestra área, pero sí también hay que tener cuidado para poder disfrutar sanamente y para ahora sí que poder tener otro verano el año que entra, que el tiempo se pasa rápido, ¿no?
1: Sí, muchísimas gracias nuevamente, Fred. Pues hemos concluido hoy la entrevista. ¿Algo más que quieras agregar? Bueno, nosotros te queremos decir nuevamente gracias. Disfruta mucho también el verano, apreciamos mucho su tiempo y tu energía para poder estar acá los martes compartiendo esta información tan fabulosa con nuestra comunidad. Último mensajito antes de despedirnos.
0: Pues nada más, cuídense muchísimo, Mercedes, y como siempre es un placer, esto es lo que más me gusta de mi trabajo, estar aquí contigo compartiendo información importante, como te decía, con nuestra comunidad, y pues ahora sí hay que disfrutar el verano, ¿no? Esa es la cosa. Muchas veces, cosas así tristes, ¿no? Hay que hacer esto, hay que hacer lo otro. Pero eso es más que nada para pasarla bien, ¿no? Todo lo que decimos aquí en el aire es para cuidarnos mientras disfrutamos la vida, ¿sí? Entonces, esto ahora sí que hay que pasarla bien, pero hay que cuidar nuestra salud y ser responsables, especialmente alrededor de nuestros niños, ¿no?
1: Totalmente. Sí, tienes razón. Pues hasta la próxima semana. Gracias, Fred.
0: Igualmente, cuídense y que la pasen muy bonito este fin de semana largo.
1: Igualmente, gracias. Bye.
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1: Regresamos en este martes con información importantísima. Queremos saber todo lo necesario, tener esta información de sarampión y la vacuna. Y aquí tenemos ya a Fred Mariscal para hablarnos acerca de ese porcentaje de la vacuna. Bienvenido, Fred. ¿Y qué podemos hacer para cuidarnos del sarampión? ¿Cómo estás?
2: Muy bien, Mercedes. Muchísimas gracias otra vez por estar aquí contigo y con los que nos escuchan cada martes. Pues sí, mira, en general, alrededor del 95% de las personas necesitan ser inmunes al sarampión, ya sea por vacunación o por haber tenido la enfermedad, para lograr lo que llamamos inmunidad colectiva. Mira, para entender qué tan protegida está nuestra comunidad, solemos mirar las tasas de vacunación del kinder, porque los niños deben recibir dos dosis de la vacuna MMR que protege contra sarampión, las paperas y la rubiola antes de comenzar la escuela. Entonces, por ejemplo, en el año escolar 2025-2026, el 92% de los niños de kinder en el condado de King estaban al día con sus vacunas contra el sarampión. Eso es alentador, eso es muy buena noticia, porque significa que la gran mayoría está protegida. Entonces, todavía está por debajo del 95% necesario para la inmunidad colectiva. La inmunidad colectiva es importante, Mercedes, porque el sarampión es una de estas enfermedades que es de las más contagiosas del mundo. Cuando suficientes personas son inmunes, el virus tiene más dificultad para propagarse. Entonces, esto protege no solo a quienes están vacunados, sino también a bebés demasiado pequeños para vacunarse y a personas con condiciones médicas que no pueden recibir la vacuna. Entonces, cuando las tasas bajan del 95%, los brotes son más probables.
1: Gracias. ¿Qué tipo de alcance comunitario se está haciendo para abordar la duda o la desconfianza hacia las vacunas? Porque, pues, este tema de personas que dejan de vacunar a sus niños, pues, es grave, y especialmente ahorita cuando nos damos cuenta que sarampión siempre ha sido o había sido una enfermedad que estaba ya, digamos, bajo control. Entonces, ¿qué se está haciendo para que nuestra gente confíe en las vacunas, para que pierda esa desconfianza que de pronto puedan tener?
2: Mira, a veces se piensa que las personas no se vacunan porque no quieren. Pero en nuestra experiencia, muchas personas sí quieren vacunarse. Simplemente no han tenido la oportunidad conveniente para ponerse al día. Según las encuestas nacionales, Mercedes, la mayoría de los americanos tienen alta confianza en las vacunas infantiles. Y más del 80% cree que la vacuna MMR tiene más beneficios que riesgos. Por eso, gran parte de nuestro trabajo se enfoca en conectar a las personas con las vacunas y en educar al público sobre su importancia y dónde obtenerlas. Esto incluye, por ejemplo, las clínicas de vacunación en las escuelas, clínicas móviles para personas sin vivienda y clínicas para personas recién llegadas al país. También sabemos que algunas personas tienen preguntas y quieren hablar con alguien de confianza antes de vacunarse. Esto es totalmente razonable. Por eso trabajamos con un grupo de líderes comunitarios que se llaman navegadores comunitarios, que representan distintos idiomas y comunidades culturales aquí en el condado de King. Nos reunimos con ellos regularmente para escuchar sus inquietudes y darles información de salud pública que luego comparten con sus comunidades, ¿no? Entonces, estos han sido clave para responder preguntas sobre las vacunas. Y finalmente, trabajamos con medios como tú, El Rey, Mercedes. Muchísimas gracias por darnos esta oportunidad. Como siempre, agradecemos mucho estos espacios para hablar sobre la importancia de las vacunas y la salud de toda la comunidad. Porque para eso estamos aquí, ¿no?
1: Claro que sí, muchas gracias. Y es que sí, en la misma misión de mantener a una comunidad, a una minoría que seremos en los próximos años una minoría la más grande del país, pero queremos una minoría pues informada, saludable, educada. Y muchas gracias porque estos esfuerzos se logran conjuntamente y nos encanta trabajar con ustedes y tener esta información de primera mano. Más preguntas. ¿Hay planes para implementar aislamiento obligatorio para personas no vacunadas que hayan estado expuestas en lugares públicos?
2: No, Mercedes. Fíjate que el sarampión es extremadamente contagioso y puede causar enfermedad grave. Por eso, cuando un médico confirma un caso, no nos lo reporta y comenzamos el rastreo de contactos, que se, como le llamamos, identificamos los lugares donde la persona estuvo mientras era contagiosa y notificamos a quienes pudieron haber estado expuestos. En nuestra experiencia, Mercedes, la gente coopera y quiere hacer lo correcto para evitar contagiar a otros.
1: Muchas gracias. ¿Qué vecindarios o grupos están viendo las tasas más altas de transmisión en este momento?
2: Mira, en el condado de King, afortunadamente el sarampión es muy, muy raro. Esto es buena noticia. El año pasado tuvimos 7 casos. Y en lo que va aquí de este año del 2026, hemos tenido solo 3. La mayoría de estos casos se deben a personas que viajaron fuera del país, se infectaron y regresaron. No tenemos lo que llamamos transmisión comunitaria, es decir, contagio sostenido de persona a persona dentro de vecindarios. Esto se debe a que tenemos alta tasa de vacunación de MMR aquí en el condado. Esto es muy buena noticia. El reto, Mercedes, es que aunque estas tasas son altas, todavía están un poco por debajo del nivel necesario para la inmunidad colectiva. En otras partes del país sí ha habido brotes recientes y el sarampión sigue circulando, desgraciadamente, en varios países. Por eso es especialmente importante asegurarse de estar inmunizado antes de viajar.
1: Claro que sí, gracias. Aparte del pasaporte, aparte de los souvenirs y regalos que le va a llevar a su familia, pues vacúnese, porque no queremos que les lleve enfermedades y también que traiga enfermedades cuando ya viene de por allá. ¿Estos casos están principalmente relacionados con viajes internacionales o ya estamos viendo transmisión sostenida aquí en la comunidad?
2: Mira, esto, como te decía, Viva, es principalmente relacionados con viajes. No hay transmisión comunitaria sostenida. Entonces, eso es importante.
1: Muchas gracias. ¿Cuántos de los casos confirmados han requerido hospitalización o cuidados intensivos en Washington?
2: Mira, en lo que va del 2026, Washington ha tenido 45 casos de sarampión y alrededor del 7% han requerido hospitalización. Muchas otras personas, mira, estuvieron lo suficientemente enfermas como para ir a la sala de emergencias o atención urgente. Afortunadamente, nadie ha muerto por sarampión en Washington este año. Eso es una muy buena noticia. Aquí en todos los Estados Unidos, el año pasado hubo 3 muertes entre 243 casos. Pero sí, la idea es que no debe haber ninguna muerte, ¿no? 3 muertes son muchas muertes. Una muerte es mucha muerte. Entonces, es muy importante llegar a esta inmunidad que estamos practicando.
1: Muchas gracias. ¿Qué tan serio es el sarampión?
2: El sarampión es una de las enfermedades más contagiosas del mundo. Si una persona con sarampión entra en un cuarto con 10 personas no vacunadas, 9 de ellas probablemente se van a enfermar. Entonces, el virus puede permanecer en el aire hasta 2 horas después de la que persona infectada se haya ido. Por eso, incluso unos pocos casos pueden convertirse rápidamente en un brote grande. Entonces, especialmente en comunidades con bajas tasas de vacunación. Además, el sarampión también puede causar otras complicaciones graves, Mercedes, como la neumonía, la inflamación del cerebro, que le llaman encefalitis, el daño neurológico a largo plazo y en casos raros también la muerte. Incluso personas sanas pueden enfermarse gravemente. También puede debilitar el sistema inmunológico, haciendo más fácil combatir otras infecciones.
1: Muchas gracias. Sí, es importante que nuestra audiencia pues escuche la información y la comparta. ¿Qué vacuna se usa?
2: Mira, la buena noticia, Mercedes, es que tenemos una vacuna muy, muy efectiva. Gracias a esta vacuna, el sarampión estuvo casi eliminado aquí en los Estados Unidos durante décadas. Pero años recientes las tasas de vacunación han bajado un poco, lo que ha permitido el regreso de casos. Entonces, La vacuna se llama MMR y protege contra sarampión, las óperas y la rubiola. Dos dosis son, fíjate, 97% efectivas para prevenir el sarampión. Entonces, 97%, como te decía, es casi 100%, es efectiva. Entonces, los niños deben recibir una dosis entre los 12 y 15 meses de edad y la segunda dosis entre los 4 y 6 años. Entonces, es muy importante que sigan estos dos, porque sí hay una gran diferencia entre los 15 meses y luego de 4 o 6 años. Entonces, es importante estar al tanto. Y con esas dos dosis, la protección suele durar toda la vida. Ya no te tienes que preocupar por esto a partir de los 4 o 6 años, ya que tienen tus dos dosis. Los adultos que no fueron vacunados y nunca tuvieron sarampión deben recibir al menos una dosis, Mercedes. Esto es muy, muy importante. Algunos adultos sí necesitan las dos, como trabajadores de salud, estudiantes, viajeros internacionales y personas con sistemas inmunitarios debilitados. Siempre es buena idea consultar, esto siempre te lo digo que es muy importante, siempre es buena idea consultar con tu proveedor de salud, tener esa comunicación abierta, honesta y de respeto con la persona, tu doctor o ahora sí que donde vayas tú a ayudarte para que estés saludable cada año, ¿no?
1: Claro que sí, muchas gracias. Es muy importante que nuestra audiencia pues esté enterada y pues estén también al tanto de las vacunas que necesitan. Acérquese a una clínica comunitaria, acérquese a clínicas de CIMAR, busque una clínica en cimar.org, hable con su doctor de cabecera, vacune a sus niños, vacúnese usted también, por favor. ¿Cuánto es la inmunidad de esta vacuna de sarampión?
2: Mira, sí, para la mayoría de las personas, como te decía, la protección es duradera y se considera de por vida. A diferencia de virus como la influenza o el COVID, el virus del sarampión no cambia. Este virus no es tan inteligente como el del COVID. Así que la protección de la vacuna se mantiene fuerte con el tiempo. Entonces, eso es una gran, eso es muy bueno. Entonces, es muy importante que se vacunen, Mercedes, vale la pena, especialmente contra esta enfermedad.
1: Muchas gracias. ¿Algo más que quieras agregar antes de despedirnos el día de hoy?
2: No, nada más, cuídense muchísimo, vacúnense si no tienen esta vacuna y disfruten también del verano y manténganse ahora sí que frescos y disfruten del mundial. Ojalá a ver quién va a ganar. ¿Qué crees que vaya a ganar, Mercedes?
1: ¿Quién creo que va a ganar? Ah, pues mira que ya sabes, yo quisiera que México, porque sí, ¿verdad? Desde que veo los mundiales pienso que algún día México debe levantar esa copa. Y bueno, por motivos que admiro mucho al astro Cristiano, espero que sea una despedida con copa para él, porque aquí es de que se la merece, se merece más de una. Sí, ajá. Sí, pero veamos qué sucede. Imagínate una final México-Portugal. Ay, se me parte el corazón.
2: Ay, sí, uy, cuidado ahí. Sí, entonces disfruten el verano, disfruten los partidos. A ver quién va a ganar, va a ser muy interesante. Y cuídense muchísimo y hasta la próxima.
1: Igualmente, hasta la próxima, Fred, gracias.
2: Bye.
1: Bye.
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1: Felicidades a aquellos celebrando aniversarios el día de hoy. Carlos Tapia y una servidora, 13 años. Feliz aniversario.
2: Igualmente, igualmente.
1: My love.
2: Felicidades, muchas felicidades.
1: Te agarré de sorpresa. Bueno, pues estás acá con motivo de lo que está pasando en el Mundial.
2: De lo que recién terminó.
1: Se acabó.
2: Sí, se decía que habían pasado 9 de 10 africanos a la ronda de 16avos de final. Pues ya de esos 9 ha quedado fuera uno hace unos segundos, porque Costa de Marfil, Mercedes perdió 2-1 ante el equipo de Noruega.
1: Muy duro, ¿eh?
2: Sí, bravísimo el juego para el equipo noruego, pero finalmente lo rescata con un gol a 4 minutos del final. ¿De quién más? ¿De quién más? Del señor Haaland. Erling Haaland, era su momento, era su momento de verlo en un mundial. Es el un mundial lleno de estrellas, y bueno, Haaland se había quedado con su equipo noruego bien a la orilla en otros mundiales, pero ahora llega, hace su debut Erling Braut Haaland, y hoy anota con el equipo de Noruega, 2-1 la victoria sobre Costa de Marfil. Noruega jugará ahora, Mercedes, contra Brasil en la ronda de los octavos de final. A las 2 de la tarde Francia enfrenta a Suecia. Y a las 6 de la tarde el duelo que estamos esperando, el equipo mexicano contra el equipo de Ecuador, hoy en el Estadio Azteca. México está invicto en el Estadio Azteca, esa es la estadística, digamos, positiva. Pero la última vez que se enfrentó ante un sudamericano en el Azteca en una Copa del Mundo fue ante el equipo de Paraguay en 86 y empataron 1-1. O sea, México no ha podido derrotar en la historia a equipo sudamericano en el Estadio Azteca en el Mundial, específicamente en el Mundial. Y hace 40 años que México no gana un partido de eliminación directa. De hecho, fue el único que ganó con aquel golazo de Negrete y ese remate de Servín. 2-0 a Bulgaria en los octavos de final del 86. México, 40 años después, quiere ganar un partido de eliminación directa de Copa del Mundo. De los 20 triunfos que tiene México en Copa del Mundo, 19 han sido en fase de grupos. Que no quiero decir, no sirven de nada. Claro que sí, pues sirven para seguir avanzando. Y pues uno nada más en fase de eliminación directa, así que hoy 6 de la tarde, México contra Ecuador, México contra Ecuador. Ayer Mercedes pasó Brasil dejando fuera Japón, pasó Paraguay dejando fuera Alemania en penales, y pasó Marruecos dejando fuera a Países Bajos.
1: Pues va a ser un día muy muy especial, muy importante, porque ahorita ya no hay mañana, es matar o morir. Así de simple.
2: Exactamente.
1: Fortalezas de Ecuador.
2: Fortalezas de Ecuador, jugadores importantísimos en equipos del viejo continente, campeones europeos, ¿no? Campeones de Champions, jugadores que conocen bien al futbolista mexicano, que conocen bien la liga mexicana, como el caso de Ener Valencia, goleador por mucho tiempo con el equipo de Tuzos de Pachuca, y sigue anotando goles. O sea, él, estamos hablando de que hace 12 años en la Copa Mundial de Brasil era una de las figuras fuertes a la ofensiva, lo sigue siendo Ener Valencia con el equipo ecuatoriano. Y en cuanto al equipo mexicano, bueno, su fortaleza la tiene en el estadio, la fortaleza la tiene este grupo de jugadores que ha armado bien. Es una generación que sí, muchos decíamos que en cuanto a las individualidades no estaba tan fuerte como en otros mundiales, pero ha mostrado ser un buen equipo. Así que hoy 6 de la tarde, México contra Ecuador en la cancha del Estadio Azteca. Hoy repetimos, Noruega acaba de terminar, Noruega le ganó 2-1 a Costa de Marfil.
1: El androide.
2: El androide, eso.
1: Que se come, ¿qué dijeron? Oye, y es verdad, ¿eh?
2: Sí, tiene una dieta particular, ¿no?

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1: Excelente, pues estamos ya conectándonos con Isidro Rojas, propietario y pues una persona muy trabajadora, y aprovechamos también para saludar al crew completo de Santa Fe Mexican Grill en Renton. Isidro, ¿cómo estamos? ¿Listos para el partido de hoy?
2: Listísimos, Mercedes. Bueno, buenas tardes, buenos días para toda la audiencia del Rey 360. Ya estamos de regreso de nuevo. Gracias por la oportunidad de dejarnos llegar a invitar más que nada a toda tu audiencia que nos acompañen a ver el partido de México, que va a estar bueno, como han estado todos estos últimos partidos.
1: Sí, que bueno, ahora sí ya tiene pues la obligación en todos, ¿verdad? Estaba obligado a ganar, pero había manera de reivindicar tres partidos que estaban ya listos. Estamos ya en esta fase de 16avos de final y aquí es matar o morir. 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
1: Sí, de verdad, es una tarea de todos. Sabemos que pues los padres de familia orgullosos están dándolo todo en su trabajo para poder pues brindar a sus hijos esa oportunidad que no tuvieron. Los hijos tienen que responder con buenas calificaciones, con un comportamiento excepcional y sobre todo bien fijos en sus metas para graduarse. Es muy importante el trabajo de los papás como tutores, como proveedores de alimento, de techo, de amor, de cariño, de tiempo de calidad con los pequeños, con los jóvenes, con los adolescentes graduados. Poder estar ahí paso a paso para cumplir cada meta. 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
1: 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Tenemos que ganar Venga México, tenemos que pues estar ahí apoyando juntos donde usted decida ver hoy el partido, que la pase de maravilla en familia, con los amigos, abrazados, disfrutando. 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
2: ¡Ajá! Ahí nos vemos al rato. ¡Vamos México! ¡Vamos México por el triunfo!
1: Así es. Oye, pues quiero solamente para terminar felicitar a todos tus muchachos en la cocina. Y cuando uno piensa cuál es el éxito de un lugar, pues todos y cada una de las piezas son fundamentales. Quien está ahí recibiendo con una gran sonrisa, los que no podemos ver porque están en la cocina trabajando con mucho gusto, los preparadores, las meseras, los meseros, el bartender, para ustedes, 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a pasar muy pero muy bien allá en Santa Fe Mexican Grill. Muchas gracias, Isidro, y allá nos vemos en la tarde con el favor de Dios.
2: Allá nos vemos, ahí nos vemos, ahí los espero a las 5 de la tarde. Lleguen temprano porque no va a haber espacio.
1: Sí, sí, sí, tienes razón, ¿eh? Lleguen temprano y bueno, allá nos vemos las caritas. Gracias, Isidro.
2: Muchísimas gracias, Mercedes. Que tengan una excelente tarde y vamos, México.
1: Vamos, México.
2: Hay que apoyar. Vamos, México.
1: Vamos, México, sí.

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A nuestros amigos, saludos, 12:35, saludamos a todos aquellos amigos futboleros. Tenemos rato quizás que no nos vemos o que no podemos compartir partidos. La vida cambia, nos ha tocado, gracias a Dios, tener la fortuna de ver muchos mundiales con nuestra gente. Desde que estamos en esta radio, pero desde que estábamos también trabajando en la otra casa, en la otra radio que estuve allá por 17 años, nos tocaba llegar desde muy temprano a los lugares a tomar café con pan, a veces en la madrugada, a la hora que fuera, todo terreno, ¿verdad? Siempre fuimos así, hemos ido así, y mucha gente que incluso dejaba de trabajar un rato, y esta vez no es la excepción, ¿verdad? Algunas personas, dependiendo los horarios, paran de trabajar un rato, van a ver el partido, siguen trabajando, depende. El día de hoy me gusta el horario porque ya se supone, nosotros por ejemplo salimos a las 5, de aquí nos vamos volando. Si Dios quiere estaremos en Santa Fe Mexican Grill. Vaya y apoye a su negocio favorito, hay que apoyarnos. Habrá muchos lugares donde usted pueda disfrutar del partido, aquellos que deciden mejor quedarse en casa y disfrutarlo en casa también, pues muy bien. Cuando ya México gane, pues nos tenemos que poner de acuerdo para irnos a algún lugar a celebrar todos, ¿no? Al Space Needle de perdida o donde ustedes quieran. Ustedes me avisan, ahí me mandan un WhatsAppazo, un mensajito por el Messenger y nos vamos. Por acá dice Mercedes, ¿te gustan las palomas de chiva pajarete? Fíjate que no, me gusta solamente el pajarete, pero de vaca, lechita de vaca, prefiero. Mi mamá sí le encanta de chiva, mi papá también le encanta, ellos sí, pero yo paso, yo prefiero leche bronca o pajarete, pero de vaquita, con su preparadito, ¿verdad? Su piquetito, azúcar, chocolatito. ¡Riquísimo! Tengo unos saludos por aquí pendientes. A la gente en Bellingham, para Rafael, saludos. Nos habían solicitado también La Venganza del Viejito. Déjame ver aquí para quién era La Venganza del Viejito. ¿Alguien me la solicitó? Dice, saludos a toda la gente de Colima, a la gente también de Michoacán, a la gente de Guerrero también que nos escuchan, gracias. 12:38, saludamos a Vicky Rodríguez. Vicky, ¿cómo andas? Estaba hablando por acá con un amigo que nos llamó y se cortó la llamada, algo pasó, pero bueno, aquí estamos, márquenos nuevamente.

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1: Las personas que cuidan a otras dan vida todos los días. El trabajo de cuidador ofrece flexibilidad y hace un verdadero impacto en la salud de la comunidad. No es solo un trabajo, es un buen trabajo. Es el tipo de trabajo que requiere empatía, paciencia, capacidad, confiabilidad y fortaleza tanto física como mental. Puede ser el trabajo más completo que llegarás a querer más que ningún otro. Actualmente el estado de Washington enfrenta una escasez de cuidadores y los necesita más que nunca con todas sus habilidades y su gran corazón. 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

0: saludamos a la gente de Hidalgo, saludamos a Mario Zarco, saludamos a Israel Gutiérrez, tenemos saludos para Xavi, a su familia. Sí, realmente a veces hay momentos tristes en la vida del ser humano y bueno, sin duda alguna uno de los, digamos, momentos más tristes y fuertes es recibir una llamada que tienes alguno de tus papás enfermos y lejos, ¿verdad? Es el caso de Xavi, que todo vaya muy bien con la salud de su mami. Saludamos a Marisela Rodríguez de Piguala, Jalisco. Ella es de Jalisco, le va a las Chivas, le gusta el fútbol también. A las amas de casa, por supuesto, a Vicky Rodríguez. Saludamos a Rosa Rosita, a Jesús Rodríguez Monreal. Tenemos saludos para Jesús López, para el señor Elías López y familia. Vamos a ver quién se reporta rápidamente. Lola, permíteme un momento, por favor. El Rey 1360, buenas tardes. ¿Quién nos llama?
1: Buenas tardes, Mercedes.
0: Hola, don Heraclio, ¿cómo está?
1: Bien, ¿y ustedes?
0: A sus órdenes, está al aire, así que aproveche para que mande un saludo.
1: Pues salud para todos los mexicanos y los aficionados del fútbol. Y que gane México. Unos 2-1.
0: Pues sí, los que sean, pero que gane. Tiene que ganar. Primero, ese matar o morir. Primero Dios, así será.
1: Sí, porque si pierden ya tú, ¿verdad?
0: Así es. Se acaba el corrido, así que ni hay que mencionarlo. Tenemos que ganar.
1: Tenemos que ganar, Mercedes.
0: Así es. Así es.
1: Bendiciones para todos y saludos.
0: Para usted también, muchas gracias. Bonito día.
1: Igualmente, y aquí lo escucho siempre, Mercedes.
0: Gracias, a sus órdenes.

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1: Bienvenidos a este programa de Kindering. Agradecemos muchísimo a Vianney que está con nosotros, Vianney Daniels, y también a Kiani Sánchez. Estaremos hablando de salud mental en la maternidad y agradecemos a Kindering que ofrece recursos e información de gran relevancia para nuestra comunidad en Bellevue, Bethel, Redmond y Renton. 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Y ya sin más preámbulo, le damos aquí la bienvenida a Vianney Daniels y le vamos a pedir que por favor nos ayude a darle la bienvenida también a nuestra invitada. Vianney, bienvenida, buenas tardes, hola.
2: Hola Mercedes, ¿cómo estás? De nuevo aquí en este espacio tan acogedor. Estoy tan feliz de estar contigo por este medio y también con Kiani, que nos va a contar un poquito más acerca del tema que nos trae el día de hoy. Es un tema tan relevante, un tema tan importante para nosotras las mamás o las nuevas que van a ser mamá, ¿no? Las personas nuevas que de repente están en la dulce espera. Pero bueno, esta conversación la vamos a tocar más a fondo con Kiani. Pero Kiani, ¿cómo estás? Cuéntanos un poquito acerca de ti. Bienvenida.

0: ¿De qué parte de Latinoamérica eres? ¿Tienes niños? Un poquito, a ver, para conocerte en ese aspecto de tu vida, si es que puedes compartir.
1: Claro que sí, Viani. Bueno, soy mexicana del estado de Tlaxcala, es el estado más chiquito que se encuentra en la República Mexicana, en la ciudad de Apitaco. Lo que se da ahí mucho es el maíz, entonces se considera una ciudad de maíz. Se da mucho la tortilla y todo eso, muy rica la comida ahí. Tengo dos hijos, uno de 9 y una de 7 años. A la de 7 años me hizo, el de 9 me hizo adentrarme un poco más a lo que era el conocimiento sobre el desarrollo de los niños, y la chiquilla me hizo meterme más hacia la salud mental, hacia adentro de uno mismo, y cómo tenemos que prepararnos, y él cómo a veces luego se romantiza la maternidad y no nos, cuando queremos como quejarnos, nos dicen que, ah, sí, está bien, entonces se minimiza eso, y cuando queremos expresarlo, pues no tenemos como ese colchoncito de apoyo.
0: Sí, eso es muy cierto, ¿no? Pero ahora que no, mira, es interesante escucharte y ver cómo, ¿no? Tu primer embarazo fue de una forma y te involucraste en ciertas áreas, pero el segundo embarazo te hizo involucrar en el área de la salud mental, ¿no? En la maternidad. Y eso vamos a despulgarlo un poquito más o lo vamos a ahondar un poquito más porque estoy tan curiosa de saber qué fue lo que te hizo, ¿no? Ahondar tu conocimiento o aprender acerca de la salud mental durante la maternidad. Pero mira, cuéntanos, ¿a exactamente a qué nos referimos cuando hablamos de la salud mental en la maternidad?
1: Bueno, más que nada, el simple hecho de que tu cuerpo va a estar cambiando, las hormonas dentro de una cambian, se disparan y andan revueltas, y empiezas o en mi caso yo lloré por todo, ¿no? Yo era una, ¿cómo se llama? Me decían un tissue paper, porque me rompía y lloraba y esa, y así era, ¿no? Con mi hija, empecé a experimentar todo esto, ¿no? El cómo yo antes me consideraba una persona que no lloraba, una persona que era fuerte, una persona que veía como todo diferente, y con mi hija fue diferente, fue todo lo contrario. Empecé a tener nuevas perspectivas sobre la maternidad, sobre los cambios físicos y cómo mi cuerpo iba cambiando. Y al momento de dar a luz, en ese momento de muchas veces cuando dicen, ay, me. Cuando vi a mi hijo, a mi hija, me sentí ese amor, ese apoyo, ese sentimiento, y conmigo fue así de, ¿y ahora qué pasa? ¿Qué está pasando aquí? ¿Qué hago con esto? ¿Sabes? Entonces sí, era como, en ese momento, cuando lo expresaba, era, no digas eso, ¿cómo crees? Es tu hijo. Digo, es que no estoy diciendo que no lo quiera, no estoy diciendo que no lo desee, simplemente que ahorita, en este momento, no siento esa conexión con mi bebé. Con el paso del tiempo, obviamente esto se fue incrementando, los pensamientos, no suicidas, pero sí un poquito intrusivos, se fueron metiendo en la cabeza. Entonces fue un momento en el que yo, cuando me veía en el espejo, yo ya no me reconocía. Yo veía solamente una mancha, una bola gris, y me empecé a aislar muchísimo, ¿no? Es como darnos cuenta, porque pues obviamente en mi infancia, en mi adolescencia, en la salud mental en mi cultura mexicana, como que la salud mental no era para estar loco. Entonces, darnos cuenta de que ir a un psicólogo, a un psiquiatra, a tomar medicamentos, en cierta u otra manera, te ayuda como a volver a estar como en control contigo, contigo misma, emocionalmente. Y como me pude ir hacia la salud mental un poquito más de lleno, fue en alguna conferencia de mujeres y empezaron a hablar, ¿no? Del abuso, ¿cómo se llama? Sobre salud mental, y había una organización que daba terapias gratuitas. Y es por eso, ¿no?, que también como inmigrante en este país muchas veces

0: creemos que la salud mental debe de costar, nos cuesta dinero, y si buscamos podemos encontrar algunos recursos que nos puedan ayudar y puede ser hasta gratuito, ¿no? Entonces, pues esta parte fue más fácil, encontrar ese apoyo hacia la comunidad. Entonces la organización me ayudó a tener un terapeuta en español, más que nada, en mi idioma, y de ahí empezar como a desmenuzar, ¿no? O sea, el no tener a mi hija era de, oh, es el trauma, sino es lo que hay abajo del trauma, es lo que viene detrás, ¿no? Que viene desde la infancia. Muchas veces lo que es la depresión y la salud mental viene desde heridas de la infancia y no las vemos reflejadas hasta cuando somos mamás, hasta que somos adultos o hasta que algún tipo de situación nos detone el trauma.
1: Muchas gracias. Qué interesante. Agradecemos enormemente esta plática. Se ha dicho por ahí un par de frases que quizás pueden estar tocando también la vida de otras mujeres, porque se romantiza efectivamente la maternidad y se debe permitir pues pensar en que tu autocuidado es importante. Amas al baby, pero debes cuidarte como mami, y se vale que en ocasiones pues no estés al 100%, ¿verdad?, para cumplir con el papel. Y aquí también está la función de la pareja y de la familia, que deben ayudar para poder hacer este trabajo pues un poco más fácil. Vamos a regresar después de una breve pausa. Estamos hoy conversando con Vianney Daniels de Kindering y también nuestra invitada Kiani Sánchez, y estamos hablando hoy de salud mental en la maternidad. Regresamos después de la pausa.
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1: Estamos de regreso. Muchas gracias. Adelante, Vianney. Gracias nuevamente, Kiani, por estar aquí.
5: Claro, Mercedes, algo que también yo siempre me quedo pensando, ¿no? Como dijiste tú, Mercedes, Kiani, acerca de romantizar, ¿no? Romantizar la maternidad. Y me gustaría tocar eso más a fondo con Kiani. Tú sabes que muchas veces se habla de la maternidad como algo bonito, ¿no? Algo wow, qué lindo el bebé, pero ¿qué realidades siempre se dicen? ¿Qué realidades que no siempre se dicen acerca de la maternidad, Kiani? ¿Qué es lo que tú has vivido contigo, con tus otras compañeras, con familiares? De repente un poquito hablar acerca de la diferencia entre México y al estar ahora que en los Estados Unidos, ¿cómo eso te abrió otro tipo de mundo?
0: Muchas gracias, Vianney. Fíjate que el choque cultural es demasiado. En México te cuidan un poco más, o sea, tienes obviamente tu red de apoyo, que es la abuelita, la mamá, las tías, las primas, las hermanas. Y obviamente, siendo inmigrante, estando en otro país, en otro estado, pues me las vi solas las primeras dos o tres semanas en lo que llegaba la familia de mi pareja en ese entonces. Entonces, las primeras dos semanas fue así como que cuidando a un niño de 2 años, cuidando una recién nacida, el esposo se tenía que ir a trabajar porque los gastos seguían. Recuerdo que yo era, ¿cómo se llama? Pues me tenía que levantar. Gracias a Dios fue parto natural, entonces no tuve que lidiar con la cesárea. Entonces fue un poquito más fácil en ese sentido como de recuperación, pero sí sentí que quemé toda la energía que tenía en esas dos semanas para poder cuidar a mis hijos, ¿no? En toda, todo en eso. El, como les llamaban, el, los baby blue days, cuando empiezas a llorar, yo lloraba porque no, eran muchísimas cosas, ¿no? Primero que nada, verte en el espejo con la pancita toda apachurrada, es horrible, tus boobies súper te duelen, el pezón, no puedes dar leche, te duelen, la bebé no se pega, está sangrando, la constipación después de la anestesia, o sea, son muchísimas cosas en las que estás lidiando, más aparte, cuidando a dos seres pequeños, ¿no? Que apenas sí se pueden sobrevivir. Entonces sí fue semanas en las que yo me veía como que, ¿qué voy a hacer? ¿Qué hago? Entonces no me permití como disfrutar mucho la la maternidad como me hubiera gustado, así como que alguien estuviera apapachándome, o la mamá haciéndome de comer, o la hermana ayudándome a cuidar a los niños un par de horas para poder dormir. Entonces sí, un poquito desafiante, y siento que eso afectó mucho mi salud mental a largo plazo, ¿no? Entonces sí es como darme cuenta, porque yo buscaba y me quería como pues quejar, porque digo, ¿cómo pueden romantizar esto? Esto no está bonito, esto no es bonito, yo no siento ninguna conexión ahorita con la bebé. Entonces sí era muy difícil para mí poder surgir este tipo de cariño como lo habían romantizado en social media, de ay, tengo tres hijos y acabo de tener a mi cuarto bebé y estoy súper feliz. Yo no me sentía así. Entonces era así como que soy mala madre, soy mala persona por pensar así, y en algún momento sí llegué a pensar en el que, híjole, o sea, sí estoy hecha para ser mamá, sí estoy haciendo bien, porque no, muchas veces no lo sentía, ¿no? Entonces ahora cuando veo a las mamás que tienen dos, tres hijos, digo, mi respeto, porque de verdad es bien difícil poder manejar la casa, poder manejar los hijos, llevar todo, ¿no? Luego a veces me siento como un payasito de esos que están con él en la bicicleta de una llanta, entonces es así como que el monociclo, entonces es así como que haciendo malabares, ¿no? Tratando de llevar toda la casa, ropa, no sé, cocinar y todo esto, ¿no? Lo trabajo de casa que se tiene que hacer en ese momento cuando yo estaba en...
1: ¡Wow!
0: Era mucho.
1: Felicidades, pues gracias por mencionar todos estos desafíos que enfrentan las mamás, y estamos hablando de salud mental y recordando que cada caso pues es individual, es cada persona lo vive de diferente manera, y usted no tiene que vivir esos sentimientos en solitario. El embarazo, el parto, la crianza, pues generan todos estos cambios emocionales, físicos, y hay que pedir esa ayuda en caso de ser necesario, quizás reunirse con otras mamás, hablar y validar todos esos sentimientos. Es válido que en ocasiones no tenga la fuerza para hacer lo mismo que hizo ayer, o lo mismo que se supone que hacen todas las mamás normales, ¿verdad? Usted es única. Y pues debe sentirse muy orgullosa por todo el trabajo que realiza. Viani, muchas gracias por este programa hoy, y también muchas gracias a Kiani por compartirnos sus experiencias. Continuamos, adelante.
5: Sí, a mí también me gustaría, a ti, Kiani, darte el que eres una persona que tiene mucho valor para hablar de estos sentimientos, ¿no? Porque yo creo que hay muchas mamás que se llevan este silencio, ¿no? Es como nos callamos porque nos dicen, no, ¿cómo vas a pensar así? Que eres, como tú dijiste, ¿no? Es una mala mamá, ¿qué es lo que está pasando? Y bueno, yo me puedo identificar con algunos sentimientos que tú también mencionaste aquí, Kiani. Bueno, yo tuve una niña a los 23 años y mi cuerpo estaba bien vigoroso, ¿no? 23 años, soy una persona muy joven. Mi primer embarazo no tuvo ningún problema, estaba bien yo con mi pareja, ¿no? Dentro de lo bueno, estábamos bien. Entonces, mi primera experiencia fue totalmente diferente a como mi segunda experiencia. Mi segunda experiencia, yo ya estaba más adulta, tenía casi ya 30 años, la situación con mi pareja no estaba muy bien y tuve una cesárea. Entonces perdí mucha sangre y bueno, ¿no? Tienes que estar en el hospital y te ven, me quedé una semana en el hospital. Entonces las experiencias, como dijo también Mercedes, son totalmente individualizadas. Cada persona pasa experiencias totalmente diferentes, ¿no? Pero yo creo que hay ciertas experiencias y esas cosas que no hablamos, no comentamos por miedo, ¿no? Y el miedo es algo que a nosotros nos... Bueno, voy a hablar por mí. El miedo es algo que a mí no me ha ayudado en realidad en nada, ¿no? Porque me quedo con todos esos sentimientos, se acumulan y el cuerpo es el que te pasa la factura. De repente a los 23 años no te pasa la factura, pero a eso que uno ya está más adulta, ahí ya empiezas a sentir todos estos los achaques, ¿no? Y no solamente es el achaque físico, también es el achaque emocional, el achaque mental. Entonces, con mi segunda hija, mi situación fue mucho más difícil. La luché bien duro. Estaba sola aquí porque me había mudado del estado de California, donde tenía al menos a mi mamá, a mis hermanas y amigos, ¿no? Y después me mudé acá a Washington a los 8 años de embarazo y a los 9 meses di a luz. En un estado donde yo no conocía absolutamente a nadie, nuevos doctores, nuevas, todo nuevo, ¿no? Entonces llegas aquí y me dio cesárea, entonces las pasé bien difícil y ¿saben qué? No tenía una red de apoyo, no conocía a nadie, estaba sola. Y aparte, yo me acuerdo llegando del hospital, tuve que pararme a atender a mi hija de 6 años, y yo habiendo tenido una cesárea, entonces ya imagínense, y ahí sí sentí el baby blues que le llaman, ¿no? Como la depresión maternal, no sé cómo se dice baby blues en inglés, pero le sentí. La primera vez no, pero todo depende de cada embarazo, es totalmente diferente, cada vivencia, no sabemos en dónde estamos en nuestras vidas emocionales, entonces todo es diferente, ¿no? No porque sea el mismo padre, también va significar que va a ser la misma experiencia de tu embarazo. Entonces, eso es lo que yo quería compartir acerca de esto y hacer hincapié a lo que dijo Mercedes. Sí, cada experiencia es individualizada. Acá tenemos nuestro propio historia, ¿no?
0: Pero sí, cada quien tiene su, ¿cómo se llama? Obviamente cada quien va a contar desde su experiencia, de la perspectiva. Y también, o sea, siento que el que se abran ese tipo de pláticas, en este tipo de que se abarque un poquito más, que se normalice lo de la salud mental, vamos a poder normalizar más como a las mamás y sin que se sientan sin culpa, ¿no? Porque muchas veces lo que nos hace callarnos es esto, la culpa, ¿no? Y la vergüenza de qué van a decir. Entonces, las invito a las que nos estén escuchando, si tienen algunos pensamientos de los que sean, vayan con su médico particular para que los puedan referir con un terapeuta. Y también, si no pueden, también hay otros recursos donde hay otras organizaciones que brindan terapias gratuitas. Entonces, también ahorita se está normalizando y eso es lo que me gusta mucho, que ya la comunidad latina está creciendo en ese sentido de quitar el estigma de poder ir a terapia para poder infundir la maternidad en unas mejores, ¿cómo se llama? En mejores bases.
5: Uh-huh. Totalmente de acuerdo. Yo a los 48 años ya tengo mi terapeuta, pero ¿cómo es, no? Uno crece con esa mentalidad que si no puedes sola, ¿cómo es posible? Y te dicen, tu abuelita pudo sola, yo pude sola, y tú no vas a poder sola. Y ese es el estigma, ¿no? De que porque buscas ayuda para tu salud mental o tu bienestar mental, eso no significa que seas débil, eso más bien significa que, bueno, en mi caso, que yo he overcome, que he podido pasar ciertas ideas que me truncaban más que me liberaban. Entonces, esa es una forma de liberación, yo creo, ¿no? Y día a día voy aprendiendo, ¿no? Lo que vi antes que tanto me costaba aprender y entender, ahora ya pasé esa montaña tan inmensa y ya estoy en el otro lado donde yo sí aprendí a pedir ayuda. Y me hubiera gustado tener esa habilidad cuando estaba, ¿no?, maternando a mi hija la primera, aunque no lo necesité tanto, pero sí mucho más a mi hija la segunda.
0: Sí, definitivamente. Y yo creo que esto nos hace resilientes y a lo mejor nosotros tuvimos que pasar por eso para poder ayudar a las demás, ¿no? Como labrar el camino de cierta manera para poder ayudar a las mujeres que vienen con estos cambios de la maternidad. Y sí, o sea, es muy... A mi punto ahorita ya digo, qué bueno que pasé por eso, porque ahorita sí puedo ser empática con las demás personas, puedo sentir las necesidades y ver cómo podemos apoyarlas, ¿no? Más como soy trabajadora social, entonces es como que, okay, pues a lo mejor también el universo nos puso a tener estas experiencias para poder darle ayuda a las demás personas.
1: Perfecto. Sí, es lo que le da fortaleza a la comunidad, una comunidad unida, informada y bueno, creando esa red de apoyo tan necesaria. Y me encanta la inspiración, escuchar la historia de ambas. Están aquí llevando el mensaje de que no tienen por qué vivir en solitario todas estas experiencias. Acérquese, pregunte. Compártanos aquí sus pensamientos, mándenos un mensaje en el 206-718-1486. Es tiempo de ir a la segunda pausa comercial para continuar aquí con más de esta información tan importante que hoy nos comparte Kindering, Vianey Daniels y también nuestra invitada Kiani Sánchez.
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1: La salud mental en general es básica y a veces hay estigma, a veces queremos hacernos los fuertes, nos resistimos a buscar ayuda y ahí es donde pueden venir muchos problemas. Realmente, pues hay que pedir ayuda si es necesario. Estamos nuevamente al aire. Adelante.
5: Gracias, Mercedes. Kiani, a mí me gustaría, hemos hablado un poquito acerca, ¿no?, un poquito de nuestras historias con nuestras experiencias propias. Y me gustaría hablar un poquito contigo acerca de las señales de alerta. Por ejemplo, ¿cuáles son algunas señales de que una madre podría necesitar apoyo emocional?
0: Creo que una de las principales es el sentido de no querer hacer nada, debe de el de que ya no quieras, como al momento de levantarte, sientas como pesadez, inclusive de bañarse, que no quieras hacer como cuestiones, tareas básicas hacia tu persona, el que no te quieras bañar, el que solamente estés en el teléfono o en el que trates como de distraerte. Son varias cuestiones que al momento puede ser un poquito silenciosas, porque obviamente si la pareja no está o la red de apoyo no está consciente de esto, es muy fácil de caer como en una depresión crónica, y ahí uh-huh. es cuando es más, más difícil. No difícil salir de la depresión, sino es más difícil el que uno quiera reconocer que tiene depresión. Entonces, eso es. Entonces, a lo mejor muchas veces es estar llorando, el aislarse por completo. En mi caso, yo fui la que me aislé. Hubo un momento en el que hasta dejé de cuidar a mis hijos. El que los cuidaba era mi pareja en ese entonces. Entonces, sí era muy difícil el que yo me diera cuenta, ¿no? Y también como persona externa, es darnos cuenta que también eso no es normal. Porque muchas veces es de, sí tiene, está un poquito deprimida o está decaída, pero también como tener en cuenta ese tipo de conversaciones, el de, ¿has tenido pensamientos suicidas? Tener ese tipo de conversaciones sin miedo, creo que ayudaría muchísimo tener la comunicación abierta en pareja, para que pudieran tener como esa confianza de poder decir, sabes que no estoy bien. O sea, yo al final fue como que, creo que no puedo yo sola salir de esto, ¿no? Entonces, y mi hijo fue como la clave que me hizo como el switch para despertar, porque yo salía del baño para encerrarme otra vez a mi cuarto, y él estaba ahí en el pasillo y me dijo, oh, mamá, por fin vas a jugar hoy con nosotros, y fue así como, ah, oh, my God, algo se quebró, como que se despejó algo en mí, y fue como que sí, creo que sí necesito ayuda, creo que sí necesito, empezar, porque dejé de hacer todo lo que me gustaba. Entonces, como que volver a reconectarse con uno mismo, creo que es como que la tarea difícil, porque hubo momentos en los que me decían, ¿cuál era tu color favorito? Y yo decía, no sé, ¿qué es lo que te gusta hacer? Yo, no sé. Entonces se llega a perder uno mucho en estos pensamientos. Entonces yo creo que eso sería más que nada como tener un plan. Si están esperando bebés, platicar con la pareja, cuál sería como el plan, las palabras o las preguntas clave para poder ver si algo está bien en la situación de salud mental de la mamá o del papá igual.
10: Ajá, okay. Sí, yo también estaba pensando, yo escuché a una persona de que comentó, paro enojada, de cualquier cosa estoy gritando, de cualquier cosa estoy de mal humor y no sé uh-huh. por qué. Y yo creo que, y esta persona dijo, agarré mi teléfono, lo tiré a la pared. Y ella se asustó porque no sabía de dónde había salido esa emoción. Y desde que pasó eso, ella creo que fue un llamado de ayuda, ¿no? Su esposo, sí. Son historias, ¿no? Su esposo le dijo, ¿sabes qué, amor? Vamos a buscar ayuda profesional porque te veo que estás muy tensa, estás muy nerviosa, y no, y ella y aceptarlo, ¿no? Uno no lo acepta hasta que pasa algo que, como tú, ¿no? Que dices, mi hijo, ¿no? Salió mi hijo y me dice, mamá, vamos a jugar, y tú te quedaste helada. Y pasan estas cosas, ¿no? De repente, como dices, se van acumulando y uno no las nota, pero hay algo en un momento que te dice, no, esto no está bien, vamos a buscar ayuda. y lo bueno de poder identificar esos comportamientos y que tengas un compañero que te va a apoyar y está contigo y te pueda entender y saber que lo que estás viviendo, como dijeron, es la comunicación. Tener comunicación con tu pareja es una de las claves para que esto se pueda sobrellevar, porque no solamente la maternidad la lleva la mujer, también el compañero, ¿no? Entonces, uh-huh. Esto es el trabajo en equipo, y eso es algo que nosotros, bueno, en lo que yo aprendí en mi cultura es, no, solamente la mujer, no, el papá trabaja todo el día, no, el papá viene a comer, la comida tiene que estar lista, no, el papá, y eso es lo que te enseña. Yo desde chiquita también escuchaba, ya viene el abuelito, la comida tiene que estar lista, la casa tiene que estar lista. Y bueno, estoy hablando, mi abuela tuvo 11 hijos. No me imagino cómo ella pudo maternar a 11 hijos. Aparte de trabajar, yo en realidad no lo puedo comprender. Pero ahora ya estamos en otros tiempos, ¿no? Y estamos en otros lugares, sin familia, sin familiares, amigos de todos los años. Entonces acá se hace muy, muy, muy, muy duro, pero no es imposible. Por eso ahorita estamos nosotros aquí teniendo ese tipo de conversación para alentar a todas las mamitas que están ahí escuchándonos o a las personas que de repente todavía están jóvenes, no están pensando en tener bebés, pero hay ayuda, hay solución. Comunicación es la clave con tu pareja y bueno, a echarnos la mano, darnos la mano entre nosotros para poder tener esa comunidad que nos alce, que nos apoye y que nos ayude para tener éxito tanto, ¿no?, de como éxito de mamita, de éxito familiar, éxito de comunidad, éxito en el trabajo, porque todo es, nosotros humanos somos compuestos con tantas experiencias que todas las tenemos que elevar y darles importancia. Bueno, ese era mi granito de arena en esa parte del tema.
11: Gracias, Jenny. Sí, tienes toda la razón y creo que también, ya hemos cambiado, ya estamos en otro tipo de cultura, el que también el papá, ¿no?, tiene que infundir esas tareas y que no es una obligación, no es como, no está ayudando, sino es su obligación el que tenga que ser el rol de papá, no solamente el rol de proveedor, sino también el rol de papá, porque pues obviamente ahorita la educación en los niños ayuda muchísimo, ¿no? Tanto poder tener mucha independencia. No, son varios los roles que hacemos nosotros como padres, tanto de mamá y de papá. O sea, los niños, el desarrollo es, ¿cómo se llama?, beneficioso hacia ellos cuando crezcan. Pero sí, me gusta mucho eso del papá, tiene que, ¿cómo se llama?, que ponerle su granito.
10: Sí, totalmente, totalmente. Mira, y ahora que estamos hablando, ¿no?, hemos hablado un poquito acerca de experiencias y también las diferencias entre estar en el país de uno y el país en el país que nos está acogiendo ahora, ¿no? Yo quería preguntarte, en tu experiencia, ¿qué desafíos adicionales tú ves que enfrentan las madres inmigrantes, Kiani?
11: Creo que el desafío más grande sobre la salud mental es la barrera del idioma. Podría ser como uno, y también tener como el estigma, ¿no? Como venimos de una comunidad, de cultura, que ir al psicólogo o ir al terapeuta es para personas locas, tomar medicamentos es para personas que ya están muy mal. No irnos quitando poco a poco y el que ir normalizando el que para hacer un buen papel de madre o de padre tenemos que estar bien nosotros mismos como persona, tenemos que cuidar nuestra salud mental, tenemos que cuidar nuestra salud en general para poder nosotros dar el mejor papel como padres, ¿no? Porque los niños aprenden del reflejo. Entonces, si ellos nos ven que nos estamos cuidando, si ellos nos ven que estamos haciendo lo mejor para nosotros. Ellos van a saber que ellos solitos van a procurarse, ellos solitos van a querer pedir terapia. Entonces, poco a poco, con el ejemplo, vamos cambiando el estigma que hay. Y yo creo que eso sería como que la mayor, ¿cómo se llama? Esa parte.
5: Okay. A mí me gustaría también, que estás hablando ahorita acerca de que nosotros somos el espejo de nuestros niños, ¿no? Los niños aprenden no por lo que les decimos, sino por lo que ellos están viendo, ¿no? Nosotros somos el modelo. ¿Y tú qué crees? Como nosotros somos modelo, pero ¿cómo, qué cositas pequeñas o algunas estrategias prácticas que puedan ayudar a una madre a cuidar su bienestar emocional en el día a día? Por ejemplo, aquí, ¿a ti qué fue lo que te sirvió para poder llegar a un punto de más nivelación?
11: Creo que el priorizarme, ¿no? Como les decía, que pues yo venía de la cultura de que ser mamá y tienes que ser entregada al 100% en cuerpo y alma a la maternidad. Y cuando la terapeuta empezó a decirme, ¿por qué no tomas tiempo para ti? ¿Por qué no regresas a lo que te gustaba? Volver a encontrar eso me costó un poquito, pero al ver, digo, okay, me gustaba pintar. Pues regresar a la pintura, ¿no? Darme esas 2 horas en el taller de pintura que encontré, fue una culpa, Viani, que sentía de cómo voy a dejar a mi esposo a cuidar a mis hijos esas 2 horas porque soy una mala madre, ¿no? Entonces, empezar poco a poco como quitarnos ese estigma de para poder ser mejor mamá no tengo que desvivirme por mis hijos, sino tengo que estar yo viva, tengo que estar completa para poder dar lo mejor para hacer el rol de mamá. Entonces yo creo que priorizarme a mí, mi salud, o sea, física, hacer yoga, salir a correr, tener yo mis salidas con mis amigas y el que mis hijos también lo vean como, oh, tienes tu me time, y yo sí tengo mi me time, ¿no? Mi tiempo conmigo misma. También, y hablarle a los hijos, ¿no? De cómo me siento, ¿no? El de no todo va a estar bien, no todo es color de rosas. No, mamá, en este momento estoy frustrada, estoy enojada, me pueden dar 5 minutos para respirar, entonces ya como que dar que ellos también sepan que marcar límites sanos con ellos es importante. Uh-huh. Entonces, pero sí, ha sido, pues con el paso del tiempo, ¿no? Vamos aprendiendo qué funciona, qué no funciona, pero sí es un poquito al principio complicado que el sentimiento de culpa puede ser muy grande porque tenemos bien arraigada esa cultura, ¿no? Tenemos que dar todo por nuestros hijos.
5: Sí, eso es muy cierto. Mira, yo trabajo con niños de 0 a 3 años y algo que yo le pongo mucho énfasis es en labeling o etiquetar las emociones, ¿no? A mí me hubiera gustado mucho que cuando yo era pequeñita me hubieran enseñado a etiquetar las emociones desde muy temprana edad, porque me cuesta, ¿no? Ahora ya de adulta ya he aprendido, pero me costaba mucho decir, ¿sabes qué? Estoy muy enojada, o ¿sabes qué? Estoy súper abrumada, no puedo, o decir que no puedo, ¿no? Entonces, esos son sentimientos que uno los reprime y después se presentan de una forma, ¿no? Bien graves a veces, ¿no? Entonces, yo practico eso mucho con los niños. Cuando los niños están llorando, les digo, sí, te veo, estás llorando, estás triste porque pasó esto, o sí, estás abrumado porque no puedes tener un turno con este juguete. Entonces, es muy importante desde que tu bebé está en tu vientre, hablar de las emociones, etiquetarlas, ¿no? Y hacerlas algo que es del día a día, algo normal, algo muy típico del día a día. No represar esas emociones o dejar de etiquetarlas y decir, ya se le va a pasar, ya se la va a pasar, porque esto va a conllevar más adelante a que su niño pueda tener la habilidad de poder decir qué es lo que siente, cómo lo siente, o para habilitar una buena comunicación, ¿no? No solamente con su pareja, sino también con sus padres, con sus amigos, con sus familiares, con los vecinos, con la comunidad. Es muy, muy importante. Entonces, es algo que a mí me hubiera gustado mucho aprenderlo de muy temprana edad. Pero bueno, nunca es tarde, nunca es tarde. Estamos aquí para poder aprender juntos.
1: Eso me gusta, eso me gusta. Muchísimas gracias. Pues, mis amigas, es tiempo de ir a la última pausa comercial para prácticamente entrar ya en la recta final. Ha sido un programa muy interesante y a las mamás que están escuchando, la conciliación y roles de foto como mamá. Usted se ve como mamá, pero sí necesita también el autocuidado, ¿verdad? Necesita tener su espacio para usted. Mis respetos y nuestros respetos para las mamás en otra época donde prácticamente la mitad de sus vidas estaban embarazadas con 15 niños, no sé cuántos niños, muchos hijos y todo, no sé cómo le hicieron, y de verdad, pues muchas felicidades y felicidades a las mamás primerizas que están escuchando este programa. Vamos a regresar para que también nos compartan dónde puede haber un grupo donde las mamás puedan llevar sus inquietudes y conocer a otras mamás. Esto será después de la pausa.
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1: Agradecemos mucho a Kindering el gran trabajo que realiza Viani de traer aquí a nuestros invitados, nuestras invitadas que comparten sus experiencias, y aquí se trata de salir adelante y de inspirarnos y de que usted sepa que no está sola, especialmente la salud mental durante la maternidad. Pues es valiosísima el poder expresar cómo se siente y tener amigas, tener un grupo donde usted se sienta segura de platicar y compartir sus emociones. Adelante.
5: Sí, gracias, Mercedes. Bueno, yo le quería dar las gracias también a Kiani por no ser tan vulnerable en contarnos su historia. Y bueno, también me gustaría preguntarte a Kiani, ¿qué mensaje a ti como mujer y como navegadora cultural o como organizadora cultural me gustaría compartir con las madres que puedan estar pasando, ¿no?, por un momento un poquito dificultoso, o madres que se puedan sentir solas? ¿Qué mensajes tú les compartirías?
12: Primero que nada, que está bien no sentirse bien, que está completamente bien sentir todas las emociones que llegamos a sentir, y que lo que más importante es, si ya sentimos ese tipo de emociones, empezar a buscar ayuda, empezar a contarlo con nuestro círculo más cercano o a la persona con la que más tengas más confianza, si hay situaciones en las que los pensamientos ya son un poquito más graves, como a pensamientos suicidas y todo eso. Entonces, hablarlo, siempre es hablarlo. Y muchas veces desde la herida, por vergüenza, no lo queremos hablar. Y cuando hay un trauma, la mejor manera de poder sanarlo poco a poco para que el monstruo del trauma se haga chiquito, chiquito, más chiquito, es hablarlo. Sacarlo poco a poco, hablarlo. Y lo vas hablando desde varias perspectivas, ya no desde el victimismo, sino ya desde la resiliencia, de la sobrevivencia. Entonces, ya no eres víctima, sino te vuelves un sobreviviente. Entonces, ahí es cuando vas haciendo el cambio contigo misma. Entonces, yo creo que es eso, el hablarlo, el pedir ayuda, el estar bien, no estar bien. La salud mental importa muchísimo. Porque siento que yo sin salud mental, yo creo que no tendríamos ni la habilidad de poder levantarnos de la cama para poder ir a trabajar o poder hacer las cosas mínimas, ¿no? Ese sería como un mensaje, el que no tengan culpa, todo va a estar bien, en el que confíen en su intuición como mujeres. Muchas veces tenemos intuiciones en las que nos hablan, pero por miedo a hablar o por miedo a algo no nos atrevemos a hacerlo. Entonces las invito a que no tengan esto, el miedo no las impida a buscar ayuda.
5: Yo veo eso, Kiani, es como un músculo que tenemos que ejercitar, ¿no? Y es a veces tan difícil empezar, pero una vez que empezamos y ejercitamos ese musculito de empezar a hablar, ¿no? Y gradualmente, poco a poco, las cosas ya se hacen más fácil, pero a veces el empezar es difícil. Pero de nuevo, vamos a la comunidad, ¿no? A la ayuda, al apoyo. ¿Y quién está ahí? ¿Con quién tú estás cómodo? ¿A quién tú le tienes confianza para poder abrir esa conversación que a veces pueda ser tan difícil de tener, ¿no? Es muy importante que tengamos nuestro grupo o al menos una amiga con la que podamos conversar. O puede ser un amigo, puede ser tu mamá o no sé, hasta tu esposo. Pero que tengamos alguien con quien conversar y no guardarnos y empezar a ejercitar ese musculito de conversar, hablar, compartir, poco a poco, gradualmente. No va a ser de la noche a la mañana, ¿no? Va a tomar tiempo. Kiani, a mí me gustaría preguntarte, ¿dónde pueden las familias encontrar apoyo o más información si es que quieren de repente a buscar algún terapeuta? ¿Cuestan las terapias o dónde puedan ir a un grupo de apoyo? ¿Conoces de algunos lugares?
12: Como les comentaba hace ratito, si van como a una clínica como en CIMAR, ¿cómo se llaman las otras clínicas? HealthPoint, doctor principal les puede decir si la pueden referir como a un terapeuta. Y uh-huh. Los terapeutas pueden ser gratuitos si está bajo la escala de descuento. Y el único inconveniente es que algunos que no hablan inglés, no hablan español, perdón, pero les pueden poner intérprete. Eso sería como que una barrera, ¿no? Pero también está Consejo, Counseling and Referral Services. Ellos se encuentran en Pierce County, en la ciudad de Renton. Y también como hay varias en Graham y en Thurston,
5: Pierce County,
12: creo que sí, en varias áreas. Ellos están ofreciendo salud mental en varias áreas, como abuso de sustancias, de salud mental familiar, cuando una persona sufre violencia doméstica. También tienen especialistas en eso y también para especialistas sobre el trauma de abuso sexual.
5: Sí, a mí también me gustaría agregar a la lista que acabas de dar, me gustaría agregar NAMI Insight. Ahí tienen también grupos de apoyo. Siempre hay una facilitadora que tiene un grupo de mujeres o de familias. También hay cuidado de niños. Si es que usted quiere, de repente, no necesariamente tiene que hablar o no la van a forzar a hablar, pero usted puede ir a visitar. Hay un círculo de mamás donde pueden conversar acerca de, ¿no?, las cosas que pasan al día a día. Yo he asistido a esos círculos de mamás. Son muy positivos. Siempre que me voy muy feliz por estar en comunidad. Entonces eso es bonito, ¿no? Sentirse apoyada. De repente la primera vez que vas no vas a hablar, lo cual no hay ningún problema, pero tú vas a ver y ves que las mamitas o otras señoras también van papás y poco a poco empiezan a soltarse, ¿no? Entonces quería hacer nombrar el NAMI, que es el que puede llamar. No tengo el teléfono ahorita, pero
1: yo lo tengo.
5: Oh, gracias.
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5: Excelente, sí, gracias, Mercedes. Y bueno, y también si es que vienen, ¿no? Si los papás están recibiendo apoyos de educación temprana, early supports, apoyos tempranos para su niño de 0 a 3 años, y usted, mamita o papá, se sienten un poco afligidos, tenemos terapeutas de que le llaman early relational, son terapeutas de familias que pueden apoyarlos con lo que usted necesite, ¿no? Mientras que su niño tenga 0 a 3 años, estos servicios son cubiertos por su seguro médico, bien sea seguro privado o bien sea seguro público, eso está cubierto. Entonces, no se quede pensando y si piensa y se decide, le recomiendo que pida ayuda.
1: Claro que sí. Bueno, por el tema de lo que cuesta, ¿verdad?, invertir en nuestra salud, en nuestro bienestar, vale la pena, de verdad, con seguro o sin seguro, usted busque la ayuda, busque el apoyo, como ya lo mencionó Kiani, pues CIMAR, las clínicas de CIMAR no son los servicios gratuitos, pero son a bajo costo. Busque apoyo si es que lo requiere. Y bueno, tenemos ya un par de minutos para despedir hoy el programa, así que, ¿quién se despide primero? Adelante.
5: Kiani.
0: Muchísimas gracias a la estación de radio por esta oportunidad, por la invitación, Kiani. Es un gusto poder platicar contigo y poder normalizar poco a poco, ¿cómo se llama?, todo lo que es salud mental. Muchísimas gracias y fue un placer estar con ustedes el día de hoy.
1: Gracias, Kiani. Muchas gracias. Kiani.
5: Sí, solamente para darte las gracias a ti, Mercedes, al Rey. Siempre feliz de estar acá en este espacio. Ya nos estaremos escuchando otra vez el próximo mes. 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Gracias, Mercedes, y hasta el próximo mes.
1: Así es, muchas gracias por su extraordinario trabajo, a nuestra gente que nos escucha siempre, gracias, y bueno, ha sido un placer tenerlas hoy aquí al aire con este importante tema de la maternidad y la salud mental. ¡Hasta la próxima!
5: ¡Chao!

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Avanzamos, saludamos a mi papá Daniel García allá hasta México, también para Lupe Gaitán, otro saludo, tenemos saludos para Emily Manso, tenemos saludos para Alfredo, tenemos saludos para las amiguitas, amiguitos que han estado solicitando el número para entrar como cuidadores de adultos mayores. Pues sí, hay esta oportunidad, el enlace es caregiverscaresua.com. Yo les puedo mandar el sitio con mucho gusto vía texto WhatsApp, solamente me lo solicita. Enviamos saludos a Alberto, saludamos a Mari, saludamos a nuestros amigos originarios de Nayarit. Para Valentín de la Sierra, claro que sí, siempre nos escucha. A nuestros amigos en Kenmore, a Juan Carlos Ríos Cano, saludamos a los hermanitos Vivian. Tenemos saludos para Rita Mora, saludamos a Martita Camarena, saludamos a Xavi, a su familia, a Rocío Frutos, a nuestros amigos mudanceros, a la Juanesa, a Don Perro también. Un gran saludo para Don Perro, que siempre escucha, y también para Julio Junior, un saludo para él con mucho gusto. Avanzamos y estamos listos para continuar aquí con la música, los saludos, los buenos deseos para usted, donde nos escuche el día de hoy. Estás en El Rey.

0: también.
1: Para el equipo de trabajo Jasso Brothers y Jasso Jardineros, arriba Michoacán y arriba Colima, sí, saludamos a la Marianita. Dice saludos para toda la sierra de Michoacán y a todos los michoacanos de parte de Efraín. Un saludo con mucho gusto, gracias por reportarse el día de hoy.

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hacer. ¿Cuántos palos el poste les ha negado por ahí el gol? Siguen todavía 0-0, minuto 35. Buenísimo el encuentro en este momento entre Francia y Suiza.

Suecia y Francia hoy y empatados al minuto 36. Y el tiempo pasa rapidito, 6:00 p.m. hoy el encuentro entre México y Ecuador. Saludamos a Isidro Rojas, a todo el personal ahí de Santa Fe Mexican Grill. Nos van ahí ahogando los camarones, por favor. Un saludo para usted donde nos escuche, gracias. Tenemos los saludos para las amas de casa, tenemos saludos para Efraín, a su familia, para el señor Carlos Salvadoreño. Saludamos a muchas personas que hemos conocido acá por muchos años. Efraín dice que desde 1997 escucha a una servidora y pues sí, en el 97 comenzamos allá en la otra estación de radio por 17 años consecutivos. Un viernes me despedí de allá y un lunes, gracias a Dios, ya estaba trabajando aquí en el Rey 1360. Eso fue en el 2014 y parece que fue ayer. Pero antes de Radio Variedades o antes de llegar acá, pues estuve en otra estación, Radio Fiesta, por allá en Five. Y siempre pues muy agradecida con Jaime González, director de Radio Fiesta, que en ese tiempo me dio la oportunidad de ingresar a la radio. Y bueno, desde ahí para acá es historia, de verdad. Un día le dije a Dios, pues no me des, nomás ponme donde hay. Y aquí seguimos dándole duro a la chamba. Un trabajo que disfruto muchísimo y bueno, que he tenido la fortuna de conocer muchas lindas personas. Ustedes son el mejor público y estoy trabajando aquí en la mejor estación de radio local y con compañeros, con un grupo de compañeros a todo dar. Somos un equipo completo y usted siempre es nuestro mayor tesoro como audiencia y también como patrocinadores. Les agradecemos mucho, pero mucho su apoyo aquí a su estación de casa, el Rey 1360.

0: quiera.
1: Empezó el mundial y puede ganar cualquiera. Ya se fue Alemania.
2: Ya se fueron los Países Bajos.
1: Ya se fueron muchos.
2: Sí.
1: Cabo Verde.
2: No, Cabo Verde juega contra Argentina.
1: Pues se va a ir entonces a Argentina.
2: No, claro que no.
1: Vamos, sí. Cabo Verde, vamos, bueno. Cabo Verde.
2: Se ha ido Sudáfrica. ¿Quién más se fue de los equipos que uno podría pensar que iban a dar un poco más? Se fue Escocia, que no le ha atinado jamás en su fase de grupos, pero bueno, ahí está. Todos estos equipos que quedan todavía dentro de la 23ª edición del Campeonato Mundial.
1: Recién cayó el gol.
2: Sí, recién cayó el gol de Kylian Mbappé. Una jugada ahí combinándose con el balón de oro Ousmane Dembélé. Y Francia está ganando el 1-0 al medio tiempo al equipo de Suecia. Francia 1, Suecia 0. Medio tiempo en el Campeonato Mundial. Este partido está jugando allá en Nueva York, en el estadio de los Giants, en el estadio de los Jets, también de la NFL, allá donde justamente el equipo de aquí de Seattle ganó su primer trofeo Lombardi, en ese estadio, que ahora es el estadio de fútbol soccer, como ha sido en toda la Copa del Mundo, y donde será la gran final de esta competencia. Pues el partido está 1-0 a favor de los franceses ante los suecos. El ganador jugará contra el equipo de Paraguay, que ayer dio una buena campanada venciendo a Alemania. Y a las 6 de la tarde hoy, la selección de México se enfrenta a Ecuador.
1: ¡Qué emoción! ¡Venga!
2: ¡Qué emoción! Que
1: y el que tenga miedo que no nazca, dice mi hermano Pepe. Y ahijado y... Bueno,
2: pues yo este partido, mis reservas.
1: Vamos a recibir aquí una vocecita, vamos a ver si conoces, si reconoces quién está por aquí el día de hoy. Carlos Tapia, a ver, vamos a saludar.
2: Hola, hola. ¿Qué tal, qué tal?
3: Hola, hola.
2: Eso, bienvenida, bienvenida.
3: Soy Martita Camarena.
2: Gusto saludarla.
3: Con sus guardaespaldas, los gemelos.
2: Eso, bienvenidos. Qué gusto recibirlos.
3: Pues ya estamos listos para echar porras, ya está el comal listo para la asada.
2: Muy bien, pues ahí esperemos que la fiesta sea redonda y que el equipo mexicano se lleve
3: México
2: la victoria.
1: Sí.
2: 2-1, eso, muy bien por México, que juega hoy entonces a las 6 de la tarde el equipo mexicano ante Ecuador, Martita.
3: Ya llevamos la carnita y ya vamos a ir a prender el carbón y ya estamos asando los chiles.
1: Qué rico, pues disfruten mucho. Les voy a enseñar otra porra a los gemelos y para ti, Martita, para que al rato la griten. A ver, claro, dice, sí. Y también Carlos, por favor, todos, 3, 2, 1, chile, maíz y frijol. Chile, maíz y frijol. México, mete gol.
2: ¿Qué tal, bonita, eh? Muy bonita. Muy chistosa.
1: Oye, Martita, pues muchas gracias. Un gran saludo ahí para los gemelos, para ti, para tus hijas. A disfrutar mucho este encuentro y gracias por comunicarse.
3: Gracias, Leche.
2: Saludos,
1: buen día, saludos, claro, bonito día y saludos ahí para Martita Camarena. Y bueno, nos va a tocar el día de hoy. Sí, un gran saludo para ellos, con mucho gusto. Y me va a tocar el día de hoy atender el espacio del Centro de la Raza. Super Mario, adivina dónde anda Super Mario.
2: ¿En dónde? ¿Dónde está Super Mario?
1: En la barcaza.
2: Ah, miren la barcaza ahí.
1: En la barcaza.
2: Para observar el fútbol. Ahorita están viendo... Pues ahí el duelo entre Francia y Suecia, ahí en la...
1: Una experiencia bonita para las familias que están acá, pues Pioneer Square, el Pier, ahí en el muelle, enfrente de en la bahía, también Pioneer Square, muchos parques, bibliotecas, restaurantes, bueno, en todas partes, en su casa, donde quiera que vaya a ver hoy el encuentro, a disfrutarlo muchísimo. Carlos Tapia, ¿cómo te sientes hoy?
2: Yo le voy a mandar un saludo muy especial a toda esa gente, a todos estos amigos que trabajan en un restaurante y que les va a tocar escuchar el juego o seguirlo, mirarlo.
1: Un ojito al gato y otro al garabato.
2: Sí. En la ahí en su trabajo, ¿no? Que les va a tocar escuchar el juego o estar al pendiente de notificaciones.
1: Así,
2: de
1: mira,
2: cómo ve el partido, exacto.
1: Con el rabito del ojo, ¿no?
2: Exactamente, y saludo muy especial a ellos, muy muy especial a ellos, porque sé que quisieran estar haciendo otra cosa, quisieran estar viendo el juego.
1: Pero ellos lo disfrutan mucho. Un saludo para toda la gente, sí, que le va a tocar, sí, sí, sí, estar trabajando en lugar de ver el partido también. El deber llama y en ocasiones es un poco difícil, pues faltar un día al trabajo, se puede enfermar todavía. Ey, me empezó a doler acá el corazón tricolor.
2: Justamente.
1: Pero bueno, que sea una tarde inolvidable. Muchísimas gracias, Carlos Tapia.
2: Gracias, gracias, Mercedes. Repetimos, Francia 1, Suecia 0 al medio tiempo.

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0: Amigos del Centro de la Raza, ya está aquí con nosotros Denise Miranda Ramírez, asistente de la Oficina Ejecutiva. Y bueno, vamos a hablar de muchos temas. Para empezar, te damos la bienvenida. Denise, ¿cómo estás?
1: Hola, bien, gracias. ¿Cómo estás usted?
0: Un gran abrazo para ti. Estoy muy bien, muy contenta. Mi compañero Super Mario vendrá un poquito más tarde. Anda ahí en un evento de fútbol aquí local, por allá por el Pierre, pero estamos aquí con mucho gusto de poder recibirte y platicar todo lo que has preparado aquí con nuestra comunidad. Así que, ¿con qué empezamos el día de hoy?
1: Hoy vamos a empezar con los derechos laborales.
0: Muy bien, adelante.
1: Sí, el programa de normas laborales del Centro de Raza ayudan con casos de robo de salario en el trabajo. Por ejemplo, si tu empleador no te quiere pagar tu último cheque o horas de overtime, horas de enfermedad, trabajadores tienen el derecho de tomar tiempo libre por una enfermedad o cita del doctor. También ayudan con lesión en lugar del trabajo, ayudan con casos de labor y industrias, leyes de protección para trabajadores de cierre, problemas con acoso o discriminación en el trabajo, y todos los servicios son gratis. Si tienen una pregunta sobre sus derechos laborales o necesiten ayuda, llama al número de teléfono 206-973-4290. Otra vez, su número de teléfono es 206-973-4290.
0: Excelente. Y para aquellos amigos que están manejando, que no alcanzaron a anotar el número, va a haber otros números de teléfono que vamos a estar compartiendo. No se preocupen. No ponga en riesgo su seguridad, maneje con precaución y más tarde nosotros podemos enviarle por medio de un texto o WhatsApp cuando llegue a su destino algún teléfono que le interese. Muy bien, Denise, pues vamos a pasar ahora al siguiente tema. Adelante.
1: Sí, la próxima va a ser la Clínica Legal, que es un bien popular clínica que tenemos acá en Santa Rosa. Está presentado por la Asociación de Abogados, Abogadas Latinos, Latinas de Washington. Es un colegio de abogados del condado de King y el Centro de Raza. Este evento va a ser cada segunda miércoles al mes. La próxima clínica va a ser el 8 de julio, ubicado en el Centro de Raza tercer piso. La registración empieza por orden de llegada desde 4 p.m. hasta las 6 de la tarde. Para más información o para preguntar o cómo registrar, lo que sea, puedes llamar al número de teléfono 844-502-9832. Otra vez, el número de teléfono es 844-502-9832. Y otra vez, este evento es gratis y es bien importante ahorita especialmente.
0: Muy bien, pues ahí está la información también de la Clínica Legal. Vamos a pasar ahora también a más información que tiene que ver con el esparcimiento y el tiempo compartido en familia. Nunca es tarde para que aprenda a patinar. Lleve a la familia, lleve a los amigos, un sitio ideal para patinar. Así que sabemos que tienes información del Centro de la Raza, de su pista de patinaje allá en Federal Way. Adelante.
1: Sí, gracias. 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
0: Muchas gracias, Denise. Y bueno, vamos ahora a hablar de cuidar el medio ambiente y sabemos que tienen su programa de climatización. ¿En qué consiste? Adelante.
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0: terraza para colocar más residentes en el programa de climatización HomeMind. El programa HomeMind ofrece reparaciones gratis en hogar y ahorrar energía para propietarios incluidos y califican por ingresos de estos de Seattle. Algunos ejemplos de reparaciones incluyen reparar o reemplazar techos con filtraciones, reemplazar electrodomésticos viejos con la lavadora, secadoras, mesadoras, microondas y calentadores de agua, mejorar el sistema de calefacción para reducir costos, aumentar la comodidad y agregar aire acondicionado, instalar una estufa de inducción eléctrica para ahorrar energía y reducir la contaminación del aire interior causada por estufas de gas que pueden parar el asma. Si tienes facturas altas de servicios, alergias, asma o sufres de frío en verano o calor en el verano como ahorita, el programa HomeWise puede ayudarte. 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
1: Muy bien, vamos a pasar ahora a otro tema también muy importante. Pongan atención a aquellos que tienen sus peluditos en casita. Bueno, se viene un gran evento de veterinaria, así que platícanos en qué consiste, qué servicios se van a dar, a qué horas, bueno, todo, adelante.
0: Sí, el Centro de Raza se está asociando con Seattle Veterinary Outreach para el programa de atención veterinaria con tarifa de vivo 2026 para personas sin hogar o de bajos ingresos. Todas las clínicas se llevan a cabo en el Centro de Raza 2524, 16th Avenida, Sur Seattle, Washington, 98144. La primera clínica de julio para mascotas enfermas será el 22, desde las 10 de la mañana hasta las 2 de la tarde. La primera clínica de julio para mascotas saludables que necesitan vacunas será el 24, desde las 10 a.m. hasta las 12 p.m. Las clínicas funcionan por orden de llegada. Los espacios son limitados y no se garantiza que todas las mascotas sean atendidas. Hay un límite de 2 mascotas por familia. Para más información y para consultar el calendario de estas clínicas, visite la página web de seattlevet.org.
1: Muchísimas gracias, Denise. Bueno, vamos a pasar entonces al siguiente tema. Y esto es comida y meriendas gratis en el verano. Sabemos que para muchas familias las vacaciones son muy divertidas, pero también el presupuesto, pues hay que estirarlo porque en muchos casos los niños tienen su almuerzo y en ocasiones también lonche en la escuela, ¿verdad? Y cuando los niños ahora están en casa, pues a veces el presupuesto se estira y hay muchas boquitas comiendo en casa en este verano. Sabemos que tienes un programa de comidas gratuitas para los estudiantes. Adelante.
0: Sí, los servicios humanos de Seattle están ofreciendo un programa de alimentación de verano gratis que comienza el 24 de junio y termina el 21 de agosto. Este programa es para jóvenes de 1 a 18 años y el evento no requiere registro ni adhesión. Este evento se acabó en varias partes de Seattle. Para encontrar la ubicación más cerca de ti, visita la página web seattle.gov. Comida de verano, o puedes llamar al número de teléfono 206-368-1001 para encontrar las locaciones más cerca a ti.
1: Excelente, pues muchas gracias. Al parecer hemos concluido hoy con los temas que nos preparaste. Muchísimas gracias nuevamente, Denise, para ti, para todos ahí en el Centro de la Raza. Les das un abrazo muy fuerte a toda la mesa directiva, al señor Miguel Maestas, a Hilda, también, por supuesto, a Estela, para ti. Excelente trabajo, qué bonito evento el del sábado pasado, que nos tocó estar allá disfrutando de magia, de comida, de botanas, de música, con Luis Cano, con la banda Vagos. Bueno, de verdad la pasamos muy bonito, muy alegre. Te mandamos un abrazo y hasta la próxima.
0: Y gracias a ustedes, hasta la próxima. Adiós.
1: Adiós.
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3 de la tarde con 20 minutos, un sismo de magnitud de 6.1 sacudió la costa de Guasave, Sinaloa, el día de hoy, martes, a las 13:45 horas. El Servicio Sismológico Nacional localizó el epicentro en el Golfo de California, exactamente a 116 kilómetros al suroeste de Guasave, con una profundidad de 5 kilómetros. Réplicas constantes. Horas más tarde, a las 15:51 horas, se reportó una fuerte réplica de magnitud 4.8 a 60 kilómetros al suroeste de la ciudad. También se identificó otro movimiento de magnitud de 4.9 en la misma zona marítima. El temblor se sintió con fuerza en Guasave, Los Mochis y Guamúchil, mientras que en la capital Culiacán se percibió con una intensidad moderada. El origen se atribuye a una falla de rumbo generada por el desplazamiento lateral derecho de la península de Baja California. Las autoridades de Coordinación Nacional de Protección Civil activaron los protocolos de revisión técnica de forma inmediata. Hasta el momento no se reportan personas lesionadas ni daños estructurales graves en viviendas o edificios comerciales de los municipios sinaloenses. Estamos hoy aquí cubriendo en ausencia de Super Mario, que llegará un poquito más tarde por acá. En su estación de casa, el Rey 1360, su hora tráfico hasta las 7.

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0: aquí llevándoles ya este espacio traído a ustedes por el Centro de la Raza, y nos emociona recibir aquí a Berenice Abarca, que de una vez vamos a aprovechar para felicitarla. Qué buen trabajo, pues, realizaron al convocar a nuestra comunidad, a los vendors, a los participantes, a nuestra gente a este evento del sábado pasado. Muchísimas felicidades, Vera, y bueno, estamos aquí ya listos para dar inicio a esta entrevista que le corresponde a mi compañero Super Mario, y que el día de hoy no pudo estar aquí recibiendo tu llamada, pero estamos aquí cubriéndolo con mucho gusto. Vere, bienvenida. Sabemos que has preparado varios temas para compartir, así que adelante.
1: Así es. Bueno, primero que nada, darle las gracias a ustedes también por haber estado aquí con nosotros compartiendo este gran evento y, bueno, haciendo esas transmisiones y también invitando a toda la gente a que viniera y pues fuera parte de este gran evento para hicimos con todo cariño para la comunidad.
0: Que se repita. Estuvo buenísimo. De verdad, muchísimas gracias, de verdad. Gracias, Veré. Muchas felicidades. Sabemos de la gran convocatoria del Centro de la Raza, sus 43 programas, todo lo que hay para que nuestra gente se acerque, y este programa de radio cada martes para poder así compartir actualizaciones, calendario, eventos, recursos. Así que, sin más preámbulo, adelante.
1: Así es, muchísimas gracias. Pues comenzamos. Vamos a comenzar platicando sobre la asesoría para negocios. Quien puede participar en este programa o quien puede tener una asesoría con nosotros es cualquier persona que esté interesada en crear, formalizar o hacer crecer su negocio. Nuestro equipo ofrece acompañamiento personalizado para emprendedores y pequeñas empresas, empresarios, brindando orientación práctica en cada etapa del proceso. Los apoyamos con planificación empresarial, con un plan de negocio, licencias, permisos, cumplimientos adicionales, desarrollo de marca y publicidad digital. Y también brindamos información y guía para aplicar para fondos de ayuda en recursos empresariales y referencias de expertos en diversas materias. Si requieren una cita con nosotros, pueden contactar a Luis Jaime Ocampo al 206-833-2986 o por correo electrónico a ljocampo@elcentrodelaraza.org o directamente a mí, Berenice Abarca, al 360-986-7019 o por correo electrónico al babarca@elcentrodelaraza.org. Y claro, bueno, por otro lado, tenemos... Gracias.
0: Sí, sí, sí. Muchas gracias. Por aquí mandan una pregunta, requisitos, me interesa. Bueno, voy a estar yo enviando el número de teléfono y también los correos electrónicos, así que no se mortifiquen, tranquilos.
1: Claro.
0: Si está manejando, si no alcanzó a anotar el teléfono, es bastante información, son muchos teléfonos, y con mucho gusto estaremos aquí para enviárselos a la gente que está escuchando. Así que adelante, Bere.
1: Así es, muchísimas gracias. Claro que sí, nos pueden contactar y con gusto agendamos una cita para ustedes. Por otro lado, vamos a hablar sobre Labor Industrias. El Centro de la Raza, en colaboración con el Departamento de Labor Industrias del Estado de Washington, proporcionamos a dueños de negocios una serie de información sobre recursos y herramientas para sus empresas. Esa información también la van a encontrar en nuestras redes sociales como Facebook e Instagram. Y también pueden agendar una cita con nosotros presencial en nuestras oficinas, que estamos ubicadas en Seattle o Federal Way. Y pueden igual contactarnos, como menciona Mercedes. Vamos a poder compartir también más adelante de nuevo nuestros teléfonos de Luis y el mío, para que si nos quieren contactar o por correo electrónico, con todo gusto pueden contactarnos para agendar una cita. También tenemos por otro lado el programa de incubadores de carritos de comida aquí en la Plaza Roberto Maestas. En este programa el DOC busca proporcionar los recursos y herramientas necesarias para aquellos interesados en crear nuevas opciones de negocio de comida móviles en el estado de Washington, especialmente enfocado en comunidades de color, hispanos y aquellos que necesitan pues más apoyo, ¿verdad? Esto mediante la creación de negocios de comida móviles en la Plaza Roberto Maestas aquí en el Centro de la Raza. Y bueno, pues ahorita pueden venir y visitar y conocer un poco de nuestros vendedores que ya están aquí establecidos por esta temporada hasta el mes de octubre. De abril a octubre van a estar ya nuestros vendedores, ya que tenemos aquí establecidos, como es Antojitos, Lita Rosita, Sushi Zone, La Consentida, Elos Food, y Pizza Colibrí. Esos son nuestros 5 vendedores que ahorita tenemos ya establecidos. Y bueno, pues los invitamos a que vengan y pues nos visiten para que conozcan de toda esa variedad de comida que tenemos aquí en la Plaza Roberto Maestro.
0: Qué bonito. Y pues sí, todo empieza con la información. Y es importantísimo porque hay personas que tienen el capital, la emoción, la idea, pero en ocasiones les falta mucha información de saber lo que necesitan, ¿verdad? ¿Qué dirección tomar? ¿Cómo hacerlo? Y bueno, aquí hay herramientas principales para que su negocio, pues desde el principio sea un negocio que sea establecido con todas las direcciones, con los permisos, con esa información que usted requiere para poder mover su marca en los medios digitales. Y bueno, bastante buena información para aquellos amigos interesados en enrolarse, en ser parte de estos programas. Muy bien, pues tienes todavía mucho más acerca de estos apoyos, así que adelante.
1: Así es, ahora vamos a hablar un poco sobre el apoyo que tenemos para la cocina comisaria en el condado de King County. Si estás pensando en vender comida, recuerda que no puedes preparar alimentos para la venta en la cocina de tu casa, por lo que King County cuenta con un programa que puede ayudar a rentar una cocina comisaria con licencia, ofreciendo hasta $750 al mes durante un máximo de 6 meses para cubrir parte del costo. Quiere decir que van a aplicar, si son elegibles, van a haber cocinas comisarias asignadas. Una de ellas es aquí en el centro de la raza, donde, bueno, van a poder utilizar la cocina por 6 meses y el departamento de King County va a cubrir este pago directamente al centro de la raza, en este caso, ¿no? La solicitud se realiza en línea y el programa también ofrece asistencia e interpretación en español. Si necesitan ayuda para encontrar una cocina comisaria o iniciar el proceso, puedes comunicarte con King County Public Health o visitar su sitio web para obtener más información, como también nos pueden contactar directamente a Luis Jaime Ocampo al 206-833-2986 por correo electrónico a ljocampo@elcentrodelaraza.org o me pueden contactar también directamente a mí al 360-986-7019 o por correo electrónico a babarca@elcentrodelaraza.org.
0: Excelente, y bueno, se viene el tiempo bonito y sabemos que siempre están pensando también de qué manera poder ayudar y acercarse a que pues nuestra vida dé un giro distinto. Sabemos que están preparando talleres de verano, ¿en qué consisten?
1: Así es, bueno, el Centro de Oportunidad de Negocios está ofreciendo una serie de talleres gratuitos para apoyar a emprendedores y pequeños negocios en nuestra comunidad latina, por lo que tenemos programado un taller para el 11 de julio. En este taller estamos enfocados en documentos fundamentados para las LLCs y negocios de propietario único, incluyendo licencias y registros, más información adicional. Pues vamos a hablar un poco sobre las estructuras o cómo es que funciona este sistema para obtener tu LLC o ser un propietario único del negocio. Al igual, en el segundo taller estará dedicado al acceso de fondos, préstamos y cómo establecer crédito comercial. Y más adelante tendremos también, los participantes aprenderán sobre estrategias de marketing, redes sociales y mejores prácticas de ventas con otro taller que tendremos. Pero este taller del mes de julio, que ya está muy próximo, 11 de julio, sábado 11 de julio, pues va a ser más enfocado en conocer un poco toda la estructura para y todo el proceso para obtener una LLC o un propietario único. Este taller se llevará a cabo en las instalaciones aquí de Seattle, del Centro de la Raza. Y bueno, todos los talleres son totalmente gratuitos y cuentan con expertos invitados de organizaciones y negocios. Si estás todavía interesado, quedan pocos lugares, pero todavía pueden inscribirse. Es un taller totalmente presencial. Sí, y pueden comunicarse con nuestra asistente Yadira Álvarez al 206-957-4620 o escribir a yalvarez@elcentrodelaraza.org. Entonces, bueno, pues todavía quedan lugares, no se queden fuera, la verdad vale mucho la pena. Son pocas horas, es de 10 de la mañana a 1 de la tarde. Sé que ahorita el verano uno anda buscando a dónde salir, pero bueno, pues podemos reservar unas horas del sábado para venir y obtener toda esa información importante que tendremos el 11 de julio, sábado 11 de julio, aquí en las instalaciones de Seattle. Les voy a poner a recordar el domicilio, es 2524 16 Avenida Sur en Seattle, Washington, código postal 98144. El taller va a ser de 10 de la mañana a 1 de la tarde.
0: Claro, claro. Y bueno, sí, aquellas personas interesadas en tener pues ya su negocio como LLC, por sus siglas en inglés, es una Limited Liability Company, una compañía de responsabilidad limitada, así como que, ¿what? ¿Y qué es eso? Bueno, acérquese para que aprenda, por favor, es importante, son talleres de verano, vale la pena, hay que invertir en nuestra educación y bueno, en el progreso, porque todo esto, al estar mejor informado, puede tener también la facilidad de hacer mejores decisiones y seguir creciendo en su negocio. Tenemos todavía más que nos vas a compartir, Berenice, adelante.
1: Así es. Bueno, por último, vamos a hablar sobre la clínica legal. En esa clínica legal, bueno, tenemos abogados que proveen consultas generales gratis en varias áreas legales dependiendo de la disponibilidad del abogado, incluyendo inmigración, ley familiar, accidentes vehiculares, daño personal, derechos laborales, ley criminal. Y los abogados cuentan con intérpretes bilingües que estarán disponibles. Esto se lleva a cabo cada segundo miércoles de cada mes. Se llevará para el mes de julio, se llevará a cabo el 9 de julio aquí en las instalaciones del Centro de la Raza. El registro se lleva a cabo de las 4 de la tarde a las 6. Se van atendiendo conforme van llegando. Y las consultas son a partir de las 6 de la tarde hasta las 8 de la noche. Y bueno, si requieren más información, pueden llamar al 844-502-9832. Es importante mencionar que estos abogados son voluntarios, ellos no van a llevar su caso, solamente les brindan una asesoría. Pero bueno, es importante y creo que obtienen muy buena información de esta clínica que tenemos cada mes aquí en el Centro de la Raza.
0: Yeah, excelente, pues hemos llegado ya al fin de la entrevista. ¿Algo más que quieras agregar, Berenice, antes de despedirnos el día de hoy?
1: Pues agradecerles de nuevo a todas las personas que estuvieron en el evento este sábado de la FIFA World Cup que tuvimos aquí en el Centro de la Raza, agradecerles a todos, a los vendedores locales, a los food vendors y a toda la gente que estuvo a los performance, a ustedes, el radio que estuvo aquí también con nosotros compartiendo este gran evento. Y bueno, pues por último, invitar a la gente a que no se pierdan este gran taller que tendremos este sábado 11 de julio, de 10 de la mañana a 1 de la tarde. Bueno, les recuerdo, pueden comunicarse con Yadira Álvarez, el asistente del DOC, al 206-957-4620 o por correo electrónico a yalvarez@elcentrodelaraza.org. Muchísimas gracias siempre por todo.
0: Muy bien. No, estamos al contrario, muy agradecidos de poder tener esta alianza importantísima, por cierto, con el Centro de la Raza. Es mucho para nuestra gente realmente poder tener esta alianza, representa el progreso para nuestra gente. Y bueno, ahora me dejas como tarea mandar muchos números de teléfono que están acá solicitando y me encanta. Estamos aquí siempre a sus órdenes, así que amigo, amiga, si usted va manejando, si está trabajando, si no alcanzó a anotar algún número de teléfono que aquí Berenice compartió, pues no se preocupe, con mucho gusto estaremos aquí respondiendo en el texto y en el WhatsApp sus preguntas para enviarle la información que nos ha solicitado. Berenice, aquí es tu casa y hasta la próxima.
1: Muchísimas gracias. Hasta la próxima.
0: Hasta la próxima.
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